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levantemos las manos y adoremos a Jesús y proclamemos que no hay nadie como Él. Cántalo con nosotros.

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0: Las 12 en punto.
1: La gloria de Dios.
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imposibles. Yo no sé qué usted necesita, pero Él tiene el poder para darle el milagro hoy. Le invito a que cante conmigo esta canción. Alce su voz fuerte.

0: 12:36. 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
1: ¿Qué tal, querido amigo o amiga del programa Cruzada con Luis Palau? De esta forma damos comienzo a una nueva presentación de este nuestro espacio y punto de encuentro en la radio, en donde estudiamos diariamente la Biblia, la Palabra de Dios, de la mano, como siempre, del conferencista internacional Luis Palau. Mi nombre es Jorge Escopazo. Y en este día, continuando en nuestro estudio en las Sagradas Escrituras, quiero presentarle la segunda parte del mensaje, la inspiración de la Biblia. Adelante, Luis.
2: Hoy es un día especial en la historia para todos los amantes de la lectura. Usted puede ir a cualquier librería, como en la historia nunca se podía hacer, y puede recoger un libro sobre prácticamente cualquier libro, cualquier tema, cualquier asunto, ya sea técnico, científico, religioso, novelesco, emotivo, sobre asuntos del sexo, del hogar, consejos, sobre asuntos de espiritismo. Cualquier tema, usted puede recoger un libro bien impreso de atractivas cubiertas. Pero sin embargo, en medio de esta multitud de libros que existen en el mundo hoy, hay uno que ocupa un lugar distinto de todos los demás. Me refiero a la Santa Biblia. Reclama ser la Biblia en todas sus partes, que es el resultado de la inspiración divina. Decíamos ayer en nuestro programa que precisamente Dios dice que inspiró la Biblia. Es por eso que la Biblia no es un libro como los demás, ni siquiera como los demás libros religiosos. El Señor Jesús, quien es la autoridad final para nosotros los cristianos, reconoce, por ejemplo, cuando usted lee los evangelios, Él reconoce las tres secciones del Santo Libro según se encuentra en el Antiguo Testamento. Usted sabe, mi amigo oyente, que la Biblia se divide en dos partes esenciales, ¿no es cierto? El Antiguo Testamento, que fue lo escrito, lo inspirado antes de Cristo, y luego el Nuevo Testamento, que fue escrito después de Cristo. La Biblia, pues, es una biblioteca de 66 libros, pero dividida en dos partes, el Antiguo y el Nuevo Testamentos. Ahora bien, el Señor Jesús reconoce que el Antiguo Testamento se divide en tres partes: la ley de Moisés, los profetas y los salmos. O sea, la ley, los profetas y las poesías de los salmos, los proverbios, etc. Ahora, en todas estas tres secciones, nosotros vemos la misma nota, el mismo toque de Dios, que son las comunicaciones de Dios a la humanidad. Por ejemplo, Moisés asevera estas palabras: Dios habló todas estas palabras. Los profetas declararon: vino a mí palabra de Dios, diciendo. En los salmos leemos: la ley del Señor es perfecta, que vuelve el alma. El testimonio de Jehová fiel, que hace sabio al pequeño. Y dice el escritor rey David, el famoso David, dice: el Espíritu del Señor ha hablado por mí, y su palabra ha sido en mi lengua. Y luego en el Nuevo Testamento, en la segunda parte de la Biblia, respiramos la misma atmósfera de confianza acerca de las Escrituras. Dice el mismo Señor a sus discípulos: el Espíritu Santo os enseñará todas las cosas y os recordará todas las cosas que yo os he dicho. En otro lugar dice: os hará saber las cosas que han de venir. Así que de esta manera el Señor da su garantía de la inspiración de las divisiones de la Biblia: las tres divisiones del Antiguo Testamento y las tres divisiones del Nuevo Testamento. El Nuevo Testamento, o sea, la escritura inspirada después de Cristo, encontramos estas tres divisiones históricas, que son las siguientes. Primero, histórico, los evangelios y los hechos de los apóstoles. Segundo, la doctrina, las enseñanzas, las epístolas de los apóstoles. Y luego, la tercera división, el Apocalipsis de San Juan. Y estas tres divisiones demuestran los sucesos desde el nacimiento del Señor Jesús, su muerte, crucifixión, su resurrección y luego su regreso cuando venga para establecer su reino sobre la tierra. Pensemos en una cosa: si un libro llega a nosotros con afirmaciones tan tremendas como la Biblia lo hace, deberíamos por lo menos examinarlo con todo cuidado, para cerciorarnos de su contenido y para averiguar cuál es el fundamento de tales reclamaciones tan terminantes. Cuando un gobierno humano promulga sus leyes y sus decretos, los súbditos tienen el deber de enterarse de lo que se ha hecho público para poder cumplir con las leyes. Ya sabemos que la ignorancia no es ninguna disculpa delante de la ley. Tenemos la responsabilidad de saber lo que dice el código legal con respecto a nuestras obligaciones ante nuestro gobierno. Por tanto, recomendamos, como de suprema importancia, que todos los oyentes de nuestro programa consigan un ejemplar de la Sagrada Escritura, de la Biblia. Que lo lean, que lean la Biblia, que usted, mi amigo oyente, lea la Biblia, no como un libro cualquiera, sino como el libro que es, el libro de Dios. Eso es lo primero. Usted debe tener la Biblia en su hogar. Un hombre que no conoce la Biblia ha perdido una tercera parte de su educación. Ha perdido su educación espiritual. En segundo lugar, no solo consiga la Biblia, sino que lea la Biblia con cuidado y atención reverencial. Antes de leer un pasaje de la Biblia, pídale al Señor que le ilumine, de manera de que usted pueda sacar el mayor provecho de un estudio, de una lectura de la Biblia. Pídale a Dios que por el Espíritu Santo sus bellas páginas, que contienen tan hermosas enseñanzas, se hagan vivientes a su corazón. En la Biblia está escrito: el alto y sublime Jehová atiende al humilde, mas al altivo lo mira de lejos. Y esto es lo lógico. Si el hombre se acerca a Dios gloriándose en su grandeza imaginada o de su justicia pretendida, no ha de recibir nada de Dios el Creador. Es imprescindible la humildad y la reverencia al leer la Biblia. Pero si el hombre reconoce su pequeñez y su indignidad, Dios se ha de revelar al tal. ¿Sabe lo que dijo Jesús? El Señor Jesucristo, nuestro Salvador, ha dicho: el que quisiere hacer su voluntad, conocerá la doctrina si proviene de Dios. Sí, usted tiene que venir a la Biblia cuando la lee con actitud humilde, reverencial y con el deseo de obedecer, de hacer todo lo que la Biblia enseña. Y luego, en tercer lugar, la sinceridad en buscar la verdad asegurará el éxito de la búsqueda. En cuanto a la inspiración de las Escrituras, la palabra de nuestro Señor Jesucristo tendrá para el creyente un valor absoluto. Al leer el relato del Nuevo Testamento, en los Evangelios vemos enseguida que el Antiguo Testamento tiene para Cristo una autoridad incuestionable. Cristo se refiere a la creación del hombre. El Señor Jesús habla de Caín y de Abel. El Señor Jesús habló de Noé y del diluvio, a la destrucción de Sodoma y de Gomorra, a la vida de Abraham, a Moisés. El Señor Jesús confirma la entrega de la ley por medio de Moisés. Hizo citas de David y de sus salmos. Y el Señor Jesús habló de aquel hombre que fue tragado por una ballena, lo cual los hombres modernos no quieren creer. En todo esto, aceptado por el Señor Jesús como la verdad de Dios, el Señor Jesús dijo: la Escritura no puede ser quebrantada. Luego el Señor hace referencia a los signos más insignificantes, diciendo de la Biblia: hasta que perezca el cielo y la tierra, ni una jota ni un tilde perecerá de la ley. Además, el Señor Jesús hace depender su argumento del tiempo del verbo empleado en un versículo cuando dice: yo soy el Dios de Abraham, de Isaac y de Jacob. Dios es el Dios de los vivos y no de los muertos. Mi amigo oyente, una vez más le recomiendo la lectura de la Biblia. Es la palabra de Dios, es inspirada, es perfecta, cambia el alma, y Dios, el Dios de la Biblia, quiere ser el Dios de su corazón también. Ojalá que usted lea la Biblia con esa humildad recomendada, porque Dios le va a hablar al corazón y usted será feliz, será satisfecho.
1: Para ponerse en contacto con Luis Palau y hacerle llegar sus comentarios o sus preguntas, escríbale a la dirección de correo electrónico consejos@luispalau.net. consejos@luispalau.net. Y así llegamos al segmento de la música. Hoy nos acompaña Juan Ramón con la canción La Biblia.

0: Así nos acompañaba Juan Ramón con esta preciosa melodía, la Biblia. Lamentablemente nuestro tiempo se terminó, pero si el Señor lo permite nos vamos a estar reencontrando en una próxima presentación. Mi nombre es Jorge Escopazo, fue un placer acompañarle en este día, que Dios le bendiga ricamente.
1: Amigos oyentes, muchas gracias por su fina sintonía al programa de este día. Les estaremos esperando muy pronto para el próximo programa Cruzada con Luis Palau. Hasta entonces, recuerden las palabras de nuestro Señor Jesús. Felices los de corazón limpio, pues ellos verán a Dios.

La una en punto. 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

vienes delante de Él a adorarle, a contemplar su hermosura. El Salmo 45 dice acerca de Jesús: eres el más hermoso de los hijos de los hombres. La gracia se derramó sobre tus labios. Contempla su hermosura y adórale.

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0: las 2 y 44 minutos.
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3: En el día de ayer yo estaba contestándole la pregunta a una dama que me preguntaba sobre cómo sobreponerse a los temores y a las fobias y a los miedos. ¿Recuerda usted, mi amable oyente? Hoy yo quiero terminar ese tema contándole un caso personal mío. Lo conté a toda velocidad y ahora quiero hacerlo con más tiempo.

0: 3:02.
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3: Gloria a Dios, amados hermanos, hermanas y amigos que nos escuchan. ¡Qué bendición poder llegar a todos ustedes una vez más a través de estas ondas radiales que están en el aire para bendecir tu vida, amado hermano, hermana! La 87.7 FM, Almavisión Radio, está en el aire para unir al cuerpo de Cristo del sur de la Florida y del resto del mundo, pero comenzamos por un área. Y gracias a la tecnología, hoy alcanzamos el mundo completo. Y quiero decirte que estamos comprometidos con la verdad. La verdad es una. Y la verdad tiene nombre. Sí, señores. La verdad se llama Jesucristo. Si usted conoce la verdad te hará libre, libre de miles de ataduras que solo vienen para restringir nuestra vida. Y yo te digo hoy en el nombre de Jesucristo que es importante que tú entiendas lo que te voy a hablar hoy. Escucha bien. Jesucristo es el nombre sobre todo nombre. La palabra de Dios nos dice que en el nombre de Jesucristo toda rodilla se doblará y toda boca confesará que Jesucristo es el Señor. ¿Qué significa eso? Eso significa que todo ser viviente va a confesar que Jesucristo es el amo de todo lo que vemos, el amo de toda la creación, el amo de todo lo que existe. Se llama Jesucristo. Y ese es el nombre que está sobre todo nombre. Sí, señor. Muchos están muy equivocados cuando se habla de Jehová. Muchos creen que Jehová es Dios Padre, pero tienen el conocimiento erróneo. Jehová no es Dios Padre. Yahweh no es Dios Padre. Y hoy quiero mostrártelo una vez más, porque de esto mana la vida, de esto mana de que tú tengas de verdad una revelación divina en tu vida. Y cuando tú tengas esta revelación divina en tu vida, eso va a cambiar toda tu vida. Sí, señor. Eso te va a mostrar que ya tú pasaste de la muerte a la vida. Y que aquí en la vida Dios nos ha dado, escucha bien, la potestad, el derecho de ser hecho hijos de Dios. So, tú puedes seguir viviendo siendo hijo de Fernández o de Urrutia o de Kennedy o de Johnson o de Biden o de cualquier otro apellido, o puedes entender que tienes el privilegio de ser hecho hijo de Dios aquí en esta vida, en el planeta Tierra. No es por gusto. Estamos viviendo aquí y cada uno de nosotros decide si va a ser un hijo de Dios o si no lo va a ser. Y ese es el libre albedrío. Escuche bien. El libre albedrío no es que tú puedas escoger lo que tú quieras. No, señor. De ninguna manera. El libre albedrío es que tú puedes escoger entre el bien y el mal. Hasta ahí se limita el libre albedrío. Tú puedes escoger ser un hijo de Dios siguiendo el bien, obedeciendo la palabra, o puedes escoger ser hijo del enemigo, sí, del enemigo de nuestras almas. Tú puedes escoger ser hijo del que viene a robar, matar y destruir. O puedes escoger ser hijo del Todopoderoso. Hasta ahí llegó el libre albedrío. Hay muchas hermanas diciendo, nos han quitado el libre albedrío. Nosotros habíamos escogido el aborto y nos lo quieren quitar. Qué error más increíble. El libre albedrío no puede ir en contra de la voluntad de Dios. Si el libre albedrío va en contra de la voluntad de Dios, entonces sería un fracaso. Eso, ¿no se da cuenta usted que Dios no puede ser burlado? Todo lo que nosotros sembramos, tenemos que cosecharlo. Si es rebeldía, tenemos que cosechar la rebeldía. Si es obediencia, vamos a cosechar la obediencia. Y hasta ahí llegó el libre albedrío. Escoge hoy, dice el Deuteronomio, capítulo 28, dice, escoge hoy entre el bien y el mal. Tú escoges, ¿quieres seguir el bien o quieres seguir el mal? Amados hermanos, estamos viendo cosas horribles alrededor de los Estados Unidos. Este pueblo que es, escuche bien, ese pueblo que es apóstata, porque ya la apostasía tomó su lugar ya. La apostasía ya tomó su lugar y está poderosamente aquí en los Estados Unidos de América. Hay muchísimos ex cristiano que ahora son apóstatas, como dice la palabra de Dios. Ante el regreso de Jesús se tiene que manifestar la apostasía. Ya se manifestó. Usted sabe lo que es un presidente del país más grande del mundo que diga que el problema es que hay que controlar los revólveres. Escuche bien, controlar los revólveres. No se da cuenta que lo que hay que controlar es la moral y el espíritu. Eso es lo que hay que controlar. El problema con los Estados Unidos de América no es, escuche bien, el gun control, como le llaman ellos. No, señor. El problema es moral. Yo me acuerdo cuando niño, escuche bien, yo vine a este país a los 12 años. Yo me acuerdo cuando niño orar en la escuela toda la mañana. Además de eso, jurar la bandera todas las mañanas. Y ahora soy un viejo y todavía me acuerdo de eso. Me acuerdo de cómo se oraba primero y después se juraba la bandera. Con el I pledge allegiance to the flag of the United States of America and to the republic for which it stands. One nation under God, indivisible, with liberty for all. Oiga, eso lo oramos todas las mañanas. Una nación bajo Dios. Así es. Y usted debe de entender ese propósito. Lo han quitado de las escuelas. Yo me acuerdo haberlo hecho en el elementary. Yo llegué aquí con 12 años y me pusieron en el sexto grado, porque el elementary era del kindergarten hasta el sexto. Y eso se llamaba elementary. Después de ahí, el junior high, que era 7, 8 y 9. Y después del junior high venía high school, que era el 10, 11 y 12. Y me acuerdo, en los tres se oraba antes de empezar la clase. Mi hermano, y todo eso lo fueron quitando y quitando, y han querido quitar del dólar en Dios confiamos. Lo han querido quitar. Hasta ahora no han podido, pero todavía hay un movimiento ahí maligno queriendo quitar todo lo que es Dios de los Estados Unidos. Tuvimos un presidente, Barack Obama, que viajó el mundo diciéndole que nosotros no éramos un país cristiano, que los Estados Unidos no era un país cristiano. Viajó el mundo pidiendo disculpas por los Estados Unidos de América. Ese señor hizo un daño tremendo a nivel mundial, pero sin embargo todavía sigue haciendo su cosa. Su vicepresidente, que era Joe Biden, ahora es el presidente. Así que ya usted sabe, ¿cómo no van a haber matanzas en los Estados Unidos si hay unos apóstatas? La palabra de Dios dice que la apostasía viene antes que el fracaso total. Amados hermanos, tenemos que entender eso. Y vivimos en este país. Por lo tanto, debemos de orar por el gobierno. Debemos de orar para que Dios despierte a estos hombres de esa malicia que tienen en contra de su propio país. Sí, que lo despierten y que se conviertan, que regresen a los caminos antiguos. Eso es lo que tienen que hacer. El problema de esta nación no es, hermano mío, que tienen que controlar los revólveres. Ok, póngase usted de que le pongan a eso un poquito de más traba, que no sea tan fácil comprar un revólver. Bien, eso lo pueden hacer, pero eso no va a parar los asesinatos que se están viendo. Imagínense ese joven de ese mismo pueblo con 18 años llegar con un rifle y una pistola a matar a un elementary, a 19 niños y dos maestras. ¿Dónde estaba la mente de ese chamaco? Eso era un demonio que ya lo tenía controlado. Ese muchachito dejaron que los demonios lo volvieran loco. Y eso fue lo que pasó. Terminó perdiendo su vida también, pero mató a 19 niños, la mayoría de 10 años, uno de 9 y uno de 11. Imagínense, qué locura es eso. Eso es por el don control. ¿Qué ha pasado con esa gente? ¿Están ciegos? ¿Están ciegos o es que no quieren ver? Es muy claro que el problema es de moral. No hay moral. No hay moral. Y se están apartando de los caminos que Dios estableció para esta nación. Esta nación, escuche bien, su constitución está basada en la Biblia. Usted me oye. No existe otro país que la constitución completa esté más basada en la Biblia que los Estados Unidos de América. ¿Pero qué sucede con eso? Cuando un presidente gana las elecciones y toma la presidencia, le ponen una Biblia abajo de la mano y tiene que jurar por la palabra de Dios. Imagínese, hombre, jurando por la palabra de Dios, que no creen en Dios. ¿Hasta dónde llega la estupidez de esta nación? Que no se dan cuenta que hay personas que están aquí adentro que son los peores enemigos de los Estados Unidos de América. Yo me acuerdo cuando yo era jovencito, para ser, escuche bien, para ser un senador de los Estados Unidos, usted tenía que ser miembro de una iglesia. Y en buenos estándares, sí señor. Si usted no era miembro de una iglesia, si usted no acudía a la iglesia los domingos, usted no podía ser senador de los Estados Unidos. Un congresista tampoco podía ser congresista si no era miembro de una iglesia local y en buenos estándares. Tenía que ser miembro de la iglesia y estar muy bien allá adentro. Si no, no podía ser congresista. Y así sucesivamente, tenía que haber ido al ejército. Cuando aquello, el ejército era obligatorio. So, cuando cumplías 18 años ya te tenía que enlistar. Y la mayoría de los congresistas, como los senadores, y después los ministros, los vicepresidentes, los presidentes, y todos tenían que tener, oiga, tenían que tener un testimonio vivo de que eran gente temeroso de Dios y apartado del mal. Si no, no podían salir presidente de los Estados Unidos. No podían ser senador de los Estados Unidos. No podían ser congresista de los Estados Unidos. Hoy en día hay congresistas que son ateos y están promoviendo el ateísmo. Hay congresistas que son comunistas y están promoviendo el comunismo. Y el comunismo, para que usted lo entienda, niega a Dios. El comunismo no es solo maligno, satánico y diabólico. También niega a nuestro Dios. Y si usted es cristiano, ¿cómo es posible que usted se deje engañar por gente de la izquierda? ¿Cómo es posible que usted crea en esa clase de gente que ya son apóstatas del reino de Dios? La apostasía ya se manifestó en los Estados Unidos y en gran manera. O sea, el presidente de los Estados Unidos un apóstata. Anteriormente hubo otro apóstata también. Así es. Y usted y yo viendo todo y no diciendo nada. Eso es horrible, porque allá arriba está nuestro Padre Celestial y nuestro Señor mirando. Y dice, ¿hasta cuándo se van a rebelar contra esa mentira, contra todo ese daño que están tratando de hacer? Mire, cogieron a Venezuela y la tienen pidiendo limosna. Cogieron a Cuba y la tienen muriéndose de hambre. Cogieron a Nicaragua y la tienen con un grupo de guapetón ahí intimidando al pueblo nicaragüense. Oiga, donde quiera que toman es para destrozar, como su padre Satanás, que viene siempre a robar, matar y destruir. Esa es la función de los comunistas, esa es la función de los apóstatas, esa es la función de los ateos. Parece que simplemente no creen en Dios, pero es peor que eso. Son gente con sentimientos malignos. Y usted y yo tenemos que hacerle frente a eso. Quiero decirle que en el libro de Génesis, en el capítulo 1, la Biblia habla de Dios, cómo Dios creó todo. Y se lo voy a leer un poquito para que usted lo entienda. En Génesis 1 nos dice, en el principio creó Dios los cielos y la tierra, y la tierra estaba desordenada y vacía, y las tinieblas estaban sobre la faz del abismo, y el Espíritu de Dios se movía sobre la faz de las aguas. Y dijo Dios, sea la luz, y fue la luz. Escuche bien, Dios mandó a que fuera la luz, y fue la luz. Y vio Dios que la luz era buena, y separó Dios la luz de la tiniebla. Y llamó Dios a la luz día, y a la tiniebla llamó noche. Y fue la tarde y la mañana un día. Oiga, escuche bien. Dios vino a un lugar que era verdaderamente oscuro. Oscuro, oscuro, oscuro. Tan oscuro que ahí fue donde él había mandado a Satanás y los demonios que lo siguieron. Y todos esos ángeles y Satanás mismo, que eran guiados por la Satanás, Lucifer, al venir a esta oscuridad tenebrosa, se convirtieron en seres feísimos, de ser ángeles lindos, se convirtieron en seres feísimos, en demonios. ¿Por qué? Por la oscuridad tenebrosa que los rodeaba. Y Dios vino a hacer la tierra al mismo lugar donde había expulsado a Satanás junto a sus demonios. Y el Señor en esa oscuridad encendió una luz para ver bien clarito cuando él hacía a Adán y todo lo que hizo. Pero él lo estaba viendo clarito, pero habían otra gente, otras creación también mirando. ¿Sabe quiénes eran? Los ángeles caídos. Los que se habían convertido ya en demonios. Y esos estaban mirando cómo Dios creaba todo. Y sobre todo, Dios creó del polvo de la tierra a un hombre. Y lo creó a su imagen y semejanza. Y eso era precisamente lo que quería Lucifer, Satanás. Creía que él podía hacer lo que Dios hacía. Y cuando él vio que una cosita hecha de polvo era igualita a el Dios inmensurable, ahí se volvió loco el hombre, el demonio, Satanás. Y desde ese momento, el odio que nos tiene es tremendo. Y el deseo de destruirnos es tremendo. Por eso tú hoy debes de entender lo que te estoy diciendo y tomar en serio la potestad que Dios te dio de convertirse en su hijo y hacerlo y darte cuenta que tú eres más fuerte que el enemigo. Sí, porque el Dios que mora en ti es más fuerte que el que mora en el mundo. Pero tú tienes que creerlo y tienes que tomar una decisión. Te vas a asustar de Satanás y sus demonios, o lo vas a asustar tú a ellos. Depende de lo que tú quieras. Tú puedes asustarte, como también puedes tú asustarlo a ellos. Ahí puedes usar el libre albedrío. ¿Obedeces a Dios o no lo obedeces? La decisión es tuya. Gloria a Dios, aleluya. Qué tremendo. Comprometidos con la verdad. Mire, les decía yo que en el principio Dios lo creó todo. Pero después de el primer capítulo de Génesis, la palabra dice, escuche, fueron pues acabados los cielos y la tierra, y todo el ejército de ellos. Y acabó Dios en el día séptimo la obra que hizo, y reposó el día séptimo de toda la obra que hizo. Y bendijo Dios al día séptimo, y lo santificó, porque en él reposó de toda la obra que había hecho en la creación. Aleluya. Todo estaba hecho en la creación, en el espíritu. Pero todo eso que estaba hecho en el espíritu, Dios Hijo lo hizo en la materia. Que en el versículo 4, en el versículo 4 del capítulo 2, estos son los orígenes de los cielos y de la tierra, cuando fueron creados el día que Jehová Dios hizo la tierra y los cielos. O sea, Jehová Dios es Jehová Hijo, es Dios Hijo. Hay muchas personas que creen que Jehová es el papá, y eso es un error. Y ese error, yo se lo quiero mostrar, ya tengo tiempo, en los minutos que me quedan, porque es importante que usted entienda eso, para que después pueda recibir muchas revelaciones de Dios. En el capítulo 12 de Génesis, escuche bien, en el capítulo 12 de Génesis, en el versículo 7, dice la palabra de Dios, escuche, y quiero que usted entienda esto, que es muy importante que usted lo sepa. dice, y apareció Jehová a Abraham y le dijo, a tu descendencia daré esta tierra. Y edificó allí un altar a Jehová, quien le había aparecido. Escuche bien. Aquí es obvio que se le apareció, se le hizo visible a Abraham. Todavía no se llamaba Abraham. Hasta ahí todavía se llamaba Abraham. Y Abraham le hizo un altar a Jehová, quien le había aparecido. Escuche, la palabra de Dios dice que a Dios nadie le dio jamás. ¿Dónde lo dice, hermano Camaño? En el libro de el Evangelio de Juan, capítulo 1. Déjenme traérselo. Juan, capítulo 1. Disculpe. En Juan capítulo 1, la palabra de Dios nos dice, mire, dice, en el principio era el verbo, y el verbo era con Dios, y el verbo era Dios. Este era en el principio con Dios. Todas las cosas por él fueron hechas, y sin él nada de lo que ha sido hecho fue hecho. En él estaba la vida, y la vida era la luz de los hombres. ¿De quién están hablando? De Jesucristo. Aquí están hablando, la luz en las tinieblas resplandece, y las tinieblas no prevalecieron contra ella. Esto es Jesucristo. Y en ese mismo capítulo de Juan, en el versículo 18 dice, a Dios nadie le vio jamás. El unigénito Hijo que está en el seno del Padre, él le ha dado a conocer. O sea, nos enteramos que existía Dios Padre en el Nuevo Testamento, cuando Jesús nos lo dio a conocer, cuando Jesús nos habló de él. O sea, que el que se le apareció a Abraham no era Dios Padre de ninguna manera, era Dios, sí señor, pero era Dios Hijo, y la Biblia no se contradice. La Biblia dice que Dios no es hijo de hombre para mentir, y tampoco es hijo de hombre para arrepentirse. Eso es lo que dice la Biblia. Sin embargo, en Génesis capítulo 6 vemos algo tremendo ahí, y yo quiero que usted lo entienda. En Génesis capítulo 6 vemos algo tremendo. Acuérdese que le dije que Dios no era hombre para mentir, ni tampoco hijo de hombre para arrepentirse. Aquí, en el capítulo 6, aconteció que cuando comenzaron los hombres a multiplicarse sobre la faz de la tierra, y les nacieron hijas, que viendo los hijos de Dios que las hijas de los hombres eran hermosas, tomaron para sí mujeres, escogiendo entre todas. Aquí nos está diciendo algo muy importante, pero eso puede ser otro programa que yo le puedo explicar. Pero resulta que dice en el capítulo 5, y vio Jehová que la maldad de los hombres era mucha en la tierra, y que todo designio de los pensamientos del corazón de ellos era de continuo solamente el mal. Y se arrepintió Jehová de haber hecho hombre en la tierra, y le dolió en su corazón. Le acabo de decir que Dios no es hombre para mentir, y tampoco es hijo de hombre para arrepentirse. So, ¿quién se está arrepintiendo aquí? Si no es Dios, ¿quién es el que se está arrepintiendo aquí? Es Jehová, que es Dios también, pero es Dios Hijo. En el Antiguo Testamento no se conoció otro Dios jamás que Jehová. La raza humana jamás conoció a otro Dios. Los judíos, que son el pueblo de Dios, que son nuestros ancestros, oiga, ellos tenían tanto respeto por Dios que ni decían su nombre. El Adonai, el Yahweh, el Elohim, y todos esos nombres poderosos que los judíos le dan a Dios, se lo están dando a Jehová, al Hijo de Dios. Por eso es que cuando ellos se den cuenta que Jesucristo es el Dios que ellos siempre han amado, el Dios de Abraham, de Isaac y de Jacob, cuando ellos se den cuenta de eso, dice la palabra de Dios que al final de los tiempos, cuando el mundo ya esté en la gran tribulación, cuando la quemazón sea horrible, así como se queman a veces acres y acres allá en California y en otros lugares donde hay viento y hay desierto y hay bastante vegetación. Bueno, eso va a pasar aquí, en el mundo en el que vivimos. Y va a venir un tiempo tan horrible que la gente se va a querer morir y no van a poder morirse. Van a salir como una langosta debajo de la tierra, que van a morder a la gente y le van a arrancar el pedazo. Y el sufrimiento va a ser tremendo. Y cuando está sucediendo todo eso, Dios escoge 12,000 de cada tribu de Israel. Sí, lo que están oyendo. Y esos 144,000 escogidos de los judíos, de las 12 tribus de Israel, son los que van a evangelizar al final de los tiempos. Cuando la gente ya esté en el medio de la tribulación, de una dolencia sin precedente, en ese momento, los judíos, apasionados por Dios, por el que ellos llamaban Elohim, por el que ellos llamaban Adonai, por el que ellos llamaban Yahweh, y se dan cuenta que es Jesucristo. Y ahí el amor de esos hombres crece a lo máximo. La pasión de esos hombres y mujeres crece a lo máximo. Y alcanzan un sinnúmero de personas que ya habían rechazado a Dios, y ellos vienen y los rescatan y los salvan. Sí, hermano, porque se dan cuenta que es Jesucristo, al que ellos rechazaron, al que ellos crucificaron, es Adonai, es Yahweh. Y es también, hermanos, el Todopoderoso. ¿Qué vamos a hacer? ¿Nos quedamos con los brazos cruzados o aprendemos exactamente lo que dice la palabra de Dios para hacer la diferencia aquí en la tierra? Yo te aconsejo hoy en el nombre de Jesús, que una vez más vaya a Deuteronomio, capítulo 28, escucha bien, Deuteronomio, capítulo 28, que lee, dice, bendiciones de la obediencia, y después dice, consecuencia de la desobediencia. Esta tarde te recomiendo, te doy una tarea. Ve a Deuteronomio capítulo 28, del capítulo, del versículo 1 al versículo 14. Y recibe eso para ti. Y después ve, sigue el libro, del capítulo 15 al capítulo 37, para que te des cuenta, y ahí escoja tú cuál de los dos caminos vas a seguir. Ese es el libre albedrío que tú tienes. Tú puedes escoger Deuteronomio 28 del 1 al 14 para ti y tu familia, o puedes escoger Deuteronomio 28 del 15 al 37. Tú escoges, pero lee primero léelo y trata de entenderlo. Antes de abrir el libro, órale al Padre y dile, Padre, en el nombre de Jesucristo, voy a abrir tu palabra, voy a abrirla en Deuteronomio 28. Guíame, Señor, abre mi entendimiento para que yo pueda entender lo que tú quieres que yo entienda, en el nombre de Jesucristo. Amén. Y tú verás que Dios te da exactamente lo que tú necesitas. Se me agotó el tiempo, amado hermano. Yo pensaba que podía cubrir mucho más, pero bueno, no importa. Te amo en el nombre de Jesús. Quiero que sepa que Dios es bueno y que para siempre es su misericordia. Quiero que sepa que la misericordia de nuestro Padre Celestial es nueva toda mañana. Cada vez que amanece, tienes una oportunidad de llenarte de la misericordia de Dios. Así que me despido de ti hoy, mi hermano, mi hermana, recordándote que Dios te ama mucho y que sin fe es imposible agradarle. Hasta mañana. Amén.
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1: Las 4 y 2 minutos.
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1: Así como aquella mujer, Señor, hace 2000 años, necesitó solamente tocar el borde de tu manto, solamente extender su mano y tocar con fe el borde de tu manto, Señor. Así esta noche, hoy, como un pueblo, Señor, queremos extender nuestras manos a ti. Que liberes nuestra alma, nuestra mente, que restaure nuestra vida, Dios, para llegar a la estatura del varón perfecto. Así como aquella mujer, quizá hemos gastado todo, intentado todo. Dice la Biblia que hasta lo último ella había intentado y no le iba bien, le iba peor, dice. Pero esa vez ella escuchó que el maestro pasaba por la ciudad, que Jesús pasaba por su ciudad. Oh, querido hermano, Jesús está pasando tu ciudad en este momento. Él está pasando con un manto de misericordia, extendiéndote a ti su amor, su perdón. Él quiere levantarte. Él no te quiere ver derrotado. Él no te quiere ver abatido. Solo extiende tu fe, como aquella mujer lo hizo.

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2: Muy buenos días, bendiciones. Quiero escucharme, profeta. Bendiciones para toda nuestra querida audiencia que nos escucha en De Madrugada Te Buscaré. Te saluda tu amiga Zaida Alcerro, muy feliz, muy contenta de estar por aquí. Recuerden que estamos en vivo a través de Almavisión Radio 87.7 FM, la primera en el dial, la primera en tu corazón.

0: Estamos en todas las plataformas digitales saliendo en vivo y en directo y a todo color. Nos pueden escuchar y no solo escuchar, sino también ver a través de Almavisión Miami YouTube, a través de Facebook, Almavisión Miami 87.7 FM. Y bueno, ahí vamos a recibir todas sus peticiones de oración. Sus testimonios, muy importante, al 305-944-8133. 305-944-8133. Estamos muy bien acompañados en cabina. Queremos saludar a Damaris, que en el día de hoy no se siente bien de salud. Declaramos sanidad sobre su cuerpo en el nombre de Jesús. Bendecimos a la profeta Nancy, que está aquí, asegurándose en controles que todo vaya absolutamente bien. Las líneas telefónicas ya sonando y queremos escuchar testimonios. Tenemos al pastor Lemuel en vivo y en directo y a todo color, que lo vamos a estar mirando en tan solo minutos. Mi querida Patricia Loaiza, buenos días, bendiciones, hermosura de Dios.
1: Gracias, muy buenos días a todos los radio oyentes de 87.7. Sí, Zaida, buenos días. Aquí en la guerra, como se dice en la Biblia, somos unos guerreros y queremos darle la bienvenida a todos ustedes. Estamos ahora dispuestos para escucharles, 87.7 FM, tu dial, tu emisora, tu familia, y aquí estamos, sí, una mañana más, un día esplendoroso, digo yo, porque así son las cosas del Señor, espléndida. Bueno, tenemos en esta mañana mucha expectativa del Espíritu Santo que pueda hacer hoy y sé que Él hará mucho por todos nosotros. Gracias, Aida.
0: Excelente, mi querida Patricia Loaiza. Y ahora sí, vamos a saludar a nuestro pastor Lemuel, que lo extrañamos aquí en cabina. Por favor, pastor, regresa ya, ya regresa. Dios te bendiga, pastor.
2: Buenos días, Miami. Buenos días, qué gusto, qué privilegio y qué honor poder estar con mi canchanchana. Ahí le mando un corazoncito a todos los que se están conectando en esta hora, no importa en el lugar donde tú te encuentres, tenemos personas conectadas en diferentes partes del mundo y expandiendo las ondas inalámbricas de la 87.7 FM, la emisora que te trae siempre un poquito de lo bueno, lo mejor. Y no solamente eso, que hay una línea telefónica que es la línea de la bendición. Tiene que llamar, tiene que compartir y tiene que decirnos tu testimonio. Hay palabra poderosa, palabra que cambia, palabra que llena, palabra que liberta. Ustedes se ven hermosas, como dice Zaida, ustedes se ven hermosísimos con unos colores que se ven. No sé cómo yo me veo, pero yo no sé si que los años me están llegando, pero yo estoy tratando de mantenerme, mi querido. Buenos días, mi queridísima pastora Nancy. Buenos días a todos ustedes. Sigan hacia adelante. Aquí estamos luchando al pie del cañón, como punta de lanza, trabajando para la viña del Señor. Y le sigo enviando algunas cositas para que ustedes sepan lo que estamos haciendo. Ustedes son los que me han enviado y me tienen aquí de este lado, así que pronto lo veremos.
0: Excelente, pastor. Y te ves muy bien, rejuvenecido como las águilas. Y con la fuerza del búfalo, pastor Lemuel.
2: Gracias.
0: Excelente. Gracias. Tenemos testimonio desde ya. Gloria a Dios.
1: Wow, aplausos.
0: Aló, buenos días.
3: Buenos días, hermanito.
0: Dios te bendiga, hermano. ¿Cómo estás?
3: Amén.
0: ¿Con quién tenemos el gusto?
3: Gaspar Toledo.
0: Gaspar, Dios te bendiga. ¿Cómo estás? Sentimos que te conocemos, ¿verdad, pastor Lemuel?
2: Yes. Ya, dale una buena nueva, Gaspar.
3: Tengo diario aquí pendiente y felicitándolos porque son guerreros incansables en el nombre de Jesús para darles la gracia porque les da fortaleza para estar pendiente todos los días por todos los que necesitamos acá en este valle de lágrimas, como dice. Entonces, sí, el objeto de la llamada es para hacer del conocimiento, para dar un pequeño testimonio, que yo tengo un hijastro que le pegó un parálisis para allá por Honduras, un padre como hijo mío, yo lo quiero desde 2 años. Entonces, él ya ha superado varias etapas después de que cayó con el parálisis, el derrame cerebral, cayó en coma, solo se bajó de un carro y cayó. Pero logró parquear el carro, se bajó y dio como 6 pasos y ahí lo vinieron a levantar. Wow. Pero mire que ahora él, esto es lo que quiere hacer desde el conocimiento, este es el testimonio, que él estaba con pampa, no se podía levantar, hacía popó, bueno, tenía que hacerle todo lo. Y ahora él ya va al baño, ya el pamper ya les apareció.
0: Gracias a Dios.
3: Y está mejorando, está mejorando. Ahora la mano la tiene encogidita todavía, no la puede abrir la mano, le duele mucho la mano, es porque una mano se le ha cerrado y cuesta abrirle los dedos.
0: Sí.
3: Entonces, pero en el nombre de Jesús, yo le doy gracias a Dios porque está mejorando. También le digo a Dios que para él es la gloria, que también mi otro hijo que tengo aquí en Houston, que le operaron de la columna, está mejorando, paulatinamente, pero está mejorando, pero es que la operación fue bien seria, ¿sí?
0: Sí.
3: Entonces, pero en el nombre de Jesús, están mejorando los dos.
0: Gracias a Dios. Amén. Gracias. Cuando Amén. Dios hace la sanidad, Dios hace la sanidad completa en el nombre de Jesús. Así que Amén. Bendecimos su vida, señor Gaspar. Lo bendecimos allá hasta Houston. Bendecimos la columna en el nombre de Jesús, de su hijo. Bendecimos a su hijo allá en señor Gaspar, a su hijastro en Honduras. Declaramos sanidad en el nombre de Jesús. Sí. Declaramos sanidad en el nombre de Jesús sobre su mano. Bendecimos a su hija, a sus nietas. Bendecimos ese TPS. Declaramos que en el nombre de Jesús, así como hemos estado orando a través de meses por Gaspar, por toda su familia, ya tenemos Yes. un testimonio para la gloria y para la honra Amén. Del Señor. Y vamos a seguir Amén. Escuchando, porque declaramos en el nombre de Jesús, Gaspar, que los cielos están abiertos a favor de tu vida, a favor de tu familia, en el nombre de Jesús. Y todo ataque que ha venido, por un camino entró y por 7 tiene que salir huyendo en el nombre de Jesús. Bendecimos tu vida, varón de guerra, varón de fuerza, y estamos aquí para interceder, estamos aquí Amén. Para clamar en el nombre de Jesús. Estamos aquí en la zarza de Jesús, en el nombre de Jesús. Amén.
2: Amén.
0: Nos gozamos, Pastor Lemuel, Patricia, porque por meses hemos estado orando por el señor Gaspar. Primer testimonio de muchos.
2: Wow, tremendo, tremendo. Fíjate, Gaspar, y a todos los que nos escuchan, que ese testimonio nos llena de satisfacción de que no nos levantamos temprano en vano para venir a interceder por tantas grandes necesidades que hay. Y así como Gaspar está recibiendo la gloria de Dios, viéndole en su propio ojo, así hay muchas personas que tienen testimonio. Toda la palabra de Dios es inspirada por Dios, o sea, toda la palabra, toda, y es útil, dice, para enseñar, para redarguir, para corregir, para instruir en justicia, entendiendo primero esto, que ninguna profecía de las Escrituras es de interpretación privada. Escuche bien, ninguna profecía de la Escritura es de interpretación privada, porque nunca la profecía fue traída por voluntad humana, sino que los santos hombres de Dios hablaron siendo inspirados por el Espíritu Santo. Oigan bien, la palabra de Dios poderosa, hermano, tome esa nota, tómela en su vida, cárguela con usted, que Dios va a hacer una obra. Y si usted me está escuchando allí desde los mares, recuérdese bien, porque la palabra de Dios es eficaz y es más cortante que toda espada de dos filos, que penetra hasta partir el alma y discierne los pensamientos del hombre. Dios está trayendo palabra poderosa a través de esta vía, a través de madrugada te buscaré. Y yo quiero que usted sepa, mi queridísimo Gaspar, que Dios sigue como tiene ese testimonio, usted lo va a dar completo cuando le comience a mirar la gloria de Dios. Nosotros ya hemos orado por esto, mi queridísima Zaira, mi queridísima Patricia, mi queridísima Nancy, y todos los que nos están escuchando, Dios está cumpliendo su propósito en cada uno de nosotros, porque no nos escogió para cualquier cosa, sino se escogió para hacer grandes cosas aquí en la tierra.
0: Amén, amén. Padre, en el nombre de Jesús, te damos gracias, Señor, por Alma Visión Radio, tu radio 87.7 FM, Señor. Bendecimos, Padre, a la profeta Adi Camaño, sus hijos, Señor. Todo, Padre bendito, el personal que es parte de Alma Visión Radio 87.7, Señor. Padre, todos los que trabajamos, todos los voluntarios, Señor Jesús. Gracias, Espíritu Santo de Dios, porque este es puente de bendición para las naciones. Espíritu Santo de Dios, gracias, porque tus ríos corren, Señor Jesús, tus aguas corren de sanidad, Señor Jesús, de bendición, de prosperidad, de propósito, Padre bendito. Gracias te damos, Señor Jesús, por lo que estás haciendo y por lo que vas a hacer, Señor Jesús. Gracias, bendecimos Alma Visión Televisión en California, Señor Jesús, al pastor Bruno Camaño, María Antonieta Camaño, sus hijos, sus nietos, sus mascotas, Padre. Aún por las mascotas, bendecimos a las mascotas, Señor Jesús, porque dice tu palabra que tú tienes cuidado de ellas, Señor Jesús. Espíritu Santo de Dios, todo su equipo allá de Almavisión Televisión en California, todos los que trabajan, todos los voluntarios, Señor Jesús, te damos gracias, Padre. Seguimos declarando tu palabra, que la gloria postrera, Señor, será mayor que la primera, mi Dios. En el mismo espíritu, en el mismo sentir, pastor Lemuel, oramos por Estados Unidos, oramos por Israel, oramos por las naciones, para que haya unidad, para que el amor de Jesús prevalezca, porque Juan 3:16 dice, porque de tal manera amó Dios al mundo, que ha entregado a su único Hijo unigénito, para que todo en aquel que en él crea, no se pierda, mas tenga vida, vida entera, vida en abundante, en el nombre de Jesús.
2: Gracias, Señor, te damos, te damos por esta nación. Padre, ponemos en tus manos la directriz de esta nación junto con su líder, el presidente Donald J. Trump. Mira su familia, guárdalo. Está en tiempo de amenaza, Señor mío, por todo lo que está sucediendo en el mundo. Padre, te ponemos los 50 estados de esta nación en tus manos, para que sea tú glorificándote a través de los senadores, de los gobernadores, mire el Congreso, mire el Senado, mira, Dios mío, los alcaldes de cada una de estos estados, Dios mío, de Estados Unidos. Padre, te presento esta nación en tus manos, está, y nosotros lo reconocemos, simplemente venimos a doblegar, Dios mío, nuestro orgullo y ponernos delante de ti como punta de lanza, para rogarte, para pedirte, Dios mío, que tú sigas tomando control y dominio de esta gran nación a quien nos has oído esta, a nosotros lo que hemos venido aquí, Dios mío, buscando una mejor vida, porque hemos salido de nuestro país, porque no estábamos bien allí, Señor, y tenemos que ser agradecidos, porque esta nación ha abierto la puerta para conseguir trabajo, para modificar nuestra vida, para vivir un tiempo mejor, para darle mejor educación a nuestros hijos. Padre, te presentamos esta nación, está en tus manos, por los cuatro ángulos de esta nación, Dios mío, toma control y dominio. Ahora extendemos esta oración, Dios mío, a lo que está sucediendo en la geopolítica mundial. Mira lo que sigue sucediendo en Ucrania, Dios mío, mira lo que está pasando en Rusia, en Alemania, en China, en Polonia, Dios mío. Padre, te presento a Israel con todos sus vecinos, Dios mío, los Emiratos Árabes, Dios mío, te presentamos a Kuwait, te presentamos a Qatar, te presentamos a Irán, Dios mío, mira la situación de Irán, mira, Dios mío, al Líbano, mira lo que está sucediendo con todos estos, esta guerra, Dios mío, que tiene a todo el mundo convulsionado. Espíritu Santo, toma control y dominio, mira Pakistán, la India, te presento, Dios mío, África del Norte, África Central, África del Este, Dios mío, te presento todos los países que están en convulsión en este preciso momento, Dios mío. Padre, mira Latinoamérica, te presento, Dios mío, a Puerto Rico, República Dominicana, mira la pastoral de República Dominicana, te la presento por los cuatro conos, Dios mío, de República Dominicana. Mira la confusión que ellos tienen, Dios mío, tienen problema ahora mismo con esa ley que quieren pasar para poder poner aborto de nuevo, Dios mío. Eso sería un caos en toda Latinoamérica y aún afectaría a esta nación porque gente irían allí a matar niños, Dios mío. Quieren aprobar esa ley de que vengan a los abortos en República Dominicana. Nosotros en este momento enviamos una palabra para que se disuelva en ese Congreso, que ellos no aprueben esa ley de aborto, Dios mío, en República Dominicana. Amén. A los pastores enviamos una palabra poderosa para que se unan, Padre, en oración, que miren que el Espíritu Santo está haciendo una obra maravillosa. Aleluya. Dios mío, te presento a Venezuela, mira, Dios mío, mis hermanos venezolanos, Dios mío, Padre. Mira la necesidad grande que hay en Venezuela, Espíritu Santo. Padre, toma control y dominio de las viudas, de los huérfanos, de los desamparados. Mira lo que se han desaparecido, Señor. Mira ese niño que apareció después de 11 días y apareció vivo, Dios mío. Un milagro grandioso para mostrar tu gloria, Dios mío, en Venezuela. Grande cosa tú has de hacer en ese país, Dios mío, porque esta breve tribulación, Dios mío, pasará y tú vendrás, Dios mío, y tendrás dominio y control de esa nación. Te presento a Colombia, te presento a Colombia. Mira los problemas, Dios mío, de Colombia. Mira el nuevo presidente, dale sabiduría, Dios mío, para que él pueda seguir hacia adelante. Te presento a Honduras, te presento a Chile, te presento, Dios mío, todos los países, Nicaragua, Dios mío, El Salvador, te presento a San Salvador, Dios mío, sigue usando a Nayib Bukele allí en ese pequeño país. Te presento a Ecuador, Dios mío, con todo su contorno. Mira los problemas que hay en el Ecuador. Te presento a Perú, Dios mío. Mira los problemas, Dios mío, que se pueden surgir después de ese nuevo presidente que tú has elegido en ese lugar. Te presento a Chile, a Argentina, te presento, Dios mío, cada uno de estos países están en tus manos, Señor mío. Y desde estas ondas radiales de Alba Visión Radio, enviamos una palabra restauradora, confortadora y sanadora para la gloria de tu nombre, en el nombre poderoso de Jesús.
0: En el nombre de Jesús, oramos por las familias, Patricia, levantamos una oración poderosa para las familias, los esposos, los hijos, los nietos, cada miembro de la familia, Patricia.
1: Gracias, Padre, gracias en esta mañana, y como dice el Salmo 86, porque tú eres grande, grande, grande, hacedor de maravillas, solo tú eres Dios, solo tú eres Dios eterno. Enséñanos, oh Dios, tu camino, y caminaré yo en tu verdad, Señor. Gracias, Padre, porque declaramos, Padre, que las familias, Señor, las familias de esta nación y de todas las naciones caminarán en tu verdad. Aleluya, porque dice, Señor, tu palabra, así como dice ese salmo, tú eres Dios eterno, Dios poderoso, hacedor de maravillas, el Roe, el Shaddai, Padre, Adonai, Padre, el Dios con nosotros, Padre, te pedimos por esas familias, Señor, todo lo que está pasando, divorcio, yo lo ato y lo reprendo y lo echo fuera, declaro los jóvenes activos, avivados, los niños, todo, Padre, para tu gloria y tu honra, y que tú eres, Señor, como dice tu palabra, hacedor de maravillas, Rey de reyes, Señor de señores, y hoy declaramos la victoria en nuestras familias, en nuestros hogares, y atamos y reprendemos todo divorcio, toda droga, prostitución, homosexualidad, lesbianismo, todo lo que venga en contra de ellos, no tiene autoridad, está débil todos estos espíritus, y los atamos, los reprendemos, los echamos fuera, y declaramos la victoria en los jóvenes, Padre, en los jóvenes y en los niños, Padre, y declaramos la victoria absoluta y total, Padre, en el nombre de Jesús, amén y amén.
0: Amén, amén. Pastor Lemuel Jairo se ha comunicado con nosotros, pide oración para que le llegue el cheque de los taxis que tiene 4 meses esperando. Pide oración por sus finanzas, por su salud, para toda la familia. Este es el hermano Jairo. Y pastor, hay muchas personas que están esperando esos cheques, así que hacemos el combo ahí completo.
1: Sí, Señor Jesús.
2: Excelente, excelente. Bueno, Jairo, nos comunicamos en este momento con la gracia del Señor a través de estas oraciones que hacemos, creyéndole a Dios primeramente y no a los hombres. Ahí tú que estás conectado, te levantaste en esta mañana creyéndole a Dios para que Dios pueda agilizar porque tú no eres el único quizá que esté esperando este tipo de cheque. Pero vamos a orar por tu salud, vamos a orar, Señor, por todo lo que tú pongas tus manos, por tu trabajo, por todo lo que tú estés haciendo. Aleluya. El Espíritu Santo toma control y dominio. Sí, yo espero que tú estés escuchando bien esta transmisión. Aleluya, Jairo, Señor, nos unimos en el poderoso nombre de Jesús, creyéndole a Dios y no a los hombres, de que ya Dios puso su mano poderosa para agilizar esos cheques, no solamente el tuyo, sino de aquellos que quizá ni siquiera se están imaginando que estamos orando por ellos. Padre, bendecimos la vida de Jairo. Y te pedimos, Señor, que tú le des la sabiduría para tener paz y tranquilidad, esperando que ya tú hiciste el milagro. Aleluya. Oramos por tu salud, oramos por tu familia, oramos por tu hogar, oramos para que el Espíritu Santo tome control y dominio en todo lo que tú hagas, para la gloria de su nombre. Amén y amén.
0: Amén. Recuerden nuestras líneas telefónicas 305-944-8133. 305-944-8133. Queremos escuchar más testimonios que Dios está haciendo en tu vida, para que tu testimonio llegue, impacte a la vida de otras personas también. O si tienes una petición de oración por la cual quisieras que oráramos contigo, recuerda que 305-944-8133 es la línea directa aquí en Almavisión para llamar en vivo. O si usted prefiere escribir, aquí está Patricia mirando, leyendo todos los mensajes que entran por WhatsApp. Pati,
1: estamos saturados por WhatsApp, esto es una gloria de Dios. Hay dos testimonios, tenemos oraciones. Bueno, vamos a empezar. Dice: muy buenos días, mis amados, Dios me los bendiga a cada uno. Mi nombre es Lesbi Hernández, pido ayuda, oración para la señora Cristina Flores Rodríguez, que le hicieron unos exámenes y no salieron bien, declarando la salud en ella y en el nombre poderoso de Jesús, por su sangre preciosa que nos limpia, nos purifica. Envía la palabra en ella, en Honduras está ella. Bueno, Padre, tú eres Jehová Jiré, en nuestro proveedor, Señor. Amén. Jehová nuestra bandera, Padre, sí, Nisi, Señor. Padre, yo declaro, Padre, el que sana, el Rafa, Padre. Aleluya. Ese Rafa que sana, sí, Padre, Señor. En el nombre de Jesús declaramos, Señor, el fuego de Dios, Padre, sí, Padre. Ahora consumiendo toda enfermedad, todo, gracias, lo que está obrando en la vida de nuestra, sí, hermana, sí, Padre, sí, declaramos, Señor, el fuego de tu Espíritu Santo allí, obrando con poder, gloria y autoridad, Padre, porque declaramos, Señor, que tendremos más testimonio, Señor, cada día, sí, más, Señor, testimonio, porque vemos tu obra sanadora, sí, tu, Padre, mano allí obrando con poder, Padre, gloria, respaldándonos, Señor, sí, respaldando, Señor, la emisora, respaldando, gracias, este ministerio, gracias, Padre, te damos, Señor, gracias, Jesús. Señor, gracias, Padre, porque tú eres bueno y misericordioso, y para siempre son su misericordia. Gracias por tu sangre preciosa derramada en la cruz, y hay victoria en esta familia. Amén y amén.
0: Amén. Queremos saludar a todas las personas que están conectadas en un teléfono. Estoy monitorando los que están en YouTube y en el otro los de Facebook. Por favor, te motivamos para que compartas la transmisión. Si esta radio es de bendición, aleluya, para tu vida, Padre, compártelo, compártelo, sí, con tus contactos, compártelo en tus redes sociales. Si Dios está haciendo algo, dile: mira, mira lo que Dios está haciendo en mi vida. Por aquí Darío nos dice: amén, amén. Muy buenos días, Darío y Ana Enamorado. Activados por la voluntad del Padre, bendiciones. Cuando yo vi este mensaje, una sonrisa se colocó en mi cara. De verdad que saludamos y bendecimos a todos los enamorados que están aquí, amén, conectados, Ana y también Darío. Y por aquí a través de Facebook, muchas personas conectadas, nuestra querida Emi Pombo González, que cada día, en cada programa de madrugada te buscaré, ella está conectada. Ella nos dice: maravilloso día del miércoles, Pastor Lemuel, Pastora Nancy, hermana Zaida y Patricia, reciban bendiciones. Gracias, Emi Pombo. Si Dios está haciendo algo en tu vida, recuerda llamarnos al 305-944-8133. Blanca de León, bendiciones, qué gusto saludarte. Erika Godoy nos dice: pido oración por mi sobrino Gabriel, que vive en Nueva York y está hundido en drogas y alcohol, que Dios lo sane de esa atadura de mal en el nombre de Jesús. Padre, en el nombre de Jesús, bendecimos la vida de Gabriel, Señor. Hoy enviamos la sanidad hasta Nueva York, Padre. Espíritu Santo de Dios, no somos nosotros, eres tú obrando, Señor, hasta allá, hasta Nueva York. Envía, Señor, tu soplo, Padre, tu soplo de sanidad sobre esa adicción al alcohol, a las drogas. Dice tu palabra, Señor, si el Hijo os libertare, seréis verdaderamente libres. Padre, hoy declaramos libertad para su vida, Señor. Cancelamos toda atadura, toda maldición generacional. Se tiene que cortar. Espíritu Santo de Dios, llega, Señor. Sana, Padre. Dale visiones, sueños, Espíritu Santo de Dios. Coloca un ángel, Señor. Declaramos soplo de vida sobre Gabriel en el nombre de Jesús. Y declaramos que será un predicador que hablará de tus maravillas, Señor Jesús. En el nombre de Jesús, amén. También Erika Godoy nos dice: buenos días, bendiciones, gracias por sus oraciones. Compartan la transmisión y escríbanos compartida. Yo ya la compartí, Patricia.
1: Amén, amén. Tengo dos testimonios por WhatsApp. Gloria a Dios. Gloria dice: a Dios. Buenos días, mis hermanos guerreros. Testimonio: yo llamé el 10 de junio por oración para María, la mamá de mi amiga Valentina, que estaba empezando el Alzheimer. Alucinaba mucho y veía cosas extrañas. Y ella ahora ya está bien, ya conversa, ya no tiene ese desespero que ella tenía. Le doy toda la honra a mi Padre Celestial y a ustedes por sus oraciones. Que Dios me los bendiga mucho. Y mi nombre es Rosa. Gracias, Rosa. Recibe más de parte de Dios, porque el Espíritu Santo está obrando con poder y gloria y autoridad, porque aumenta cada día nuestra fe. En el nombre de Jesús hay victoria en ese glorioso nombre que lo dio todo en la cruz. Amén, amén.
0: Yes, amén. Yes. Pastor Lemuel, Claudia pide oración por su esposo Francisco. Sanidad completa en sus riñones, le hacen diálisis y en sus pulmones.
2: Bueno, Claudia, nos unimos a esa petición contigo, recordándote que ya tú estás sentada en lugares celestiales en Cristo, según te cogió en el antes de la fundación del mundo, para que nosotros todos fuésemos santos y sin mancha delante de Él. Y nos unimos a esa oración por sanidad, por esos riñones, por esos pulmones, por tu cuerpo completo.
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2: 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Nosotros declaramos a través de esta palabra de que Cristo está haciendo la obra. Amén. Solamente creerle a Él. Y si hay alguna persona que tiene problemas con riñones en este momento, que sabemos que hay miles, señores, hay miles de personas con problemas de los riñones, con problemas del páncreas, con problemas del estómago. Enviamos esta palabra sanadora a tu cuerpo, y que cuando tú hoy tú sepas que el Espíritu Santo va a tocar tu cuerpo, va a calentar tus órganos y va a sentir sanidad, porque el Espíritu Santo está ahí contigo, sanándote, y luego no te quedes con ese testimonio, sino que llama y di: el Señor me sanó. Y con ese testimonio otros recibirán bendición y vida eterna como la que tú tienes. Bendigo tu vida, Claudia, bendigo tu hogar, bendigo todo lo que tú haces, y declaramos sanidad por el poder de la palabra.
0: En el nombre de Jesús. Recuerda nuestras líneas telefónicas: 305-944-8133. 305-944-8133 es nuestra línea directa aquí en cabina, y ese teléfono también nos conecta directamente al WhatsApp de la radio. Estamos saliendo en vivo a través de YouTube, Alma Visión Miami, a través de Facebook, Alma Visión Miami 87.7 FM. Adelante, Patricia.
1: Tengo otro testimonio por WhatsApp. Dice: muy buenos días, mis hermanas, bendecido día, dándole gracias al Señor y la gloria. Hace varias semanas pedí oración para el trabajo de mi hijo José Javier, y ya empieza a trabajar el 14 de este mes. También pedí por el otro hijo mío que vive en Canadá y ya está trabajando. La gloria sea para él, y pido oración porque hoy voy al banco para que me ayuden con un problema que tengo, una estafa que me hicieron con un dinero. El banco ya cerró el caso y para que lo vuelvan a devolver, a abrir. Soy Eddie Gracias, Señor, porque Díez está reclamando ese dinero, así Aleluya. Como ya ella reclamó, Señor, por fe, Señor, esos trabajos de sus hijos, Señor, y aquí la apoyamos, Señor, en oración. Asimismo apoyamos esta oración de que ella pueda recibir esos dineros, Señor. Gracias, esa estafa, Señor, ya no es una estafa, sino una recompensa, porque Dios te devuelve 7 veces 70 veces lo que el enemigo ha querido robarte y usurparte, será devuelto con intereses, dice el Señor, en el nombre poderoso de Jesús, declaramos la victoria en ella y en su familia, y que recibirán gran recompensa de parte de Dios por tu fe, en el nombre de Jesús. Hecho está, amén y amén.
0: Amén. Tenemos testimonio. Buenos días.
5: Buenos días.
0: ¿Con quién tenemos el gusto?
5: Mi nombre es Mayrieli Rincón.
0: Mayrieli Rincón, cuéntanos.
5: Yo hablé con ustedes, bueno, con ustedes y con Dios primero, y después con ustedes.
0: Gracias, Jesús.
5: Hablé el día de antier pidiéndoles oración, que por favor, el día de ayer fue que tuve la intervención con la ampolla de la columna.
0: Sí.
5: Y gracias a Dios, bueno, fui tranquila, no tuve miedo, estuve relajada. No fue algo cómodo, pero no era lo que me imaginé, ¿me entiendes? Y estuve tranquila. Y gracias a Dios, el día de ayer, después de esa inyección, el médico dijo, vas a estar bastante incómoda, vas a tener un poquito de dolor, ¿qué tal? Pero no, todo bien, todo tranquilo. Y decía, Señor, no me sueltes de tu mano, manténme relajada, Señor. Dame tu paz en este momento y en todo. Pero hoy, aquí, acostadita aquí, quiero sentir la presencia. Tu presencia y el Espíritu Santo están aquí. Y tus ángeles aquí conmigo también, Señor. Amén. Y le doy gracias porque pasé el día de ayer y dormí, anoche dormí.
0: Gloria, Gloria a Dios.
1: Aleluya.
0: Gloria a Dios. Gracias, Mayrieli, por compartirnos ese hermoso testimonio. ¿Quieres añadir algo más?
2: Gloria a Dios.
5: Y mi mamá también ha estado mucho mejor, que yo también había pedido por la salud de mi mamá, porque ya ella tiene 87 años y esas gripes no son buenas.
0: Sí.
5: A su edad. Y ayer también estuvo muy bien, nada de tos, pudo respirar más tranquila y caminar también, gracias a Dios también.
0: ¿Cómo se llama tu mamita?
5: María Rincón.
0: María Rincón, excelente, sí. Muchas gracias, Mariel, y que Dios te bendiga. Sigue hablando lo que Dios está haciendo en tu vida y comparte a tus amigos, dile que Dios está haciendo en tu vida, y también recomienda nuestra radio Alma Visión Miami 87.7 FM.
5: Gracias, amén, amén. Dios me los bendiga.
0: Feliz día. Bendiciones.
5: Y claro, yo los sigo escuchando.
0: Claro que sí. Ya vamos a orar por ti. Pastor Lemuel, gracias. Quisiera que oráramos por Mariely de Rincón, por su mamá de 87 años, María de Rincón. Y quiero que lo agreguemos con esta petición de oración de Fidencia. Fidencia le da gracias a Dios porque estuvo muy mal de salud. Y para la gloria de Dios, la levantó. Ella tiene 85 años. Su hijo es autista y son solo ellos dos. Pide oración para que Dios le ayude, la sane y le dé fortaleza. Pide ayuda ahí en su casa.
2: Amén. Bueno, nos vamos a unir con Mariele y su madre María también, y con Fidencia. Por eso es buena y tiene una edad tremenda. Yo te he dado una edad tremenda. Fidencia, si te descuidas, te voy a pasar por el lado. Así que no te descuides con esos 85. Estamos muy cerca, estamos en la misma carrera. Pero yo sé que el Espíritu Santo no te levantó en esta mañana para pedir, sino que también vamos a unificar toda persona que tenga problema de salud, que tenga problema de dolores en los huesos, porque llega un tiempo donde el cuerpo como que comienza a tener deficiencia, pero el Espíritu Santo es el que nos da la fortaleza, él es el que te da la fortaleza, Fidencia. Y Mariela, pido por ti, por ese testimonio que está dando, lo que está haciendo el Señor en tu vida, y por tu madre María. Padre, en el nombre poderoso de Jesús, unifica pongamos todas estas oraciones en tu mano, sí, para Señor, que tú te glorifiques en cada una de estas personas, sí, que nos están escuchando en esta hora, sí, en cualquier Señor, parte del mundo. Las naciones están atentas porque nosotros estamos llegando a los cuatro conos de la tierra, sí, a través, Señor, de Dios mío, de las ondas inalámbricas. Y esta palabra es poderosa, cambia, llena y liberta. Padre, nosotros declaramos sanidad sobre cada una de estas personas, sí, por Mariele, por María, por Fidencia, por todo lo que ella está pasando, en el nombre poderoso de Jesús, declaramos que tú tienes el control. Y de todos aquellos que quizás no están llamando, pero están escuchando, enviamos sanidad para tu vida. No importa qué tipo de petición, aquel niño autista que tú me dices que tiene problemas, en el nombre poderoso de Jesús, Dios puede restablecer esa, amén, neurona. Dios, sí, puede traer, Jesús, la neurogénesis y la neuroplasticidad a que comiencen a trabajar en esa neurona, sí, que está dormida, para que, sí, sea despertada, Señor, y pueda recuperar, sí, su, Señor, salud completa. Sí, para la gloria de tu nombre y el nombre poderoso de Jesús, declaramos por esta palabra sanidad.
0: Amén. Amén. En el nombre poderoso de Jesús. Recuerda nuestras, amén, líneas telefónicas 305-944-8133. 305-944-8133. Todas las personas que están conectadas a través, yes, de Facebook, Alma Visión Miami 87.7 FM, a través de YouTube, Alma Visión Miami, comenten, estoy orando por ustedes. Estamos unánimes orando por todas las peticiones de oración que nos están llegando aquí a través de nuestras líneas telefónicas, a través de nuestras redes sociales. Y si ustedes sienten compartir una palabra de aliento, una palabra, amén, de la Biblia, coméntenla por ahí, compártanla, que la estamos, amén, leyendo. Por aquí, amén, Leslie Hernández nos dice, pido oración por mi hija Alexandra, Alexandra Balmaceda, que tiene mucho dolor de cabeza en el oído, y por mi nieta Olivia, que tiene una gripa y tos. En el poder, nombre poderoso de Jesús, declaramos sanidad. Padre, en el nombre de Jesús, hoy levantamos una oración por Alexandra, Señor Jesús. Declaramos, Señor, sanidad sobre su cabeza, sanidad sobre su garganta, sanidad, yes, en el nombre de Jesús, sobre esa gripa, sobre esa tos. Espíritu Santo de Dios, declaramos que todo virus es ilegal en su cuerpo, que todo virus sale ahora en el poderoso nombre de Jesús. Declaramos una mujer sana, una joven sana, una niña, yes, sana, Padre bendito, en la llaga de Cristo fuimos sanados, fuimos curados en el nombre de Jesús. Bendecimos, Señor Jesús, a su mamá Leslie Hernández, sí, bendecimos toda su familia, bendecimos sus finanzas, declaramos salud, declaramos tercera de Juan 1:2-3, hijo mío, yes, hija, yes, mía, yo deseo que seas prosperada en todo, así como prosperas en salud, en el nombre de Jesús, amén.
1: Amén, amén. Quiere una hermana compartir algo, dice, quiero compartir este mensaje, dice ella, por WhatsApp, que esas personas que están esperando su cheque del reembolso de la IRS, que vayan sin cita a la oficina local, que lleven su documentación original. Yo esperé casi 3 meses que me llegara el dinero y no pasaba nada. Fui en persona y le mostré mi identidad. Están verificando su identidad, o sea, sus papeles originales. Y después que me presenté y verificaron que era yo, me depositaron ahí mismo mi dinero. Bueno, ella está dando este consejo para aquellos que están esperando ese dinero de la IRS. Es un buen consejo, hermana. Muchas gracias. También tengo aquí a la hermana Silvia. Dice, muy buenos días. Por favor, ¿podrían orar por mi hijo Winston III para que nuestro Dios sea dándole a él un trabajo fijo, amén, en Managua? Muchísimas gracias y bendiciones. Gracias, Señor, porque nuestro hermano Winston ya tiene ese trabajo, porque la palabra, yes, dice, hablemos las cosas que no son como si fueran. Santo. Y hoy lo decimos, ya tienes ese trabajo en el nombre poderoso, amén, de Jesús, por su sangre en la cruz que se vertió, hecho está, recíbelo en el nombre de Jesús, y atamos y reprendemos todo obstáculo de las tinieblas, no tiene poder ni autoridad, en el nombre, amén, de Jesús, hay victoria en esta familia, amén y amén.
0: Amén, gloria. Amén. Tenemos peticiones, Patti, a través del 305-944-8133 de las personas que han llamado.
1: Sí, tenemos aquí el señor Julio, dice, le damos gracias a Dios porque siempre nos protege, por sus nietas, que Dios nos proteja, las guarde, y por todos los niños que están de vacaciones. El señor Julio pide protección. En el nombre de Jesús declaramos, Señor, que proteja a su familia, su nieta, sí, y señor, todo lo que conforma el grupo familiar del señor Julio, y él pide por todos aquellos niños también que están en vacaciones. En el nombre de Jesús, manda ángeles alrededor de ellos, porque tú dices que tú mandas el ángel protector alrededor de nosotros, de los hijos, Señor, de nuestras familias. Gracias. Declaramos, Señor, que el ángel de Jehová acampa alrededor de nosotros, los que te tenemos, oh Dios omnipotente. Padre Santo, declaramos la victoria, Señor, amén, y que tú nos proteges con tu sangre gloriosa, en el nombre de Jesús. Amén. Hecho está.
0: Amén. Nos quedan menos de 15 minutos, así que vamos a ir orando un poquito rapidito. Pura nos dice, saluda al equipo, Pastor Lemuel, para que ores por esta petición, por favor. Pura saluda al equipo y lo bendice. Tiene un apartamento en República Dominicana y tiene años tratando de venderlo y no hay forma. Necesitan que Dios ponga su mano y envíe la persona que lo va a comprar. Ayuda, clamor por esto en el nombre de Jesús.
2: Amén. Pura, nos unimos a ti por esa petición. Si ya decidiste vender esa propiedad, confía en el Señor. El Señor tiene todo bajo control. A lo mejor no ha llegado la persona correcta o el tiempo correcto, pero en su tiempo tú vas a ver la gloria del Señor. Nosotros, amén, nos unimos contigo en esa petición y declaramos que Dios va a poner ese comprador, que te va a llamar, que tú vas a seguir tratando, a como aquella mujer que se presentaba todos los días ante ese juez hasta que le hizo justicia. Dile, Señor, aleluya, si necesito vender este apartamento, aleluya, y va a ser para mi beneficio, y que el dinero yo lo pueda usar para tu gloria también, yo voy a vender ese apartamento, y lo declaramos en el nombre poderoso de Jesús. Pura, créelo, porque el Espíritu Santo es el que puede hacer la obra. Así que si tú lo creíste, nosotros también contigo, en el nombre poderoso de Jesús. Amén.
0: Amén, amén, amén. Elena pide oración, restauración por todas las áreas en su matrimonio. Que Dios toque el corazón, trayendo sanidad, reconciliación, restauración de sus finanzas, sanidad física de ambos, en el nombre de Jesús. Amado Dios, amado Padre, seguimos orando por Elena, por su esposo, Señor. Padre, qué hermoso eres tú, porque cuando tú restauras una área, Señor, restauras todo lo demás completo, Señor. Padre, haz la obra completa en sus corazones. Sana sus corazones. Declaramos sanidad en sus corazones en el nombre de Jesús. Padre, que tú restauras sus corazones. Que tú colocas amor por el uno del otro. Que tú colocas perdón, Señor Jesús, aunque el otro no haya cometido la falta. Padre, tú le colocas ese sentir de pedir perdón, Señor Jesús. Espíritu Santo de Dios, gracias. Porque Elena nos llama para contar testimonio, mi Dios, que tú has restaurado su matrimonio, sus finanzas, Señor, que tú los sanas, Padre. Declaramos tercera de Juan 1:2 para sus vidas en el nombre de Jesús, Padre, y lo que tú has unido, nada ni nadie lo puede separar en el nombre de Jesús. Amén.
1: Amén. Tenemos aquí a Dayana, que nos ha llamado y se pide oración para que Dios la ayude el jueves. Soy bombero y me presento la segunda vez a un examen para subir de nivel y de posición. Padre mío, te presento a Dayana, Señor, esta petición que tiene en su corazón, Padre, hecho está, porque dice tu palabra que todo lo que pidiéramos con fe, tú lo nos lo darás. Amén. Padre, y declaro, Padre, esta promesa, Señor, cumplida, ya está, Padre, que ya anhela en su corazón lo que has pedido, ya será cumplido en el nombre de Jesús, porque escrito está en los cielos, Padre, que tendrás ese nivel más alto, porque es tu talento, es tu gracia, Señor, y te dará aún más, Señor, para ayudar a aquellos, Señor, necesitados, porque sabemos que ser bombero no es fácil, estás exponiendo tu vida, y Dios ve eso y ve la gratitud de tu corazón, y hecho está ese trabajo de Ayana en el nombre de Jesús, y tendrá la recompensa. Amén y amén.
0: Amén, amén. Pastor Lemuel, Idilia nos pide oración por su hermano Osvaldo, que le encontraron cáncer en la próstata. Y también pide por su sobrino Abel. Está hospitalizado con problemas en el hígado. Y también pide por su iglesia y por su pastor Humberto Cruz.
2: Humberto Cruz, ok, Humberto. Estoy contestando, estoy tomando nota para seguir orando por ellos después de la hora, después que terminemos. Y a veces nosotros, mucha gente, no nos da el tiempo de tantas personas que hay tantas grandes necesidades. Y esto que voy a decirles es para todos aquellos que están conectados. Y entiendan lo siguiente, el Señor nunca te ha abandonado.
0: Amén.
2: No importa cómo tú te encuentres. Él dice la palabra del Señor que en ti confiarán los que conocen tu nombre, por cuanto tú, oh Jehová, no desamparate a los que te buscaron.
0: Amén.
2: Porque no abandonará a su pueblo, ni lo desamparará su heredad. Aunque
0: Amén.
2: Tu padre y tu madre te dejaren, con todo eso el Señor no ha de recoger.
0: Sí,
2: Dios
0: señor.
2: Está contigo como poderoso gigante.
0: Sí,
2: y día
0: sí,
2: a día
0: señor.
2: Oramos por ti. Ese cáncer se seca en el nombre poderoso de Jesús. Ese cáncer se seca en el nombre poderoso de Jesús. Ese cáncer se seca, no importa donde esté ubicado. Y a cualquier otra persona que tenga cáncer ahora mismo, enviamos esta palabra sanadora. Se seca el cáncer. A ver, el hígado. El hígado lo podemos restaurar con una palabra poderosa que el Señor está poniendo ahora mismo. Comienza a proclamar sanidad. Comienza a darle gracias al Señor. Humberto, declaramos sanidad para tu vida. Declaramos, Dios mío, que el Espíritu Santo está ahí contigo como poderoso gigante. Y dale a ti confianza en el Señor para que luego des testimonio de la grandeza de Dios, de lo que Dios ya hizo en tu vida. Dale gracias. Y aquello que he estado enfermo esperando un milagro, de gracia al Señor, porque Él es nuestro sanador. Para la gloria de su nombre, en el nombre poderoso de Jesús lo declaramos hecho. Amén y amén.
0: En el nombre de Jesús. Por aquí Claudia, a través de Alma Visión Miami YouTube, nos pide oración por su mamá Cristina, que hoy le harán una cirugía para que Dios sea obrando en la vida de ella, en el nombre de Jesús, declarando la voluntad de Dios sobre ella, la bondad de Dios sobre ella. Padre, en el nombre de Jesús, hoy bendecimos, Señor, la vida de la mamá de Claudia, Señor. Tú conoces su nombre, Padre. Tú sabes la cirugía que le van a hacer el día de hoy. Padre, como su hija lo declara, declaramos tu bondad, declaramos tu misericordia, tu amor. Declaramos que tú vas a estar ahí en ese cuarto, Señor Jesús, con el cirujano, con todas las personas que estarán asistiendo. Espíritu Santo de Dios, declaramos sanidad en el nombre de Jesús, que Claudia nos llamará para contar testimonio de tus maravillas, Señor. También Raquel nos pide oración por su hermana Dilcia Inés. Está cumpliendo 94 años. Gloria sea al Señor Santo. Declaramos larga vida también para nosotras. En el nombre de Jesús, larga vida. Hoy es el día de los 80, de los 90, de los 100. Pastor Lemuel, vamos por 100. Vamos por 100. La Biblia dice 120.
2: Bienvenida al club de los 80.
0: Ay, la Biblia dice 120, pero vamos por 100. En el nombre de Jesús. Bendecimos la vida de Dilcia Inés, que estás cumpliendo sus 94 años, sus 94 primaveras en Colombia. Gloria a Dios. También por una familia que salen hoy para Perú. Que Dios los guarde, su entrada y su salida. Nelgar Edgar, por su sobrina Marta y por Jesús. Ellos, en el nombre de Jesús. Padre, gracias por la hermana Dilcia, Señor. Gracias por esos 94 años. La bendecimos, la felicitamos. Declaramos la mente de Cristo sobre ella, Señor Jesús. Padre, bendecimos su familia que sale para Perú, Señor. Para una familia que sale para Perú, Señor. Tú los conoces, tú los guardas, Señor Jesús. Nelda y Edgar, Padre, los bendecimos en el nombre de Jesús. Bendecimos la vida de su sobrina Marta Jesús, Señor. En el nombre de Jesús.
1: Aleluya.
0: También dice, viven en Venezuela, gracias a Dios, están bien. Para que conozcan de Dios, tengan un encuentro con Él y por su salud, Raquel. Bendecimos la vida de Raquel, mujer de Dios, mujer de guerra, mujer que se levanta en pos, no solo de una nación, sino de múltiples naciones. Te bendecimos, yes. Raquel. Declaramos sanidad, bendición, prosperidad sobre tu vida en el nombre de Jesús.
1: Bueno,
0: amén.
1: Nos tenemos amén. 4 minutos, nos vamos en un combo rápido. Dice, Dios me les bendiga, todo esto es WhatsApp. Dios les bendiga en este día. Pido oración por mi esposa, mis hijos, que Dios nos bendiga cada día y más en el nombre de Jesús. También piden por... dice, muy buenos días, hermanas. Doy un gracias por este nuevo amanecer. Mi nombre es Conchita. Pido por favor oración por mi familia en Cuba, mis hermanos mayores que están muy enfermos y que les dé sanidad completa. Trabajo para mi esposo que se ha quedado sin empleo. Que el Señor le restaure con un empleo de reino, salario de reino. El Señor tenga para nosotros misericordia por mis hijos que vuelvan a los pies del Señor, por la estabilidad financiera, por cumplir todos los pagos que necesitamos. Padre, en el nombre de Jesús te pedimos por estas dos familias, por el amor, la familia, la restauración, finanzas, todo el poder y la gloria y la autoridad. Declaro en Cristo Jesús que hecho está para la sanidad, liberación, restauración y prosperidad en todos ellos, en el nombre de Jesús. Amén y amén.
0: Amén. Recuerden nuestras líneas telefónicas 305-944-8133. Nos quedan tres minutos, Pastor Lemuel, oramos por los matrimonios, aquellos matrimonios que están pasando una crisis, declaramos sanidad Jesús. En el nombre de Jesús, declaramos restauración en el nombre de Jesús, Pastor Lemuel.
2: Gracias te damos, Señor, porque tú creaste la familia.
0: Sí, Señor.
2: La fundación familiar fuiste tú el que la creaste, no el hombre. Señor. El hombre vino a ser parte de tu familia porque tú la creaste, y enviamos una palabra de restauración a cada matrimonio. No importa las circunstancias, no importa lo que estén viviendo, el Espíritu Santo toma control de esa familia, de los niños, de su hogar, de esos jóvenes. A lo mejor tienen algunos problemas con jóvenes que no pueden controlar en los hogares. Padre, enviamos una palabra de obediencia, Señor, una palabra de obediencia para los hogares, Padre. Padre, y que podamos ser sumisos para poder, Dios mío, dialogar. Que podamos tener diálogo completo, diálogo que traiga beneficio familiar, Padre, que traiga unificación familiar, sanidad familiar, Señor, en el poderoso nombre de Jesús. Oramos por todo ese matrimonio y seguiremos orando por la familia para la gloria de tu nombre, en el nombre de Jesús. Amén.
0: En el nombre de Jesús. Patricia, tenemos
1: tenemos estas dos últimas peticiones de WhatsApp. Dice, mi nombre es Alba Ramírez, pido oración por mi hija y mis nietas para que Dios permita que acepten a la nieta en la escuela. Cristina, Dios me le bendiga. Soy Cristina y escucho 24 horas la emisora.
0: Gracias.
1: Qué bien, qué felicidad por ese tiempo que nos dan. Mi nombre es también Filena Benavides. Nos ha escrito todos los días, los escucho. Muchas gracias por sus oraciones. Pido oración para que podamos restaurarnos, conseguir el permiso de trabajo, y también pido eléctrica al panel de la ciudad de North Miami. Tengo cita el miércoles, creo, para un trabajo. Pido oración por todo esto. También pido oración por un hijo, José, que está buscando trabajo. Bueno, Padre, en el nombre de Jesús pedimos por todas estas familias,
0: sí, Señor,
1: que han escrito con fe, que han creído en la familia Alma Visión, y declaramos,
0: Señor,
1: poder, gloria, autoridad, y que hecho está, Señor, estos milagros en el nombre de Jesús, porque sin fe es imposible agradar a Dios, como decía el Pastor Camaño. Hecho está, amén y amén.
0: Amén,
2: amén.
0: Pastor Lemuel, unas últimas palabras, nos quedan 40 segundos.
2: Padre, te damos gracias por esta transmisión y bendecimos la vida de todos los que nos ven y nos escuchan, en el nombre poderoso de Jesús, para la gloria de tu nombre. Aquí estamos al pie del cañón como punta de lanza, Dios mío, esperando milagros portentosos para que la gloria tuya sea manifiesta en cada una de nuestras vidas. Bendigo a todos mis compañeros de milicia. Ahí tenemos la pastora Nancy, mi queridísima Salda Cerro, y mi carísima Patricia Loaiza. Bendiciones para cada uno de Miami.
1: Bendiciones.
0: Bendecimos a los niños recién nacidos, a los jóvenes. Declaramos tu protección, Aleluya, Padre, en el nombre de Jesús. Estuvo con ustedes Zayda al Cerro,
1: Patricia Loaiza,
0: la pastora
2: Lemuel
0: Nancy
2: Rodríguez,
0: controles, el pastor Lemuel, y continúe en sintonía de Alma Visión Radio, la primera en el dial, la primera en tu corazón, y estaremos el día de mañana en De Madrugada Te Buscaré. mirando las maravillas del Señor.
1: Aleluya.
0: Amén.
2: Amén.
6: Escucha mi oración.
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Hoy no venimos a repetir religión, venimos a despertar el alma. ¿Por qué? Porque hay gente viva por fuera, pero dormida por dentro. Yeshua dijo, busquen primero el reino, porque cuando el reino despierta en ti, la rutina pierde autoridad, el miedo desaparece, la tristeza, la depresión, la angustia, la ansiedad, y la vida vuelve a respirar. Hoy comienza ese día maravilloso, pero también puede comenzar en ti esa nueva relación con Dios. Buenos días, amado. ¿Cómo vamos? Disfrutando esta mañanita, día 8 del mes 7. Se va ya corriendo la semana, corriendo los días. Buenos días a las almas de la 87.7 FM Alma Visión. Buenos días, como siempre, a los de Najamuamí, que nos salimos fusionados, hermanados con la emisora. Gracias, Padre, por este regalo tan maravilloso de poder salir juntos cada día, cada mañana, y poder llevar tu palabra al trabajo, a la casa, al carro. ¿Dónde andemos hoy? ¿Qué vas a hacer? Vamos a poner la musiquita como cada mañana para poder ticiar, para poder... bueno, ese término todavía no lo termino de aprender. Hace 5 años, 10 años, 10 años que lo conozco. Me lo enseñó el flaco. Ticiar significa decir lo que uno va a hablar. ¿Por qué le dicen ticiar? Si alguien lo sabe, me lo dice. ¿Qué vamos a hacer? Bueno, me ven con la camiseta, los que me ven con la camiseta argentina. Porque Isa, ¿qué te puedo decir? Esas cosas que tiene el fútbol. Ayer estábamos también haciendo fuerza por Colombia, mucha fuerza. Hicimos fuerza por Colombia, por México, por Paraguay. Pero bueno, llegamos a los que llegamos, lo que estamos hoy. Que quede Latinoamérica, decía yo, que queden los latinos, los de habla hispana por acá, pero nos fueron eliminando. Esperemos acá que Argentina defienda la camiseta latina y poder disfrutar de. De ver una final entre Europa y los que es Latinoamérica. Buenos días, amado. ¿Eso es lo que vas a hablar de fútbol? No, Isa, pero como estamos en el tema del Mundial, y por lo menos uno ve que se ponen de acuerdo para ver un evento, ¿no? Pero qué lindo, como lo hablábamos cuando empezó el Mundial, si nos podemos poner de acuerdo para poder ver un evento, qué bueno sería que todos nos pusiéramos de acuerdo para poder justamente disfrutar de las cosas de Dios. No escucho la música porque no tengo el audífono. Qué raro, digo. ¿Qué pasa que no está la música? Que no le ha puesto el audífono. Isaac, bueno, ¿qué vamos a hacer? Masticar chicle y caminar me cuesta mucho. Estamos hablando del Padre Nuestro en arameo. Y

hice unos cuadros que me pidieron para hacerlo. Hacer Silvia Chacó me pidió un cuadro del Padre Nuestro, lo hice, quedaron, hice dos o tres modelos de pintura, quedaron realmente hermosos, hermosos quedaron. Eso lo quiero poner en la sala, no se me había ocurrido, pero me pidió un cuadro y se lo hice, quedó muy bonito. Vamos a hacer unas repeticiones más. Vamos a saludar a todos los que están en línea. Janet por acá, Reina por acá, Sarita por acá, gracias. Juan Pablo, Nueva York, gracias. Marino Verás, hoy hay clase, Marino. Yo sé que viene cierto día con la camiseta de Francia, pero bueno, acá estamos con la camiseta argentina. Mirta Amador, gracias. Reina Comida, gracias. Los saludamos a los hermanos también de TikTok que están ahí saludando. Rodrigo, gracias. Clipper, gracias. Pedro Guerrero, gracias. Alberto Flop. Vamos por acá. Marta Duap, gracias, se ha unido, gracias por acá. Jolo, gracias. Cris, gracias. Zenil, gracias. Cubano, se ha unido, gracias. Clemen Jiménez, Elis. Vamos a saludar a todos los que están. Dice que tengo que, para que no se pare lo de TikTok, que se para a la hora y 10, tengo que escribir alguna cosita. Lizette, gracias por estar. Vamos a saludar a los hermanos de TikTok, porque si no, dice que se para, si no hago algo, interactúo con ellos. Entonces, vamos, estamos hablando del Padre Nuestro. Dios no enseña sobre desorden, Dios enseña sobre reino. Venga a nosotros tu reino. Estamos hablando ayer un poquito de toda esta escritura tan profunda del arameo, al hebreo y del, hebreo y del hebreo y arameo al español, transliterado directamente. Eso es lo que vamos a hablar hoy. El reino es cuando dejas de ser gobernado por lo que te hirió. Entonces el reino, dile que el reino de los cielos está aquí. Eso es lo que vamos a hablar también. ¿Qué más? Estamos estudiando las 42 paradas de esta para allá. Matoma 6, que el pueblo, después que salimos de Egipto, tuvimos 42 paradas en 40 años. ¿Por qué 42? De ahí viene esa oración tan poderosa que es el Ana Bekoa, que es un código de rompimiento. ¿Cómo es un código de rompimiento? Y es muy poderoso, la mayoría de la gente no lo conoce. Dentro del mundo hebraico sí es conocido, la canción la podemos sacar, pero tal vez la ponga la Ana Bekoa. Y es una oración que se usa como el Padre Nuestro, es un kadish, vendría a ser, para determinados momentos de la vida, para determinado situación, poder usar en la Ana Bekoa. Entonces, ¿por qué? Porque es una oración que rompe estructuras espirituales. Así como cuando en Yom Kippur, el día del perdón, que está en la Torah, se toca el cuerno, el shofar, se toca 101 trompetazos para poder aturdir a Satán, no soporta el sonido del shofar. Pero hay que dar los sonidos, porque la palabra dice, si el shofar o la trompeta de Dios da sonido incierto, no se sabe, pero no es tocar por tocar, pim pum, pim pam y nada más. Es tocar los terúa, tequía, tequía, terúa, o sea, tener los toques exactos que dice la escritura. Entonces, todas esas cositas es lo que una vez se les, por desconocimiento, porque, vas a saber por qué, nos enseña, nos perdemos de ese conocimiento tan poderoso que, como dice la palabra, y siempre se los digo, el conocimiento da poder. Entonces, las 42 estaciones o paradas del pueblo en el desierto, lo que eso implica, las 42 etapas que tiene nuestra alma. Por eso caminamos y Dios recuerda las 42 paradas. Por algo debe ser que las recuerde. Entonces, eso implica las 42 etapas de nuestra vida. Sin darnos cuenta la vamos caminando. Eso lo hablamos ayer en las 3 horas. Recuerda que estamos a las 6:50 de la mañana aproximadamente por el 87.7 Alma Visión. Después seguimos hasta las 9. Así que si nos quiere seguir acompañando y seguir escuchando la palabra y seguir aprendiendo, muchos me mandan texto. ¿A qué número, Isaac? Al 305-331-16. Bien fácil. 305-331-16. Ahí, manda un mensajito, o a las 7 y monedita siempre oramos, así que si quieres sumarte a la oración, venimos en la radio de 5 a 6 hacen oración, nosotros hacemos de 7 en adelante oración un rato, por los que piden, tenemos que orar por todos los que fueron operados, están en recuperación, vamos a orar por ellos también, así que si te quieres sumar a la oración, de 7 en adelante vamos a orar. Los hijos de Gad y Rubén decidieron quedarse
antes de cruzar la tierra prometida, le dijeron a Moshe, nos queremos quedar de este lado, pero iremos a la guerra, pero nos queremos quedar de este lado. ¿Por qué? ¿Y qué implicancia tiene? Aunque estaban bien, tenían mucho ganado, no podemos, no queremos pasar acá, hay buenos pastizales, queremos quedarnos acá. Entonces, no hay problema, pero por unas condiciones. Pero, ¿qué es lo que pasa? ¿Qué es lo que pasa? Cuando uno ve lo bueno y bien, como dice ahí, entonces, eso te lo voy a dejar para después. ¿Qué más? 6:00 a.m, apúrate Isaac, porque si no se te va a comer el tiempo. Traigo un ejercicio espiritual para hacer, vamos a ver si nos da tiempo para hacer, valga la redundancia, lo repetí varias veces. Unos cuentecitos como siempre. Hice unos dibujos, unas pinturas de lo que es este, el árbol de la vida, el árbol con las almas también, lo que está en la escritura, ¿no? Lo llevé al lienzo, vamos a llamarle. Y hice unos cuadros también bien bonitos. Shane, por acá, Cernándose, Mirta, por acá, Reina, por acá también. Los hermanos también, Joel, Sierra, gracias, Mauricio, gracias, Alberto, se unió, Luis, Mario, gracias, Sal, gracias, Adaña, gracias, Job, gracias, y todos los que están en la FM, que no los puedo saludar, pero si quieren mandar algún mensajito o alguna pregunta, recuerden, 305-331-16. Hoy tenemos clase a la tarde, como siempre, y cenamos acá. ¿Tiene algún costo, Isaac? No tiene costo. A las 7:30, hora de Miami, estamos acá, salimos por vivo, en vivo, pero por YouTube. ¿Puedes venir? Claro que sí, puedes venir a saludarnos, compartir la palabra. Recuerden que lo que siempre trato de enseñar y desarrollar dentro de cada ser humano, que somos nosotros obviamente, la mente de Yeshua, como dijo Pablo, sacando la mente greco-romana, que es la que está el mundo y la que se maneja, lo que nos enseñaron, y muchas traducciones, la mayoría son greco-romanas. Lo que estamos llevando es la palabra del original, del hebreo o del arameo, al español. Por eso el Padre Nuestro que estamos estudiando. Tenemos la radionovela, como en la radionovela que estamos haciendo. Hoy es miércoles, el sótano de las emociones. ¿Qué hay detrás de esa puerta si nos quedamos ahí? Todo lo que nuestros pacientes no quieren sentir. ¿Y por qué se mueve la puerta? Pregunta el doctor. Porque ya no cabe más nada. Entonces, vamos al sótano de las emociones. Por eso después de las 7:00 a.m. en adelante lo vamos a ir estudiando. Va, es la radio novela, voy escuchando. Vamos. ¿Qué más, Isaac? Ya vamos, espérate, ponga nervioso. Estamos dando clases también. Esto, para acá, una cosita más y ya vamos a la clase. Ah, otro de los temas impresionante es Pablo cuando dice, maldito el que está bajo la ley. Entonces, eso lo hablamos también, vamos a tocarlo hoy. Sería absurdo entenderlo de la forma literal o mal interpretado, mal traducido o mal enseñado, como tú quieras, porque él mismo dice de la Biblia como palabra de Dios santa, justa y buena. Dice, ¿cómo decir que es maldito? Si la misma palabra de Dios que lo que está diciendo, que la ley y todo eso, porque va a seguir la interpretación o fuera de tiempo lo que quisieron enseñarnos, y hay una tradición, hay una memoria espiritual que va bajando, pero la vamos a estudiar, porque Pablo dice eso, y también a qué ley se refiere. ¿Cómo está? Claro. Porque Jesús dijo, maldito, en la escritura, el que es colgado un madero. Pero entonces, ¿qué maldición está hablando ahí? ¿Qué es lo que está diciendo? Eso te lo dejo para después, más adelante, cuando vamos a hablarlo. Padre Nuestro, en la lectura hebraica no repetitiva, no repetir el Padre Nuestro por repetir, que a veces nos enseñaron de esa forma en la parte tradicional. Entonces, ¿qué es lo que dice ahí? Lo vamos a leer transliterado del español al hebreo, si hay tiempo, en la segunda hora. En la primera hora vamos a hablarlo transliterado, lo que significa palabra por palabra. Y después vamos a hacer la oración completa. ¿Qué más? Bueno, todo eso ya, Isaac, deja de hablar, deja de parlotear y vamos a lo que vinimos, que hablar de la palabra. 6:14 a.m. Entonces, Isaac, vamos a hablar del Padre Nuestro. Dijimos reino, ¿no? Venga a nosotros tu reino y después, o busca primero el reino de los cielos y después el resto se te da por añaduría. Y siempre hablamos, a veces buscamos la añaduría y nos perdemos el reino. Y eso es lo que estamos ayer. ¿Por qué? ¿Por qué? Porque si recibes añaduría sin reino, las añadurías pueden destruirte. ¿Entendí? Ok. Dinero sin reino se vuelve codicia. Talento sin reino se vuelve ego. Ministerio sin reino se vuelve manipulación.
Conocimiento sin reino se vuelve soberbia. Autoridad sin reino se vuelve abuso. Bendición sin reino se vuelve idolatría. Por eso Dios no siempre niega las cosas, porque a veces te las demora hasta que el alma tenga una estructura, un crecimiento espiritual. Ahí nos quedamos ayer. Vamos a la parte de que Dios es un Dios de orden. Y recuerden que así lo comenté, y el Espíritu de Dios se cernía sobre la faz de la tierra porque estaba en desorden, estaba en caos. Entonces viene el Espíritu de Dios y empieza a poner las cosas en orden, a separar las cosas bien, a darle un sentido a toda esa bola de agua que no se veía. Hizo la luz y separó la luz de la oscuridad, y todo lo que empezó a separar en los siete días, los cielos de los cielos, las puso un orden, aunque era un caos. Entonces Dios empieza en nuestras vidas, cuando aparece lo que era un caos, lo que era un desorden, lo empieza a poner. Día tras día empieza a ordenar. Por eso estábamos hablando recién de lo que es las 42 etapas de la caminada en el desierto en 40 años. Son las 42 etapas de nuestra alma también, que sin darnos cuenta las vamos pasando. Pruebas, desiertos, soledad, sin lluvia, cuántas cosas estamos por ahí. Eso es parte, pero eso para las próximas horas. Dios no añade, como no bendice sobre el desorden. Dios añade sobre el reino. Bendice el reino. Esto le enseño a mis hijos, que son pequeños, cuando se pelean, discuten, y después vienen y me piden algo. Digo, escuchen una cosa. Les mandé a hacer algo. Protestaron. Ok. Se pelean entre ustedes. Y tú piensas que a mí me agrada darte una bendición, o lo que tú me estás pidiendo. Yo le digo siempre una bendición. Una bendición por lo que tú estás haciendo. Obviamente que no, le digo. No puedo. Sabes que papi aborrece los golpes, los gritos, todas esas cosas. Yo no las soporto, les digo, no me gusta. Y cuando ustedes se pelean, no puedo. Lo que espera al ratito es bendecir, ay papi, dame esto, cómprame esto. No. Le digo, y Dios es lo mismo, le digo. Dios bendice, le digo, cuando está en armonía las cosas. Cuando hay una pelea, cuando hay una ira, cuando hay un enojo, le digo, Dios no nos va a bendecir. No bendice la casa, no bendice el hogar, no bendice nada. Y en la vida es igual, le digo. Los premios, como tú quieras llamarlo, o las bendiciones, vienen cuando cuando ustedes como hijos se portan dentro de lo que tengan que portar bien. Si se porta mal, si no te puedes comprar un carrito o comprarte esto que me estás pidiendo. Porque cómo te voy a bendecir, te estás peleando, le están a las trompadas entre ustedes. Entonces, por eso, Dios ordena. Porque encima de que no estamos bien, te dan una bendición grande, económica, lo que fuera, y te pierdes. Ah, mira, mira lo que me dio Dios. Y encima que estoy con este carácter, es por eso. Entonces esas cosas, Dios, primero prepara la vasija, como le dijo Jesús en un momento de Pablo. Esta es una vasija para mí, tengo para poder usarla, una vasija. Todos somos un recipiente divino, pero a veces hay que sacar las cosas de dentro de lo que no es para poner lo que es. Entonces, eso es parte de lo que venir, que venga entonces tu reino, es que ese viejo hombre o el viejo mundo no tome lugar en nuestras vidas. Dios no añade o no bendice sobre un desorden, sobre un caos. Dios añade sobre un reino. Entonces, a veces lo que uno está pidiendo como milagro, tal vez solamente Dios está esperando que lo pongamos en orden y todo fluye. El milagro tal vez es poner las cosas en orden para que todo camine. Porque Isaac, mira esto. Cuando nuestro amado Jesús dice, yo soy el camino, la verdad y la vida, para poder llegar al Padre, dice, para poder tener acceso al Padre. Pero un camino no puede estar desordenado en ese camino. Mira, déjame decirte algo. Cuando cruzamos salimos de Egipto y cruzamos el mar, dice que el mar se hizo como paredes, y se partió el mar, obviamente, y el pueblo salió caminando por ahí. Cuando uno está alineado con las cosas de Dios, Dios hace paredes alrededor tuyo. Entonces tú caminas por ese camino que dice Jesús, que dice Yeshua. Caminas por ahí.
al lado, ahí puede haber muchos conflictos, muchos problemas. Dios paró el mar, lo partió y caminó el pueblo en seco, dice. Llegó al otro lado, sabemos que Débora empezó las canciones, alabaron y todo eso que está ahí. Pero ¿qué es lo que te quiero decir con esto? Ese camino que dice el maestro, es ese camino, no hay otro. Entonces las paredes que tú quieras llamarle, o las veredas de ese camino, ese sendero que marca un camino, es cuando tú caminas ordenado. Desordenado no puedes andar caminando por ahí. Entonces parte de lo que Dios nos enseña a introducir en ese camino, y después a medida vamos avanzando, vamos justamente dejando cargas, como dijo el maestro, ven a mí los cargados y trabajados, yo te voy a hacer descansar. Es parte de eso. Entonces, la añaduría no viene por reemplazar el reino, viene como consecuencia de estar en el reino, caminar de esa forma. Entonces, cuando aprendemos a disfrutar, porque es un camino de disfrutarlo. Mira, yo siempre digo, mira, lo de la radio, el FM, ¿qué me está diciendo que mire? Pero bueno, es un modismo que tengo. Escuchen, ahora sí, escuchen esto. Déjame hacerte una pequeña historia que está en un Midrashim. Dice que un hombre, un judío, va a una exposición de, como acá, Convention Center en Miami, van y exponen sus artes, o sus productos, lo que va en la feria, lo que va a vender. Y iba el judío vendiendo en su alijita unos diamantes, unas piedras preciosas, rubíes, una maletita pequeñita, como una caja de zapatos, ponele. Pero dijo, si voy a la feria con esto, van a pensar que llevo algo de mucho valor y tengo miedo de que me roben cuando llegue. Estamos hablando unos cuantos años atrás. Entonces, decidió comprar un baúl grande, llenarlo de papel periódico de aquella época, poner la valijita ahí, y la puso en el tren. Fue el tren, despachó, bajó, viene el cadete que está ahí, dice, señor, ¿quiere que lleve su maleta, su baúl? Sí, claro, por favor, vamos hasta la feria. Sí, hasta la feria, le voy a dar una buena propina. Okay. El hombre carga el baúl, el judío va caminando adelante, el hombre va atrás con el baúl. Cuando se da vuelta, el judío ve que el cadete, el hombre que le está llevando el baúl, estaba rojo, le salía lo yugular, las venas le salían por el cuello, los ojos saltones, las gotas de sudor le caían por todas partes. Le dice, ¿qué pasa? ¿Pesa? Dice, yo no sé qué tiene acá adentro, dice. Yo no sé qué tiene acá, pero esto no lo puedo ni mover. Ya no puedo más. Dice, ¿qué tiene acá adentro? Y el judío se golpea la cabeza como diciendo, ¡no! ¡Suelte eso! ¡Ese no es mi baúl! ¡Ese no es mi baúl! ¡Se equivocó de baúl! ¡Mi baúl no pesa! ¡Mi carga no pesa! Entonces, Isaac, las cosas de Dios no pesan. Si te enseñaron que las cosas de Dios es una carga, es que agarraste el baúl equivocado, vamos a llamarle. Las cosas de Dios son fáciles y ligeras de llevar, dice Yeshua. Si llevaste un yugo, una religión, algo, es que no agarraste o no estás en el baúl correcto. Porque las cosas de Dios son fáciles y ligeras de llevar. Lo dijo Yeshua. Jesús dijo, ven a mí los cargados y trabajen, toma lo mío, mi yugo, que es fácil y ligero. Hay religiones, hay doctrinas que son pesadas, sí. Pero las cosas de Dios no son pesadas, es una relación con Dios. Esas son las cosas que es caminar en el reino. Dile que los muertos resucitan, los ciegos ven, los cojos caminan, lo que fuera. Dile que está aquí el reino. Es un reino maravilloso, una tierra prometida. No es un estadio que se llama, una forma de vivir, una forma de mirar las cosas. Entonces, si estoy dentro de las cosas de Dios y las cosas de Dios me son pesadas y todo eso, es que no es justamente el reino de Dios. ¿Yo puedo hacer una doctrina del reino de Dios? Sí. Mismo Jesús lo dijo. Te hacen doctrina de hombre. Que no pueden llevar la cara que ustedes no llevan. Son doctrinas de hombre. La doctrina de Dios, como dijo Jesús, mi doctrina no es mía. Él lo dijo, ¿eh? Mi doctrina no es mía, dijo Jesús. Es de quien me envió. Eso es lo que uno tiene que entender. La palabra es lumbrera a nuestros pies, no para que andes a los tropiezos, ni que te andes cayendo, ni que andes reprendiendo por todo lo que está pasando. A veces es cuestión de que te enseñen a poner las cosas en orden, poner las cosas bien. Entonces,
Reino es cuando dejas de ser gobernado por lo que te hirió, por lo que te pasó, por lo que fuere. Mira, todos somos gobernados a veces por algo. ¿Cómo cuál, Isaac? Algunos son gobernados por el miedo, otros por la ansiedad, otros por la opinión de la gente, ¿qué van a decir de mí? Otros por el pasado, otros por el enojo, otros por la necesidad de la aprobación, que te gustó, está todo bien, ay sí, qué bien, buscan siempre una aprobación, algo que a veces interno nuestro, hay inseguridad, una autoestima a veces que hay que sanarla, una sanidad interior. Otros son gobernados por la escasez, otros por la comparación. Entonces, cuando Yeshua dice reino, la pregunta es, ¿quién está sentado en el trono interior nuestro? En tu trono, ¿quién está sentado? ¿Quién está sentado ahí? Porque alguien gobierna. Si es el reino de Dios, si gobierna el miedo, tus decisiones serán pequeñas. ¿Cómo? Si gobierna el miedo, tus decisiones serán pequeñas. Si gobierna la herida, tus respuestas serán siempre a la defensiva. Si gobierna la culpa, nunca te sentirás digno y disfrutar del reino. Si gobierna la ansiedad, nunca disfrutarás el presente. Si gobierna Dios, aún en medio de la tormenta, habrá siempre una dirección. Siempre caminarás bien. Entonces, Isaac, reino de los cielos, Malhut, como se llama, todavía no he leído el Padre Nuestro, vamos a ver más adelante. Si me da el tiempo en esta hora, no creo. Si no, seguimos más adelante en las otras dos horas. Entonces, Isaac, en el hebreo, la palabra reino de los cielos, Malhut, conectado con lo alto. Venga a nosotros tu reino, hágase tu voluntad, así en el cielo, lo que está conectado a nuestra parte. Recuerden esto, mira, tantas cosas para hablar y a veces la tengo que masticar despacito porque yo sé que no están acostumbrados a veces a escuchar la profundidad de la palabra como es. Entonces, cuando en la escritura, que le llaman mal llamado Antiguo Testamento, que es instrucción, dice, lo pondrás esto entre tus ojos. ¿Por qué lo aclara? Entre tus ojos. Jesús había un momento, dice, si tu ojo, no dice los ojos, dice, si tu ojo, la palabra dice, si lo pondrás entre tus ojos, varios versículos lo dicen. Porque ahí reside lo que es la Neshema, lo que es el alma divina. Es justamente la parte intelectual divina que nos hace ser semejantes en la forma de pensar, en la forma de actuar. Entonces, cuando el Padre Nuestro dice, tu voluntad en el cielo y en la tierra, no es lugar del cielo, allá arriba, en esa dimensión. Mira, para entender esto, la primera bóveda celeste, que es la que vemos, que llamáis, está a 50 millones de años luz. La primera bóveda, el primer cielo. Sabemos que hay siete cielos en la palabra, como los siete espíritus de Dios, los siete colores del arco iris, que representa también los siete niveles, que el mundo gay lo usa para otra cosa, pero es otra cosa. Pero el arco iris representa los siete niveles, los siete cielos y los siete espíritus de Dios. Entonces, lo mismo lo dice en Apocalipsis, los siete espíritus de Dios. Cuando uno entiende que lo que está diciendo es en nuestra forma de pensar, nuestro cielo divino que está dentro de nosotros, como dice Jesús en un momento, vosotros dioses sois, le contesta a la gente con el Salmo. Entonces, parte de eso, entender que, obviamente, yo soy tierra, mi cuerpo salió de la tierra, pero tengo la parte divina. Pero si la palabra dice, lo pondrás entre tus ojos, esto que estoy poniendo acá, en tu forma de pensar, en tu forma de hablar, en tu forma de sentir. Por eso Malhut, lo que es reinado, conecta justamente nosotros con esa dimensión espiritual. Y todos los que son guiados por el Espíritu de Dios, estos son hijos de Dios. Esa forma de pensar, esa forma divina, lo que está diciendo. En el lenguaje, reino, en la parte hebrea, se relaciona con Malhut. Malhut es un reinado, pero un reinado que gobierna, una manifestación que, como dijo Jesús en un momento, mi reino no es de este mundo, no es de lo que tú ves acá, es otra dimensión. O sea, ahí donde uno tiene que entrar, busca ese reino, dice el maestro. El que no es como un niño no entra a ese reino, buscar el reino, las demás cosas te dan por añaduría. Padre nuestro que está, venga, enseña constantemente el reino, pero está acá, como estuvimos hablando desde el lunes hasta hoy. A veces buscamos afuera lo que tenemos que entender que está dentro de nosotros, una forma de vivir.
un estadio, se llama un estadio de fútbol, un estadio se llama así, de la parte exacta cómo se mueve. Entonces, pero el Malhut, vamos a llamarlo así, no tiene esa luz propia si está desconectada de arriba. Por eso el mismo maestro dijo, la luz vino al mundo, el mundo no la quiere. El mundo no la quiere. La luz vino al mundo. Esa conexión divina con Dios vino acá al mundo. Lo vengo a demostrar, lo vengo a mostrar. Pero el rey no la quiere. El mundo no la quiere. Entonces yo tengo siempre esta frase. Lo que le digo a Dios, lo que las personas no quieren, Padre, sea de la luz, sea de lo que fuera, de la fe, pero sobre todo esa luz. Como la palabra dice, es lumbrera a mis pies la palabra. Lo que la gente no quiere, esa luz, Padre, yo te pido que lo que nada más rechazan y dicen que es una locura, como dice la palabra en un momento, dámelo hasta que está acá. Lo que otros no quieren de tus bendiciones, de tu luz, dámelo a mí. ¿Para qué? Para poder ver, para poder crecer, para poder prosperar mi alma, como dice la escritura. La palabra es sabia, dice, prospera tu alma, prospera tu vida. Quiero esa prosperidad de mi alma, que crezca, que se desarrolle, que desarrolle la humildad, que a veces nos cuesta tanto, y se disfraza inclusive la palabra, la puede disfrazar de humilde y no ser humilde. Todas esas cosas cuesta, pero es algo que le pido a Dios, ¿sabes qué? Eso le pido. Dame de salud, dame esa sabiduría que me hace ver si soy orgulloso y cuánto debo serlo todavía, y esa luz o esa sabiduría me hace ver y caminar de una forma más humilde, más sumisa, más entendida, parte de eso. Déjame ponerte un poquito de música. Esta canción la hice en base a estas enseñanzas que hice esta semana. Hice estas canciones. ¿Por qué hice? Porque son 6:32 y la FM le gusta escuchar música. Y yo me olvido a veces de eso. Pero bueno, vamos a poner un poquito de música. Y mis desiertos tienen nombre. Esa es la letra que le puse a esta, el nombre que le puse a esta canción. Vamos a escuchar, vamos.

0: avanzando con lo que estamos hablando de todo esto, del reino de los cielos. Después vamos a hablar del Padre Nuestro, del arameo. Lo tengo transliterado. Después vamos a hablar de eso, que es maravilloso, ¿eh? Después vamos a saludar a todos los que están en TikTok, todos los que se fueron sumando. Ivette, Gato, Mario, por acá. Aldaina desde Guantánamo, Cuba. ¿Cómo vas, mujer? Bien acá, Isaac, acá disfrutando esta Cuba con todos los beneficios que eso implica el comunismo, que es maravilloso disfrutar, igual que Mariela también de Cuba, que también hay, disfrutar de todos los servicios. Estaba leyendo, mamá, no sé si ya le dijeron o no, están viendo las noticias que va a haber otro super apagón en Cuba, así que toma recaudos, eso lo estás leyendo en las noticias. Va a haber otro apagón de estos mega apagones de un sistema tan perfecto, tan bueno como el sistema de Cuba. Los países están perfectos, mismo Venezuela que estaba perfecto, Nicaragua estaba perfecto. Son sistemas que llevan al país para arriba, no lo hacen prosperar en todo. ¿Sí, sabes? ¿Qué te puedo decir? Vamos al reino, no es un programa de política, sino de fe. Y gracias a la fe, muchos de los cubanos que nos siguen también desde Cuba pueden soportar y sobrevivir cada día. Benditos son el pueblo de la fe en Cuba, claro que sí. Entonces, Isaac, el reino se ha acercado, dijimos, es decir, la luz de arriba vino a tocar la tierra, ahora deja que toque tu propia tierra, tu propio interior. Entonces, vamos a ver qué nos enseña esto. Vamos a ver después las publicidades, que son los que nos apoyan en el programa, claro que sí. Entonces, vamos a ver cómo lo podemos aplicar a nuestra vida. Antes de pedirle a Dios que te añada más cosas, a veces que pedimos, Señor, pedimos. Preguntémonos, ¿qué está gobernando en nuestro interior? Para poder sacarlo, para poder recibir la bendición. Si quiero tener agua en una botella y tengo otros residuos, primero tengo que sacar lo que está ahí adentro, lavar la botella y que entre el agua. Entonces, Isaac, tenemos que limpiar ese viejo hombre, como dice la escritura, hacer sanación interior, que a veces las heridas no te dejan, los dolores, las traiciones no nos dejan ser llenos de la presencia de Dios, esas desconfianzas, esos miedos, esas máscaras que nos ponemos a veces, que esas circunstancias en la vida que a veces estamos medio a la defensiva, como comentamos recién. Entonces, porque a veces pedimos más, pero no gobernamos bien lo poco. Es como el maestro nos enseña Jesús cuando hace las parábolas: siervo bueno y fiel, en lo poquito fuiste justo y te pondré sobre lo mucho. A otro le dio 5 talentos, a otro 10, a otro le dio 1, lo enterré, vaya a ver por qué circunstancia lo entierra, pero le dice negligente. Entonces es parte no ser negligente, ordenar lo poquito que tenemos, ordenarlo para que Dios pueda bendecirnos. Te fuiste fiel en lo poquito, te voy a poner sobre lo mucho ahora. Es parte de nuestra vida. Recuerden que estamos hablando del reino cuando es acá. En la tierra prometida, cuando estamos caminando en el desierto, es acá. Entonces, en la parte material, una tierra que fluye en las cosas. En la parte espiritual, no es política, no es geopolítica, no es una parte geográfica del mundo, es una forma de vivir en nosotros. Diré que el reino de los cielos está aquí. Está acá. Lo estás viendo en la forma espiritual. Eso es lo que está diciendo el maestro. Eso es lo que estamos aprendiendo. Entonces, pedimos más paz. Ay, Señor, quiero paz. Pero a veces dentro de mis pensamientos hay guerra, tengo conflicto. Entonces, Isaac, pedimos más dinero, pero vivimos sin orden. Entonces ese dinero se va en saco roto. Pedimos amor, pero seguimos reaccionando desde la herida a veces, sin darnos cuenta. No, esto no es una crítica, es una forma de a ver en qué tengo que reflexionar y corregir. Pedimos puertas abiertas, pero no cerramos las puertas viejas. Las cosas viejas pasaron. Entonces no puedo tener una cosmovisión del mundo, del reino de Dios, con las puertas que todavía me sigo mirando para atrás y veo todo lo que está ahí atrás. Y ya pasó eso. Entonces no puedo tener una vida nueva con pensamientos viejos. Parte de eso, ¿no? Pedimos propósito, pero seguimos negociando con la rutina. como estábamos hablando ayer o el lunes, de las lápidas, no es parte de eso. Deja que los muertos entierren a los muertos. A veces todavía seguimos limpiando lápidas, ya pasó eso. Voy entendiendo, Isaac Baruch Hashem. Entonces, ¿cuál sería la forma de ser correcta? Ahora te lo vamos a dar. 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
0: 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Y diré que llamaste acá de la radio, claro que sí. Entonces, Isaac, estamos hablando de lo que es el reino, quién gobierna en nuestro corazón. Eso lo vamos a seguir más adelante en el programa. Estamos hasta las 9 de la mañana, estamos... por YouTube, así que, y por TikTok también, así que no dejes de seguirnos también si quieres. Puedes poner Nahamu, así como suena, Nahamu, con J, Nahamu, separadito, Ami, que significa consuelen a mi pueblo. Ahí estamos por YouTube, puedes seguirnos y poder ver el programa en vivo y todo lo que hacemos. Entonces, ¿cuál es lo que tenemos que hablar con Dios? Primero, Señor, gobierna, venga sobre tu reino, que ese reino sea el que tome reino, el control de nuestro reinado. Gobierna mi carácter, le podemos decir, gobierna mi boca, gobierna mis deseos, gobierna mi casa, gobierna mis pensamientos, mi agenda, gobierna mi forma de amar, de expresarme, gobierna mi manera de decidir. Porque cuando Dios gobierna, lo demás encuentra su lugar exacto. Por eso cuando uno entiende que el reino de los cielos no es escapar de la tierra para ir al cielo, obviamente que no. Es permitir que el cielo ordene la tierra que tú cargas dentro, o sea, el mundo que uno carga dentro. Empieza a ponerse en orden. Por eso no es escapar, ¿no? O cuando parta para el cielo. No es acá que tenemos que aprender, o este que está acá, transmitir y enseñar lo que es vivir en el reino. Sino, siempre, a veces uno tiene ese sentimiento interior que no lo sabe cómo expresar. Pero supongamos que el maestro está en este momento, o tú estás con el maestro, y estás escuchando las enseñanzas del maestro, lo que él dice. Dile que el reino de los cielos está aquí. ¿Cómo te sentirías si escucharas de la propia boca del maestro que te está diciendo eso en este momento a ti? No dejes que te gobierne todo el caos que está. Yo soy el reino, dile que el reino está acá. Ese madero que une el cielo con la tierra está aquí. Está aquí. No te dejaré huérfano porque me voy, pero dejo la presencia del Espíritu de mi Padre, lo dejo acá para que justamente el reino se siga manifestando. Entonces, ¿cómo te sentirías si el propio maestro te lo está diciendo, ¿no?, en la escritura, pero haz de cuenta que él te lo está diciendo a ti personalmente? a ti te estoy hablando, a ti te digo esto, deja que yo reine, deja que yo haga y tome control de las cosas. Tú sigue caminando, tú sigue andando, pero deja que yo te vaya guiando en ese camino, yo te voy introduciendo ahí. Entonces, es parte de eso, porque hay gente esperando morir para entrar al cielo, pero no es eso. Pero Jesús vino a enseñar el cielo aquí, no cuando tú partas, no como fantasía, no como una religión, no como una emoción de culto, un rato, amén, amén, aleluya, y cuando salimos a veces estamos todos igual. No, no es eso, sino como un gobierno real, donde había ansiedad, entra la paz, donde había confusión, entra la dirección, el orden, donde había esclavitud, entra el dominio propio, un espíritu poderoso.
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0: Aquí estamos, Señor Jesús, un día más en tu nombre orando al Padre de los cielos con mucha gratitud. Entrad por sus puertas con acción de gracias, por sus atrios con alabanzas. Venimos adorándote, venimos alabándote y venimos, por supuesto, dándote gracias a ti. Gracias, gracias y gracias por este nuevo comienzo de día. Gracias por la noche que acabamos de terminar, Señor. Gracias por las cosas lindas que están pasando en nuestras vidas, pero gracias también por los retos que podemos estar experimentando, Señor. En todo te vemos, en todo te percibimos, Señor. Cuando nuestros ojos están puestos en Jesús, el autor y consumador de la fe, entonces podemos ver un poco más allá de la circunstancia que podemos estar viendo y viviendo en este momento, Señor. Cuando nuestros ojos están puestos en la circunstancia, entonces no vemos solución, no vemos un futuro, vemos todo oscuro, porque estamos enfocados en la circunstancia que estamos viviendo. Y esa es pasajera, esa cambia, esa va y vuelve. A veces son buenas las circunstancias, a veces son malas las circunstancias. De ahí la importancia de obedecer tu palabra, Señor, que nos enseña y nos muestra claramente que nuestros ojos tienen que estar enfocados, puestos en Jesús, el autor y consumador de la fe. Perdónanos, Señor, si no hemos obedecido a ese mandato tan claro en tu palabra, Señor, si nos enfocamos más en nosotros, en nuestros sentimientos, en nuestros pensamientos, en las circunstancias que nos rodean. Perdónanos, Señor, y ayúdanos a partir de este momento que entendemos con la ayuda del Espíritu Santo que debemos estar enfocados en ti, Jesús. Tú eres el omnipotente, tú eres el omnisciente, tú eres el omnipresente. Ese eres tú, por eso nuestros ojos, nuestra confianza, nuestra esperanza tiene que estar puesta exclusivamente en ti. Ayúdanos a hacerlo, Señor, que tomemos la decisión, pero que nos mantengamos en la decisión de no mirar las circunstancias, sino mirarte a ti, de no creer lo que nuestra voz interna nos dice o que el enemigo nos dice, sino creer en tu voz, en lo que tú has dicho, que nuestra identidad, repito, que nuestra identidad esté en ti, en lo que tú has dicho que somos nosotros, no en cosas pasajeras, pecaminosas o temporales que tenemos en este mundo. Tú eres nuestro Dios y fuera de ti no hay absolutamente nada. Tú eres nuestro Dios y fuera de ti no hay absolutamente nada. Si te tenemos a ti, lo tenemos todo. Pero si no te tenemos a ti, nos hace falta todo. Ayúdanos, Señor, a ser coherentes en lo que pensamos, en lo que decimos, inclusive en lo que oramos, con lo que hacemos. A veces oramos algo a ti, Señor, y vamos y hacemos lo opuesto, lo contrario. A veces oramos que se haga tu voluntad y oramos que te amamos a ti, pero luego vamos y tomamos nuestras propias decisiones y hacemos todo a nuestra manera. Eso es incoherencia y eso no tiene resultado. Lo que tiene resultado es creer en ti, confiar en ti, descansar en ti y dejar que tú hagas la obra y nosotros simplemente seguir tus pisadas. Gracias por cada oyente que se suma a este tiempo de oración, Señor. Hombres, mujeres, ancianos, jóvenes, inclusive niños, Señor. Nos ponemos ante ti, Señor. Y que tu respuesta a cada petición venga de la manera correcta y en el tiempo correcto, Señor. Que la angustia que alguna persona pueda estar sufriendo, Señor, encuentre en ti la solución, Señor. Que la tristeza que alguna persona pueda estar sintiendo, la pueda cambiar por el gozo tuyo, que es la fuerza que nos das para seguir adelante. Que toda enfermedad física sea sanada en el nombre de Jesucristo. Que toda herida y toda dolencia emocional sea entregada a ti, Señor, para que tú hagas una sanidad completa. Que las personas que están cargadas, ansiosas, temerosas, tal vez estresadas, puedan encontrar en ti, Señor, el descanso que necesitan, la paz que sobrepasa todo entendimiento. ¿Qué haríamos sin ti? Esa pregunta me la hago permanentemente. ¿Qué haríamos sin ti? Te necesitamos de día y de noche. Te necesitamos en cada segundo de nuestras vidas. Ven, Señor, ven por tu iglesia pronto, porque sabemos que esa segunda venida está a la vuelta de la esquina. Y que nos encuentres preparados y que nos encuentres sirviéndote y que nos encuentres, Señor, adorándote, agradeciéndote y sirviéndote a ti como debe ser en todo momento. Redarguye, Espíritu Santo, a las personas que deben ser redarguidas en este momento. Instalos a tomar los pasos y las decisiones correctas. Gracias por este hermoso día, lo entregamos en tus manos y hemos orado al Padre de los cielos, como lo hacemos siempre, en el nombre precioso de Jesucristo. Amén.
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0: 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Ahora con nosotros, la profeta Marjorie Santos.
2: Hola amigos, te saluda la profeta Marjorie Santos y esto es Minutos Proféticos. Te comparto el tema titulado El cielo ya habló y ninguna mentira podrá borrarlo. Hay personas hablando de ti, están suponiendo, juzgando, torciendo la verdad y levantando palabras que nunca salieron de tu boca. Pero hoy el Espíritu Santo te dice, déjalos hablar. Porque mientras la tierra levanta acusaciones, el cielo ya emitió un veredicto. Y la sangre de Jesucristo sigue hablando y siempre hablará una palabra mejor sobre tu vida. Hebreos 12:24 nos recuerda que la sangre de Jesús habla mejor que cualquier otra voz. Eso significa que ninguna mentira tendrá la última palabra. Ninguna calumnia podrá cancelar lo que Dios decretó desde la eternidad. Tu identidad no fue construida en la opinión de la gente. Fue formada en el secreto de la presencia de Dios. Fue forjada en el fuego de las pruebas. Fue sellada por el Espíritu Santo y lo que Dios confirmó, ningún hombre puede revocarlo. La palabra declarada en Isaías 54:17 dice, ninguna arma forjada contra ti prosperará.

0: nunca te envió. No desperdicies tu paz intentando convencer a quienes ya decidieron no creer. No tienes que explicar tu obediencia a personas que solo entienden el control. Deja que el fruto hable por sí. Deja que el fuego de Dios pruebe tu autenticidad. Deja que tu vida predique más fuerte que las palabras de tus adversarios. Mientras algunos esperan verte caer, Dios está preparando una mesa delante de tus enemigos. Así lo declara el Salmo 23:5. Lo que otros llamaron derrota será el escenario donde Dios exhibirá su fidelidad. Los que intentaron usar para avergonzarte se convertirán en el testimonio de su gloria. Por eso, camina en la verdad. Permanece alineado con la voluntad de Dios. Guarda tu paz. No respondas a cada ataque. No persigas cada rumor. El Dios que te llamó también es el Dios que te defiende. Hoy el Señor te recuerda que eres escogido. Eres cubierto por su sangre y eres llamado con un propósito eterno. Nadie puede borrar lo que Él escribió sobre tu vida. Levanta tu cabeza. Sigue avanzando, porque el que hizo la promesa es fiel para cumplirla. Y la verdad que Dios declaró sobre ti jamás podrá ser borrada por la opinión de los hombres. El cielo ya habló. Y cuando Dios habla, toda mentira tiene que guardar silencio. Que tengas un día muy bendecido.
1: Gracias por escucharnos. 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

preciosa canción, nada es imposible para nuestro Dios. En Él somos más que vencedores. No es que nosotros seamos más que vencedores. En Cristo Jesús somos más que vencedores. Y Él no ha perdido ni una sola batalla. Él cuida de nosotros, Él nos ama con amor eterno. No estás solo, no estás sola. En esta mañana te lo dice el Señor, Él está contigo. A lo mejor estás pasando por una circunstancia muy adversa, muy negativa, pero Dios sigue estando contigo. Él está con nosotros cuando nuestros sentidos perciben que todo está bien. Y también está con nosotros cuando nuestros sentidos perciben que a lo mejor todo está regular, medium well, tirando a mal. Él sigue estando con nosotros. Es su promesa. Él dijo, yo estaré con vosotros todos los días buenos, regulares y malos, todos los días hasta el fin del mundo. Él no ha perdido ni una sola batalla. Confía en Él, descansa en Él. Tal vez estás cargado, tal vez estás estresado, con temor, con miedo. Dios te dice en esta mañana, descansa en mí. Entrégame tus cargas, entrégame tu estrés, entrégame tu preocupación y descansa en los brazos del Rey de Reyes y Señor de Señores, que no ha perdido ni una sola batalla y no la perderá. Y Él cuida de ti, de tu familia. Él te ama. Déjate abrazar en este día por el Señor.

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0: Y hasta la luna de oso rompecostillas para todos los que se suman recién a la señal de Alma Visión Radio 87.7 FM. David González deseándoles lo mejor en este día, en esta semana, que Dios siempre vaya delante de nosotros abriendo camino y nosotros vamos detrás siguiendo sus pasos. Gracias de verdad por la sintonía, es una alegría enorme poder ayudarles en este proceso del comienzo de cada día y siempre agarraditos de la mano del Señor. Invitados especiales hoy tempranito en Buenos Días Miami.
1: Todos nuestros invitados son especiales. 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
0: una colega, una persona que apreciamos mucho, que respetamos mucho, no solamente por lo que ha hecho, sino por lo que es. Y me refiero a Mayra Nazario, que regularmente pasa por aquí a saludarnos y hoy tiene noticias muy, pero muy interesantes, sobre todo de cómo servir, cómo ayudar al prójimo. Recuerden que uno de los mandamientos es amar a Dios como al prójimo y a nosotros mismos también como al prójimo. Así que es un privilegio tener a Mayra con nosotros. Mayrita, buenos días, ¿cómo estás?
2: Muy buenos días, David, qué gusto saludarte, gracias por esta bienvenida hermosa, que tengas una estupenda semana, gracias a tu audiencia que te sigue fielmente y estaba escuchando la canción que estaba terminando y gracias por esas palabras de ánimo que nos inspiran a comenzar la semana, a comenzar el día con ánimo, con gozo y con esperanza en nuestro Dios, quien es bueno.
0: Amén, totalmente de acuerdo con eso, Mayrita. Tú representas a una entidad que por muchos años ha servido al prójimo. Muchos conocen de ella, tal vez otros van a hacerlo por primera vez el día de hoy. Remar USA. Para el que no sabe, Mayrita, por favor, explícanos qué hace y qué es Remar USA.
2: Muy bien, Remar USA es parte de Remar Internacional, que está en 70 países y trabaja hace más de 45 años. Aquí en el sur de la Florida estamos desde el año de 1995, me parece que llegaron los primeros misioneros, y el trabajo es ayudar a las personas de una forma directa, las personas necesitadas. Se comenzó trabajando con las casas para ayuda con las personas con problemas de adicciones, y hasta la fecha estamos centrados en cuatro cosas, David. Seguimos ayudando a las personas con problemas de adicciones a salir de ese mundo tan triste, ¿verdad?, en el que pues se les ha tocado y han querido también pues caer en sus familias que han sido afectadas. Por otra parte, damos alimentos a las familias una vez a la semana. 150 familias aproximadamente vienen los días martes a recoger una caja de comida completa en donde están las instalaciones de Remar. Por otra parte, se atiende a las personas con problemas de las calles, los homeless, los desamparados. Se les da los días domingos una palabra, un tiempo de aliento, una palabra de ánimo, de esperanza, que sí pueden salir de la situación de calle donde viven. Se les da una comida caliente y también se lleva pues un vehículo en condiciones para que, si están dispuestos a salir, puedan ingresar al centro de rehabilitación a darse un tiempo, a darse un espacio, a tener un respiro, a repensar sus días y a ver si es posible que puedan salir de ese mundo también de las calles, además de si están consumiendo drogas, ¿no? Y finalmente el envío de contenedores de ayuda humanitaria que hacemos en la última temporada han sido para República Dominicana y Haití. Eso es parte del trabajo que estamos haciendo aquí, David.
0: Lo dijiste en un minuto, pero es un trabajo muy arduo que necesita de personas que ayuden en lo físico, en lo espiritual a través de la oración y también personas que puedan apoyar de alguna manera. Mira, ayudan en el tema de adicción, el resumen. Luego, alimentos semanalmente para hasta 150 personas. La gente homeless, los que viven en la calle, necesitan de alguien que vaya y ahí está Remar USA para ayudar y el envío de contenedores a nivel internacional según las necesidades. La pregunta es, Mayra, ¿cómo los oyentes de Buenos Días Miami pueden ayudar? Yo creo que lo primordial es orando y respaldando en oración el Ministerio Remar, pero en la acción, en la práctica, ¿cómo podemos ayudar?
2: Bueno, dos formas. Una, pueden donar, ¿no? Básicamente somos un non-profit. Todo lo que se puede recoger, recolectar, es para el sostenimiento del trabajo misionero y pues las personas pueden dar. Pero una forma que en la que nos podrían ayudar muchísimo es si nos dan trabajo. Fíjate que bueno es pensar que hay una compañía, un servicio de mudanzas, que todo el dinero que recoge pues sirve para ayudar a sostener esto. Tú sabes que los servicios de una finca de 25 acres de la casa de Miami, de las gasolinas, de las comidas, de todo eso, pues es, quiera que no, es un precio alto. Entonces, nosotros ofrecemos nuestro trabajo también, un trabajo que se hace con responsabilidad, con cariño, con honestidad y que se hace con cuidado, porque tú sabes, cada uno de nosotros que nos hemos mudado de casa queremos que tengan cuidado con esto y aquello. Entonces, también el precio, como las cosas también se están más caras, ¿verdad?, más elevadas de precio, pues entonces buscamos también hacer un poco de economía. Entonces, pueden encontrar nuestros servicios a un precio pues más económico, como te digo, porque somos un non-profit. Nosotros no estamos lucrando para nada, sino que el dinero, de acuerdo a nuestros libros de contabilidad, pues están siempre claros y se sabe siempre dónde va el dinero para el sostenimiento de ese trabajo y seguir ayudando a esos muchachos. Tenemos, creo que, no sé si 22 o 24 en esta semana que los vi ayer, y pues son personas que están ahí participando de las actividades en la finca, que reciben comida, que tienen techo, que tienen todos sus servicios cubiertos y que reciben la palabra de Dios también. Entonces son 20 y pico de personas, David, que no están consumiendo ya en las calles, son 20 y pico de personas que también no están delinquiendo. Entonces, gracias a Dios, les podemos apoyar, ayudar, y ellos se dan cuenta que es Dios el que les ha abierto esta puerta y que de una forma gratuita pueden tomar ese tiempo para estar aquí, para salir adelante, si ponen de su parte completamente de esa vida, ¿no?
0: Yo veo esta entrevista con Mayrita Nazario de Remar USA como una oportunidad. Aquí tenemos un ministerio internacionalmente consolidado, localmente consolidado, que no quiere hacer dinero, que quiere servir, que quiere hacer la obra del reino. A lo mejor usted, querido oyente, está ocupado en muchas cosas y no tiene tiempo de ir y buscar los homeless y ayudarles. Tal vez no tiene tiempo de organizar alimentación para 150 familias. Tal vez no tiene tiempo para ir a visitar y ayudar a los que están en adicción. Pero hay una organización ministerial sin ánimo de lucro que está por muchísimos años ayudando, y es Remar USA. Y usted, querido oyente, puede hacerlo. Si usted se está mudando, conoce a alguna persona que necesita un camión de mudanzas para que le lleven o le traigan cosas, pues aproveche, lo contrata y ese dinero 100% se va para Remar USA. Es una forma que ellos tienen para sostener este ministerio tan lindo que sirve a tantas personas. ¿A dónde se pueden comunicar, mi querida Mayra, las personas que quieran contratar este camión de mudanzas o ayudar a Remar USA?
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0: 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Mayrita, ¿algo más que quieras anexar?
2: Yo creo que estamos más que servidos con tu apoyo, David. Muchísimas gracias, que se comuniquen con nosotros, y pues de verdad necesitamos de su apoyo para seguir trabajando, para seguir caminando de la mano de Dios, por supuesto, pero necesitamos el apoyo también de nuestra comunidad para hacer equipo y ayudar también a esas personas necesitadas.
0: Mayra, sigan adelante, por favor. Levantamos sus brazos. Les animamos a que sigan sirviendo al pueblo como lo hacen siempre. Un abrazo, Mayra.
2: Muchas gracias. Feliz semana.
0: Mayra Nazario de Remar USA, una organización cristiana sin ánimo de lucro. Simplemente ellos van y ayudan, hacen la obra del Señor, la obra del reino. Y si usted quiere apoyarlo, pues háganlo. Ellos ayudan con la gente que está en adicción, ayudan también con el tema de regalar alimentación a familias necesitadas, a buscar la gente que vive debajo de un puente, los homeless, y darles un futuro y enviar contenedores a lugares donde se necesita a nivel local e internacional. Y también tienen el servicio de mudanzas. Usted contrata ese camión y ese dinero totalmente va para Remar USA y así puedan seguir adelante con esta bella obra. 305-757-2480 nos llena de mucha gratitud y orgullo poder ser un canal de bendición y de información a los que quieran servir con una organización que necesita manos para seguir adelante. 305-757-2480. 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Avanzamos.
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Una canción muy linda. Si pudiéramos decirlo de alguna manera, es de la vieja guardia. Y está basada en el manual de instrucciones. Dice, si Dios cuida de las aves, ¿cuánto más cuidará de nosotros? Dice la canción, ¿cómo podré yo estar triste? ¿Cómo andar en la tristeza y en la depresión si tengo un Dios que cuida de mí? Y que si cuida de las aves, ¿cuánto más cuidará de nosotros? Si usted hoy se siente solo, se siente sola, se siente descuidado, se siente que no tiene un padre, pues tienes al Padre Celestial que cuida de ti en todo momento. Enfócate en el Dios Todopoderoso más que en la circunstancia. Yo sé, puede ser que la circunstancia sea difícil y adversa. Usted me dirá, David, usted no sabe por lo que estoy pasando. No lo sé, pero Dios sí lo sabe. Y por muy dura que sea esa circunstancia, tienes al Dios Todopoderoso que te cuida y te abraza en esta preciosa mañana. Escucha esta bella canción en la voz de Ricardo Rodríguez, que nos recuerda justamente el cuidado de nuestro Padre Celestial. Si Él cuida de las aves, ¿cuánto más va a cuidar de ti? Escucha esto.

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1: ¿Sabías que Jesús está atraído a personas que están dispuestas en mover su silla? 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

Qué privilegio conectarnos aquí en Vida Vertical. Soy el pastor Virgilio Sierra de Iglesia Vertical, donde apuntamos gente, pues, hacia arriba. Nuestra iglesia está en el 967 Shotgun Road en la ciudad de Sunrise, Florida, cerca de Weston y Davie. Para más información, visítanos online en iglesiavertical.com. Quizás te ha pasado en alguna ocasión como a mí, que fui a un evento especial con mi familia y me tocó una silla en la parte de atrás, casi en la última fila. Por allá atrás, donde no se ve tan claramente, donde no se siente que estás en la acción. Así mismo nos pasa en nuestras vidas espirituales. Quiero decirles un secreto. Jesús era atraído a personas que estaban dispuestas en mover su silla hacia adelante. Cuando Jesús caminaba por esta tierra en su ministerio, había muchos que necesitaban un milagro, necesitaban un cambio de vida, pero no estaban dispuestos en salir donde estaba Jesús. Pero había una mujer que podemos ver en Lucas capítulo 8 que decidió: yo no voy a permanecer sentada en esta silla llamada enfermedad. No, yo voy a levantar mi cuerpo, me voy a salir de esta silla, voy a llevar mi silla hacia adelante, aunque mi cuerpo me duele, aunque he estado sangrando por 12 años, voy a mover mi silla hacia adelante hoy. Aunque me cueste trabajo, aunque sea difícil moverme entre la multitud, aunque ni vea a Jesús, voy a tomar una decisión. Hay un movimiento dentro de mí que me quiere poner donde Él está. Y si yo estoy dispuesta a mover mi silla, Él va a responder a mi valentía y mi fe. Y después que esa mujer tocó el manto de Jesús, Él dio la vuelta y dijo: mujer, hoy moviste tu silla hacia adelante, eres sana. En Juan capítulo 5 leemos de un hombre que estaba sentado al lado de la fuente en Betesda por 38 años, que se decía así mismo: yo quiero ser sano, pero nadie está dispuesto en ayudarme a entrar al agua, porque si llegara a entrar al agua sería sano, pero aquí estoy en mi lecho y nadie me quiere levantar. Me pregunto cuántas veces nosotros somos así en nuestras vidas. Nos sentamos en los lechos de nuestras excusas mientras le pedimos a otros que nos ayuden o nos levanten. Y cuando aparece Jesús, no lo levanta y lo pone en el agua, no, le dice: levántate, toma tu lecho y ve a casa. Algunos quizás pensarán qué insensible de Jesús, pero lo que Jesús quería que este hombre entendiera es que tiene que haber un movimiento en ti. Tienes que tomar una decisión internamente de que tú deseas esta sanidad, y si realmente lo quieres, tienes que hacer algo. Así que levántate, toma tu lecho y empieza a caminar en el milagro que yo tengo para tu vida, es lo que dice Jesús. Recuerda también el hombre paralítico que estaba en casa. Sus amigos vinieron donde él y le dijeron: sabemos que necesitas un milagro, así que no le vamos a pedir a Jesús una sanidad delivery que viene a casa. No, nosotros vamos a mover tu silla al frente, vamos a levantarte en tu lecho y te vamos a cargar por las calles, aunque la gente señale, aunque la gente se ría, y te vamos a llevar allá arriba en ese techo y te vamos a bajar ahí delante de donde está hablando Jesús. Y cuando Jesús vio que la silla de este hombre se había movido hacia adelante, metafóricamente hablando, él le dijo: tu fe te ha sanado. Te pregunto hoy, ¿cuán determinado estás en cambiar la posición de tu silla? ¿Te gusta la perspectiva de donde estás sentado ahora mismo en tu vida? ¿O te gustaría mover tu silla hacia adelante? Porque la decisión es tuya. Algunos nos estamos quejando con Dios por la posición y ubicación de nuestra silla en la vida. Y si no te gusta la visión obstruida, si no te gusta la posición en la cual tú te encuentras, Dios te está diciendo: si no te gusta, disponte a pagar el precio para mover tu silla hacia adelante hoy. Si te sientes lejos de Dios, muévete en la dirección correcta. Iglesia Vertical existe para apuntar gente hacia Dios, enseñarles a seguir a Jesús y equiparles para marcar una diferencia. 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Nos conectamos en la próxima aquí en tu programa.

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0: minutos en este día miércoles, ya 8 de julio. Lo digo y no lo creo. 8 de julio de este 2026. Gracias por estar en sintonía de Alma Visión Radio 87.7 FM. David González con ustedes en este precioso día. No se equivoquen. Las malas compañías corrompen las buenas costumbres. Uy. Lo repito, no se equivoquen. Las malas compañías corrompen las buenas costumbres. No lo digo yo, lo dice el manual de instrucciones, 1 Corintios 15:33. No se equivoquen, las malas compañías corrompen las buenas costumbres. No es al contrario, que las buenas costumbres mejoran las malas compañías. No. Lo que influye en lo negativo, las malas compañías corrompen las buenas costumbres. Mira a tu alrededor. ¿A quiénes llamas tú mi mejor amigo, mi mejor amiga? ¿Qué tipo de influencia es esa persona sobre usted? Para analizar en esta preciosa mañana, 1 Corintios 15:33, las malas compañías corrompen las buenas costumbres. Mensaje para codificarlo en la mente, bajarlo al corazón y ponerlo en práctica.
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0: nuestra queridísima reina de los seguros, Drialis Muñoz, se suma a la sintonía en esta mesa de trabajo. Siempre es un honor tenerla por aquí. Reina Kikiriki.
2: Arroz con maíz, de tempranito para empezar a ganar calorías.
0: Hablando de arroz, a las 7 de la mañana.
2: ¿De verdad tú crees que hay gente que come arroz por la mañana? Uy, de desayuno.
0: Sí, yo creo que sí. Mi hijo lo haría. Le fascina el arroz a ese muchacho.
2: Arroz con huevito.
0: Con todo. O sea, lo que tenga arroz, ya solucionado. Si no le gusta el almuerzo, le echa arroz y ya quedó rico.
2: No es muy recomendable para nuestra dieta, pero cómo me gusta ese kikiriki con arroz con maíz.
0: Sí, ahora le cambiamos el arroz por uno mucho más saludable y no le gustó, imagínate.
2: No tiene el mismo gusto. El arrocito, qué rico es, con huevito, platanitos maduros, aguacate.
0: No, ya nos dio hambre tempranito en la mañana, reina. Se nos abrió el apetito. ¿Cómo estamos, reina? Abrazo de miércoles.
2: Yo estoy feliz y agradecida de Dios. Y en la vida siempre tenemos nuestras cositas, ¿sabes?
0: Claro.
2: Como yo siempre digo, la vida es como un roller coaster, como un... Ay, ahora...
0: Una montaña rusa.
2: Si se me olvida el español, ¿cómo dice?
0: Una montaña rusa, le dice.
2: Una montaña rusa. La montaña rusa que hay veces vamos por lugares altos y otras veces bajos y otras veces oscuros, pero siempre que tengamos el cinturón de seguridad, que es el amor de Dios, el amor de la familia, el amor de la gente que nos quiere, nunca nos va a ir tan mal. Siempre vamos a llegar al final de la montaña rusa.
0: Es cierto. Así es. Y es que la vida está llena de altas y bajas, ¿no? Eso es normal. A todo el mundo nos pasa. Lo importante es ir madurando y saber entender cuándo estamos en un buen momento y cuándo en uno no tan bueno, y tener la misma actitud de creer, de estar agradecidos con Dios en las buenas y en las no tan buenas.
2: Es así, David. Y es que hay gente que piensa que todo el tiempo tiene que estar feliz. ¿Quién te dijo que todos los días tú tienes que estar feliz? Si todos los días tú estás feliz, tú no eres un ser humano normal. Eres una persona que... algo no está bien contigo, porque una persona que todo el tiempo esté triste necesita ayuda psicológica, psiquiátrica, necesita tal vez alguna pastillita, algún medicamento para que ese desarreglo hormonal, como pasa con las depresiones, se solucione. Pero si estás feliz todo el tiempo, todo el tiempo estás todo hyper, algo pasa contigo. Yo todos los días no estoy feliz.
0: No. Es que para eso tenemos las emociones, ¿no? Para disfrutar los momentos y para aprender a manejarlas a ellas y no que ellas, las emociones, nos manejen a nosotros.
2: Sí, pero fíjate, esto sí te dejo con esto. Cuando más mal me siento, es como decía mi abuela, pintorreteate más, no a ti, David, pero a las mujeres. Cuando más estés como sin deseos, arréglate, ponte bonita, los hombres también. Y cuando alguien me pregunta, aunque por dentro no me sienta así, ¿cómo está tu día? Espectacular. ¿Cómo está tu día? Maravilloso, bendecida. Y yo creo que de tanto que lo digo, Dios se cansa y dice, bueno, hoy no está teniendo un tan buen día, pero mira, ¿sabes qué? ¡Pum! La cosita, claro, para que se alegre más.
0: Claro, claro. Y no es ignorar la realidad, sino es ponerle el pecho a lo que venga y hacerlo de la mejor actitud. Y lo importante es en la mañana también, cuando nos levantemos, ¿qué es lo primero que decimos? ¿Una queja? Refunfuñando, fue que, o lo primerito que sale de nuestros labios es: gracias Dios por este día, me has prestado la vida un día más, así que vamos con toda, no importa las circunstancias. Eso es muy importante, cómo enfrentamos cada jornada. Buena charla, mi querida Reina.
2: Buenísima, eso es lo que más me gusta de todo esto, que todos los, la cada vez que puedo charlar de cualquier cosa y la gente dice, la gente tiene que empezar a conocer, a ti ya te conocen, pero yo creo que ya empiezan a conocerme como soy, porque una de las cosas que a mí me encanta hacer es hablar.
0: Mira, y hablar cosas lindas, y de verdad, ¿no? La gente te aprecia mucho, te quiere mucho, preguntan por ti, el teléfono se los damos, en fin, porque la Reina de los Seguros siempre está con nosotros. Quiero aprovechar un minutico al aire, Reina, para darte las gracias. Porque así como estábamos hablando que en las partes emocionales de la vida hay que estar con la mejor actitud, tú también eres una patrocinadora de Buenos Días Miami, que está en las buenas y en las no tan buenas. Así que públicamente tengo que decirlo, Reina, gracias por apoyar Buenos Días Miami.
2: Ay, nada que agradecer, más bien yo de verdad que estoy tan agradecida contigo, con la audiencia de Alma Visión. Y no es porque nos creamos que Alma Visión es la mejor emisora, pero sí te digo que aquí hay una familia muy bonita, y como en cada familia, siempre tenemos el que refunfuñea y tenemos el otro, pero la mayoría, la gran mayoría, son tan amorosos. Cada vez que hablo con ellos me bendicen. Te bendigo, mi hermanita, te bendigo. Yo lo recibo. Gracias a ustedes por ser parte de esta linda historia que hemos creado ya por más de 3 años.
0: Imagínate, wow, cómo pasa el tiempo. Tiempo pasa muy rápido. 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Drialis, cuéntanos, ¿qué hay para hoy?
2: Bueno, hoy siempre me encanta traer testimonios, y como tengo clientes por todos los Estados Unidos, porque soy licenciada de 46 estados de los Estados Unidos, es decir, que si hay alguien que vive en New Jersey, en California, en Georgia, Kansas City, tengo la licencia de casi todos los estados de los Estados Unidos. Y aunque hablo por acá, por Alma Visión, mis redes sociales están por todo el país, siempre salimos por canales de televisión también que son de alcance nacional. Y uno de estos clientes, y quiero compartir este testimonio con uno de mis clientes, que hace aproximadamente unos 9 meses, después de tener el seguro conmigo como unos 4 años, él y su esposa, decidió quitar el seguro. Y este testimonio lo hago porque la gente no entiende la importancia de tener un seguro de vida con beneficios en vida. Bien, decidió, así como hay veces tomamos decisiones, bien, y resulta que casi pasaron unos 4 o 5 meses después que había cancelado, y pasó por una enfermedad bien fuerte, uno de esos cánceres del estómago que le atacó sin piedad, y él había cancelado su seguro. Lo canceló, la esposa no quería cancelarlo. La esposa le decía, pero yo no quiero cancelarlo, voy a cancelarlo los dos. Yo le dije, usted es una señora adulta. Sí, pero él es el que paga. Así que él decidió y canceló los dos. Después se enfermó, estuvo como unos 3 meses pasándola bien mal, y falleció. La esposa me llamó ayer, me dijo, Drialis, tú no sabes cómo yo recordaba tus palabras cuando tú le decías, señor, usted lo que está pagando son $82, y por la esposa 69. ¿Por qué usted quiere? Porque, a ver, mi querido David, lo que no entienden es esto: cuando yo le hago un convencimiento a un cliente después de 4 años, entienda usted que es de puro corazón, porque a nosotros los agentes, la mayoría, bien, nos pagan una vez. Entonces, si después de 4 años yo te estoy convenciendo, no me van a pagar a los 4 años por ti, yo te estoy convenciendo, concientizándose, concientizándote, que no dejes tu seguro, que ya llevas 4 años, que has pasado por el tiempo. Hay 2 años, David, que son muy importantes, los 2 primeros años, que cuando los pasas y tienes un seguro de vida, es muy importante conservarlo, a no ser que te cambies para un seguro de vida que tenga más beneficios, que yo siempre estoy de acuerdo con eso. Pero, en resumen, la señora ayer me volvió a hacer su seguro, ya su esposo no está con nosotros, pero ella me dijo, yo, o sea, me acuerdo de todo y lo que estoy pasando en este momento por la mala decisión que él tomó, porque aunque no esté conmigo y lo extraño mucho, no siempre se puede decir que la gente que se va toma buenas decisiones.
0: Claro. Tomamos buenas y malas todos.
2: Exacto. Sí, porque tú sabes que hay mucha gente, David, que cuando muere la persona, era tan bueno, era tan pacífico, era tan eso. No siempre es así. Y hay veces tomamos malas decisiones. Él tomó una mala decisión por un seguro que lo que pagaba era 80 y tantos dólares, y que tenía una cobertura de 250 mil dólares. Dejó la esposa ahora sin nada. Entonces, gracias a Dios, la esposa me dice, ahora yo tengo que aplicar otra vez, ya no voy a tener la misma cotización que tenía, porque ella tenía una buena cotización porque estaba más joven. Pero yo siempre invito a la gente, a mis hermanitos, a mis amigos, a mis oyentes, a que entiendan que en este país no es como en los nuestros, que te enfermas y el amigo, no, que si te enfermas y no puedes pagar el mortgage de tu casa, tienes que abandonar tu propiedad, porque aquí los biles no tienen corazón, y los seguros de vida ahora pagan en vida, para que tú puedas con ese dinero pagar el mortgage de tu casa, poner un plato de comida para tus hijos, seguir pagando el seguro de tu auto para que puedas ir a darte los tratamientos y mucho más. Es muy importante conocer que en este país una de las más grandes prioridades es estar asegurado y tener a los tuyos asegurados con un seguro de vida con los reales beneficios en vida.
0: 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Hablando justamente del tema, Drialis, porque hay muchas dudas que son generales, mucha gente la tiene en la cabeza. ¿Qué más te preguntan?
2: Bueno, sí, que hay mucha gente confundida, mi querido David. ¿Cuánta gente tú no escuchas que dice, yo tengo un seguro de vida para cuando me muera? Para cuando me muera. Y no sabe que es un seguro a término. A ver, hay gente que no entiende que si usted está pagando, usted tiene que entender, si no sabe cómo comprender, busque ese paquete, marque ese número y llámeme, que la asesoría es completamente gratis y yo le voy a ayudar aunque usted

0: un seguro a término. Y si lo tuvo hasta los 70, se acabó los 70 y la persona no falleció, alabado sea el Señor, gloria a Dios. Pero hay que entender que hay gente que está segura que el seguro es para dejarle a sus hijos y no entiende que es un seguro a término. Ahora, ¿usted quiere un seguro que le dure toda la vida? Existe, pero tiene que alinearse o informarse de los que son permanentes, de los que no expiran y de los que acumulan. Pero siempre que usted vaya a tomar una decisión sobre dónde, cómo puedo escoger el mejor o el que más me conviene, yo siempre le voy a dar este consejo, que sea un seguro de vida evolucionado, que tenga la protección de cánceres, que tenga la protección de problemas del corazón, de quemaduras severas, de Alzheimer. No vaya con los seguros de vida antiguos, que solo tienen una protección de enfermedades terminales. Tenga la mayor cantidad de beneficios por el precio que usted paga.
1: Por eso le decimos la reina de los seguros, porque es experta en la materia. Nos podríamos quedar aquí toda la mañana hablando con ella, preguntándole todos los temas, pero el tiempo en la radio vuela. Por eso, queridos oyentes, escúchenme. Ustedes que han escuchado a Adrialis por días, por semanas, por meses, y siempre dicen, tengo que llamarla, tengo que llamarla. Hoy es el día de llamarla, 8 de la mañana con 3 minutos, miércoles 8 de julio. Tome un minutico. Si ya llegó a su trabajo, hágalo. 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Y no ponga la parte económica como excusa, porque malgastamos mucha plata. En vez de tomarnos un café de $2, nos tomamos un café de $10, por ejemplo. Y malgastamos, y pudiéramos ahorrar mucho mejor si invertimos el dinero de la mejor manera posible, y es en un seguro que cuide de nosotros y cuide de nuestra familia. ¿Con qué cerramos, reina?
0: Muchísimas gracias. Solamente agradeciéndote a ti, recordándole que tenemos la posibilidad de cotizar su seguro de auto, de casa, de salud, de Obamacare, de Medicare, dental, de visión, y por supuesto los seguros de vida con beneficios en vida.
1: Un abrazo enorme, reina, gracias por estar con nosotros.
0: Bendiciones, muchas gracias.
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2: Hola, bendiciones, soy el pastor David Araújo y hoy quiero compartir contigo nuestro devocional diario. Así que prepara tu corazón y vamos a recibir una palabra fresca de parte de Dios.

0: respondió y dijo: escribe la visión y declárala en tablas para que corra el que leyere en ella. Aunque la visión tardará aún por un tiempo, mas se apresurará hacia el fin y no mentirá. Aunque tardare, espéralo, porque sin duda vendrá y no tardará. En el libro de Habacuc, el profeta Habacuc le reclama al Señor porque Dios no ha oído su oración y no ha respondido a su clamor. El Señor le responde que pronto vendrán respuestas y serán asombrosas. Después de esto, el Señor le declara a Habacuc y le da una instrucción en el capítulo 2 y le dice: para que veas lo asombroso que haré en tu vida, escribe la visión y declárala en tablas. Sabes, Dios quiere que tengamos una visión clara en nuestra vida. No cualquier visión, pero una visión que sea dirigida por Él, que esté alineada a su propósito y a su perfecta voluntad. El que tiene una visión clara dada por Dios sabe hacia dónde va, sabe cómo orar, sabe qué permitir y qué rechazar en su vida. Y la persona que tiene una visión clara no será fácilmente distraída ni desmotivada. En Proverbios capítulo 29, versículo 18, la escritura dice: donde no hay visión, el pueblo se extravía. Hay personas que no han avanzado y que están estancadas en su vida por falta de visión. El Señor le dice a Habacuc: para que puedas correr, para que puedas avanzar, escribe la visión. No es suficiente saber cuál es la visión. Es necesario, y es una instrucción de Dios, escribirla, tenerla plasmada en un lugar donde sea visible, donde puedas continuamente recordarla. Aún en esos días difíciles y oscuros, donde pareces estar lejos de la visión, que puedas leerla y declararlas con tu boca. La escritura dice: la vida y la muerte están en poder de la lengua, y el que la ama comerá de sus frutos. Así que declara la visión que Dios te ha dado. Declárala con tu boca continuamente. Profetiza lo que Dios está por hacer y dale gracias como si ya fuera una realidad. En el versículo 3, el Señor le dice a Habacuc: aunque la visión tardará aún por un tiempo, escucha esto, más se apresurará hacia el fin y no mentirá. La instrucción del Señor es: aunque tardare, espéralo, espéralo, espéralo, porque sin duda vendrá y no tardará. Es el tiempo de tener una visión clara. Y si ya la tienes, comienza a declararla con tu boca. Persevera en ella porque se está apresurando y pronto la verás manifestarse en tu vida. Vamos a orar en el día de hoy. Padre, gracias por esta poderosa palabra. Gracias porque en el día de hoy yo creo que estás dándole visión a tus hijos. Hoy estás removiendo el velo, hoy estás quitando la ceguera y estás dándole a tus hijos una visión clara, Señor, de tu perfecta voluntad para sus vidas. En el nombre poderoso de Jesús, amén. Familia amada, que el Señor te bendiga, que el Señor te guarde, que el Señor te prospere en todas las cosas. Bendiciones.
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1: Avanza esta hermosa mañana. Este es el día que ha hecho el Señor. Nos gozaremos y nos alegraremos en él. Buenos días, Miami. Buenos días, Florida, Estados Unidos y mundo entero. David González saludándoles, por supuesto, a través de la 87.7 FM Alma Visión Radio. Camino ya a los 17 años. Tenemos una invitada muy especial. Me da mucha alegría cada vez que pasa por aquí. Nos saluda y nos educa, nos enseña, nos informa de qué hacer después de un accidente. Ay, Dios mío. Cuando llegamos a esta ciudad hace muchísimos años, el tráfico era tranquilo, todo era quietico, todo el mundo hacía uso de las leyes de la mejor manera posible, manejábamos tranquilos. No es así hoy en día. Hay muchos accidentes y la pregunta es qué hacer después de un accidente, sobre todo cuando somos víctimas. Y la respuesta la tiene nada más y nada menos que nuestra queridísima Odalis. Odalis, ella representa la oficina del abogado Paul y siempre es un privilegio tenerla por aquí. Odalis, un abrazo enorme. ¿Cómo estás?
2: Otro, muy feliz, porque Dios es bueno, David, Dios es bueno.
1: Todo el tiempo. ¿Por qué Dios es bueno, Dalis? Dinos, por favor.
2: Pues nos levantó hoy, estamos en una ciudad preciosa, con un poquito de tráfico, pero ahí lo manejamos y nosotros no sabemos cuántas cosas Dios nos libera cada día. Está el que está en el accidente, pero muchas veces nos libra del accidente.
1: Es cierto. ¿Cuántas veces? Y nos hemos dado cuenta, como tú dices, Él nos ha librado de accidentes. Pero ¿qué hacemos cuando llega el accidente? Cuando estamos manejando bien, cuando estamos queriendo hacer las cosas bien, pero otra persona, por estar en el celular, por estar distraído, ocasiona el accidente y nosotros somos víctimas. ¿Qué hacemos?
2: Tome foto del lugar. En muchas ocasiones te van a hacerte moverte de donde estás, porque es la ley en muchos expressways, tienes que moverte. Pero si todavía no te has movido o antes de moverte, toma fotos, si puedes toma fotos del carro que provocó el accidente, de la chapa, porque desafortunadamente hay personas que no son tan honestas y se van de la escena del accidente, que se convierte entonces en un delito más grave, pero lo hacen. Y tomen foto, si alguien llega a auxiliar y pueden, pues me puede decir su nombre, su teléfono, porque necesitamos testigos en ciertas ocasiones, llame a la policía y, como siempre les digo, tengan a mano nuestro teléfono, porque en ese momento es importante que usted no, que a usted no lo llamen, que usted sea la persona que elija quién es el abogado que usted quiere que lo represente.
1: Muy interesante, así que esa información que tal vez a lo mejor usted no sabe, querido oyente, y para eso está Odalis, para darnos ese paso a paso, qué es lo que tenemos que hacer y obviamente qué es lo que no tenemos que hacer. 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Cosas que nos puedas compartir acerca de esta organización.
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2: 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Ya había pasado un poquito de tiempo, porque empezaron a tomar medicamentos que le dio la tía, que tenían en la casa. Pensaron que el dolor se iba a ir, el dolor no se fue. Vinieron otras complicaciones, inflamaciones que ya vieron que no se dieron con el tratamiento y pasó el tiempo. Siempre se puede ayudar, pero no van a ser el mismo éxito o la misma compensación. Lo importante es que no esperen, que después que tengan un accidente nos llamen para nosotros empezar el proceso de la manera adecuada.
1: He escuchado, Odalis, personas que les da temor llamar, porque tal vez están recién llegados o tal vez no han logrado solucionar la parte inmigratoria, tal vez no hablan inglés y dicen, no, mejor yo no hago nada para no llamar la atención. ¿Qué le decimos a ellos?
2: Aquí estamos, hablamos español, te vamos a responder. De hecho, se habla español, se habla inglés, se habla criol. Aquí estamos, no duden de llamarnos porque no vas a perder nada y vas a ganar mucho. Es decir, si no ganas, de todas maneras no vas a perder nada. 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Vamos a aclararte, aunque no cogiéramos el caso por cualquier razón, te podemos orientar. Nunca vas a perder el tiempo y nosotros, el estatus migratorio no define ningún caso. Eso no se involucra en los casos de accidente.
1: O sea, las personas no pierden derechos por el simple hecho de no tener un papel de inmigración.
2: Correcto. No pierdes ningún derecho. Siempre aclaro que no debes manejar. Si no tienes licencia actualizada, usted no debe estar manejando. Pero no es que usted pierda los derechos. Ya eso sería otra cosa. Con la ley se anda manejando sin licencia. Pero si es víctima del accidente, todavía tienes derecho a recibir la compensación.
1: Claro que sí. Información muy importante que nos comparte Odalis. 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
1: Perfecto. Odalis, un abrazo. Gracias por estar con nosotros.
2: Otro buen día, bendiciones.
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1: Escuchen esta canción, por favor.

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1: Siempre sacamos momentos para reflexionar aquí en Buenos Días, Miami. Nos denominamos cristianos, seguidores de Cristo, seguidores de Jesús. Pero una cosa es aquí, en los Estados Unidos, donde hay aire acondicionado, donde hay carros, donde todo es un lujo, por decirlo de alguna manera, comparado con muchos países del mundo. Y queremos vivir un cristianismo de la misma manera, ¿no? De lujo, 5 estrellas. El menor esfuerzo posible. Cuando tengo tiempo, voy a la iglesia. Y si no tengo tiempo, pues no voy a la iglesia. Me comprometo en algunas cosas y en otras no. Yo decido qué hago para servir a Dios y qué no hago. A veces oro, a veces no oro. A veces leo la palabra del Señor cuando me acuerdo y cuando no, pues simplemente no la leí. Un cristiano mediocre, un cristiano tibio, un cristiano que no está correspondiendo a lo que Cristo hizo por nosotros. ¿Por qué digo eso? Porque mientras nosotros vivimos un cristianismo 5 estrellas, hay personas que mueren hoy en día, en pleno 2026, simplemente por el hecho de decir que son cristianos. Simplemente por el hecho de presentarse como cristianos. Simplemente por el hecho de orar en público. La semana pasada en Londres, Inglaterra, un país de origen cristiano, de origen en la oración, en la Biblia, un pastor fue arrestado por orar en un lugar público que era una calle. No era un edificio, no era un lugar cerrado, en una calle pública, abierta, estaba orando y fue arrestado. Y escuchen esto, en Irán, que por estos días es muy famoso, ¿no? Condenaron a la horca, o sea, a ser ahorcadas a 2 mujeres cristianas, simplemente por estar regalando Biblias. Ese fue su gran pecado, regalar Biblias, y las han condenado a ser ahorcadas. En Irán, donde abandonar el Islam puede costarle la vida a las personas, 2 jóvenes fueron detenidas y condenadas a la horca por creer en Cristo y repartir unos Nuevos Testamentos. Su historia sigue siendo un testimonio poderoso y llama la atención. Nacidas en familias musulmanes, ambas conocieron a Jesús a principios de los años 2000 y experimentaron una conversión personal que transformó por completo sus vidas. Más tarde se conocieron en Turquía ellas dos, mientras estudiaban justamente teología cristiana, y descubrieron que habían abrazado la fe en Cristo casi el mismo día, casi el mismo tiempo, unos 6 años antes. De ese encuentro surgió la decisión de volver a sus países o a su país de origen, Irán, para compartir a otros el evangelio y la relación personal que ellas habían encontrado con Jesús. Ya en su país, estas 2 chicas iniciaron una tensa labor evangelística. Durante años distribuyeron miles de testamentos, Nuevos Testamentos, Biblias en los buzones, en los parques y en los espacios públicos. Y levantaron 2 iglesias en casas, una enfocada en jóvenes y otra en mujeres específicamente, que habían pasado por situaciones difíciles como estar en la calle o en la prostitución. El deseo era relatarles a ellos lo que ellas habían experimentado con Jesús. En el 2009, su labor fue descubierta. Agentes del régimen las detuvieron y las sometieron a duros interrogativos, preguntándoles por su fe, por las reuniones en las casas y por la red de creyentes que ellas estaban desarrollando. Fueron acusadas por ese régimen en Irán y luego condenadas a la horca. Eso es sufrir por el evangelio. Eso es ser radical en lo que creemos y en el Dios que conocemos. Que esto nos sirva para hacer una autoevaluación. ¿Qué tan en serio estamos comprometidos con el evangelio? ¿Qué tan en serio estamos comprometidos con Jesús, quien lo dio todo por nosotros? Su vida la dio en la cruz de Calvario por nosotros. avergüenzas del evangelio? ¿Te da pena compartir a otros acerca de Jesús? ¿Llevas trabajando en un sitio muchos años y la gente no tiene la menor idea de tu fe? ¿Llevas viviendo en un conjunto residencial y nadie sabe lo que tú, en privado y en secreto, crees? ¿Eres cristiano solamente esa hora o esas dos horas en la iglesia? ¿Después eres un agente secreto? Tenemos que reflexionar. No me avergüenzo del evangelio, porque es poder de Dios para salvación. No se trata de empezar a imponerle a todo el mundo la Biblia y que sigan a Jesucristo. No, eso lo hace el Espíritu Santo. El Espíritu Santo es el encargado de rearguirnos, de cambiarnos. Pero nosotros somos la luz del mundo también con Jesús. Y tenemos que irradiar esa luz. Alrededor de nosotros hay personas que necesitan urgentemente a Jesús. Están pasando por peores momentos en sus vidas. Y la única solución es Jesús. Nosotros, teniendo esa solución, la guardamos y no la compartimos. Reflexionemos. ¿Qué tan comprometidos estamos con el evangelio y con la expansión del reino de los cielos aquí en la tierra? ¿Qué tan comprometidos estamos? Momento para reflexionar aquí en Buenos Días, Miami.
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0: Bueno, tenemos un invitado muy, muy especial. Él se llama Ramón Torres, es conocido como el Cieguito del Sabor. Antes de escucharlo hablar, escuchémoslo cantar. Solo Dios decide. Canta.

0: sabor, qué profesionalismo, una salsa de aquellas, una buena descarga que nos presenta hoy Ramón Torres, el cieguito del sabor. Desde Puerto Rico lo tenemos y para nosotros es un placer enorme tenerlo por aquí en esta mesa de trabajo. Don Ramón, buenos días, ¿cómo le va?
1: Buenos días y muchas bendiciones a todos. Para mí es un gran privilegio el poder estar participando con ustedes en esta mañana en este programa. Y bendiciones también a todo ese público que nos está escuchando.
0: Claro, pues Ramón, un abrazo a la distancia. Empezamos por lo primero, felicitaciones por esa música también producida, también grabada, la mezcla, la música, la letra, su voz, mejor dicho, tremenda joya musical que tenemos aquí.
1: Sí, ese tema fue producido, es de un pastor puertorriqueño que se llama Jairo Reyes, me escribió la letra, y entonces fue producido por un gran cantante, pianista y arreglista cubano llamado Joan Carballosa, que vive en Cuba.
0: Sí.
1: Y entonces también en los coros participaron ahí Jeff Morales, imagínate, el capitán de la salsa, imagínate, Vicky Romero, wow, y una muchacha que se llama Dana Nieves.
0: Mejor dicho, un combo profesional titular ahí para esta linda canción. Ramón Torres es conocido como el cieguito del sabor. Yo tengo aquí escrita la biografía suya con todos los detalles, Ramón, pero quiero que sea usted mismo el que nos cuente a nosotros, tal vez muchos que no conocen de lo que Dios ha hecho en su vida, por qué el nombre el cieguito del sabor, y sabemos que efectivamente usted no tiene la visión física.
1: Sí, es así. Tengo un porciento de visión bastante pobre. Debido a una condición visual de nacimiento llamada retinitis pigmentosa, que es algo, es congénito, es una condición hereditaria, y la empecé a desarrollar a los 11 años, y entonces pues es en la retina, y eso pues limita bastante y la capacidad visual, y con el paso de los años pues la visión va desmejorando poco a poco. Aparte de eso, pues también tuve muchas dificultades porque mi niñez no fue fácil, sí, con estas cuestiones de las enfermedades, porque también como a los 3 años me dio meningitis. Y entonces me vi malito, al borde de la muerte. Wow. Y eso es un testimonio de vida, porque en el hospital, cuando me encontraba que el médico no me aseguraba, y mi mamá angustiada, llegaron unos hermanos de una iglesia que estaban visitando enfermos, uh-huh, para ese entonces. Vieron a mi mamá así y le preguntaron de cuál era su problema. Ella les explicó que su hijo estaba malito, que era yo, que no me aseguraban, que tenía meningitis. Y ellos pues le dijeron: ¿quieres que oremos por él? Dios puede hacer la obra. Y mi mamá no era creyente entonces para ese momento, y entonces sí oraron por mí. Y se dice que a las horas empecé a recuperar.
0: Gracias a Dios. Un milagro casi que inmediato. Casi inmediato. Entonces, el milagro. ¿Y cómo conociste después de ese milagro al Señor? ¿Cuál fue tu encuentro personal con el Señor, Ramón?
1: Ah, bueno, como a los 19 años por ahí de edad, no había conocido al Señor a pesar del milagro. Y a los 19 años pues un pastor nos visitó, un pastor evangélico, y entonces pues nos invitó a la iglesia, y yo empecé a ir a los cultos como por distracción, pero que Dios me tocó en ese momento, y sentí el toque y el llamado de Dios en mi corazón para servirle a esa temprana edad de 19 años. Y ahí fue que recibí a Cristo por primera vez. Gloria al Señor.
0: Qué lindo, qué lindo. Y me imagino que el gusto por la música, por la salsa sobre todo, viene desde bien chiquitico, porque dicen los expertos que cuando una persona no tiene la visión física, desarrolla otros sentidos como el oído, y la afinación suya al cantar es casi que perfecta.
1: Sí, desde niño fue que empecé a seguir pues grupos musicales que brillaban en aquel entonces. Estaba Richie Ray, Bobby Cruz, Willy Colón, Héctor Lavoe, Rubén Blades y otros cuantos más, y yo empecé pues a adquirir ese gusto por la salsa, claro. en especial. Pues una vez me convertí, pues empecé en la iglesia pues a llevar esa inquietud y comencé a tocar las congas en los cultos de la iglesia.
0: Mira, a servir en el grupo musical. Qué bueno, qué bueno. Y me imagino yo que pues no ha sido fácil, ¿no? Por la falta de la visión. ¿Cómo el Señor ha abierto caminos para usted, Ramón, en la parte musical? ¿Cómo lo utiliza él hoy en día, inclusive?
1: Sí, así es. Yo no esperaba, porque llegar, que Dios me fuera llevando por los caminos, porque yo esperaba sinceramente cosas pequeñas, como servirle a Dios en mi iglesia, en la calle, que junto a mi esposa cantaba, me dediqué a cantar en servicios evangelísticos en la calle, y de verdad pues Dios me fue llevando, capacitando. También empecé a hacer mis propias pistas, porque yo no sabía, y por mi cuenta. Claro. Experimentando con programas de música, porque yo no sabía hacer nada de eso, y apenas tuve unos estudios de música básicos, como teoría y armonía básica. Uh-huh. Pero que eso me sirvió pues para empezar a desarrollarme esos pequeños conocimientos, y Dios los empezó a usar, y hasta que pues me dio con abrir tengo una plataforma cristiana que se llama Cristo Latina Radio.
0: Mira.
1: También en emisora online.
0: Claro.
1: Y empecé a difundir la música de varios exponentes que tenía esa inquietud, especialmente de la música tropical, porque yo quería ser usado por Dios. Siempre tuve esa inquietud de ayudar. Claro. Y de servir. Mayor que nada, porque eso es lo más satisfacción que me causa. Claro. Pero ahí empecé a conocer a otras personas, como el salmista José Soler, mi madrina en esto, que ha sido Vicky Romero, que me introdujo a Café Record.
0: Sí.
1: Y empecé a conocer personas.
0: Tremendo talento. Hice, pues, ella también, ¿no?
1: Mis dos sencillos. Sí. Para la gloria de Dios, y entonces pues es más de lo que yo esperaba.
0: Claro, Ramón, has hecho demasiado. Dios te ha permitido transitar una vida de éxitos a pesar de la falencia física, que es el no poder ver. A veces hay personas, y es triste decirlo, pero es la realidad, que estamos completos en todos los sentidos. Podemos caminar, podemos hablar, escuchar, todos los sentidos básicos, y no hacemos el máximo, no damos el máximo de nuestras vidas. Usted es un digno ejemplo, Ramón, de que a pesar de que no está viendo físicamente, es un instrumento de las manos de Dios. ¿Qué le puedes decir primero a las personas que también tienen un problema físico? ¿Cómo poder pues lidiar con esto? Y segundo, a los que estamos completos y no reaccionamos, por ejemplo.
1: Mira, yo puedo hablar de eso, porque yo he tenido, sí, mis altas, mis bajas, por mis frustraciones, mis depresiones, por las condiciones físicas, por las limitaciones, porque no es fácil, porque uno tiene sus momentos en que pues se deprime o se frustra, porque yo sufrí muchas frustraciones.
0: Claro.
1: Pero yo he vivido en esto y he experimentado que agarrado de Dios no hay nada imposible.
0: Amén.
1: Que Dios, a pesar aún en nuestras debilidades, y aunque nosotros pues tendemos a creer que somos poca cosa porque nos acomplejamos, pero no es así. En las manos de Dios, pues Dios esas debilidades las vuelve fortaleza.
0: Amén. Así es.
1: Y ustedes, los que están, que me estén oyendo, que estén en esa, en esas etapas con limitaciones y eso, pues nada es imposible para Dios. Y no hay límites para Dios. Dios, como quiera, puede hacerles a ustedes vasos útiles, no importa el impedimento que tenga. Y si lo hace con, si lo hizo conmigo y lo ha estado haciendo, pues cuánto más unas personas que tienen, están buenos y sanos de salud, pues Dios, pues tienen más facilidad para que Dios lo use, porque a veces hay personas que también no tienen limitaciones, pero se achantan. Uh-huh, y sí. pero nosotros, pues, por la palabra, pues se nos enseña que hay que confiar, tener fe, y que pues cosas más grandes aún haremos, como dijo Cristo en sus manos, con tener fe, una poquita de fe nada más. Uh-huh. Y hay que seguir para adelante, porque no hay límites para el Señor.
0: Amén, amén. Lo dice Ramón Torres, el cieguito del sabor, así lo conocemos a él. Mira que solamente te conocemos por algunos minutos y ya eres una bendición para nosotros, y estoy seguro que para muchos oyentes aquí en el sur de la Florida. Ramón, me imagino que hay mucha gente que quiere saber de tu música, tener tu música. ¿Por qué no saber más de tu testimonio, invitarte para que pues seas un instrumento en las manos de Dios? ¿Cómo la gente se puede comunicar contigo, Ramón?
1: Pues sí, estoy en todas las plataformas digitales. Mi música la pueden encontrar en YouTube Music, en Spotify, en Amazon Music, iTunes, en todas las plataformas están esos temas. Y pues mi teléfono todavía no me lo he aprendido de memoria, pero ustedes ahí lo tienen.
0: Yo lo tengo aquí. Yo lo tengo acá, tranquilo, yo lo puedo compartir. El teléfono es área 689 229-7356. Anoten ese teléfono, llámenlo si lo van a bendecir, si lo van a invitar, porque él está disponible para ser usado en las manos de Dios. Área 689-229-7356. Él es Ramón Torres, el cieguito del sabor. 689-229-7356. Se nos acaba el tiempo, Ramón, pero ¿qué hay en tu corazón para despedirnos?
1: Sí, pues quiero decirle que estoy ubicado en la Florida Central ahora. Llevo un año y 5 meses viviendo en Sanford, la ciudad de Sanford. Y pues para todos los que estén en el área, pues ya saben, son muchos deseos los que Dios ha puesto en mi corazón de servir en el fuego del Espíritu y pues bendecir a otro y poder contar conmigo. Aquí tienen un servidor y les quiero decir, pues, dar las gracias a ustedes en el equipo de Alma Visión por el que están compartiendo aquí esa oportunidad con ustedes, y quiero bendecir y desearles todas muchas bendiciones a todo el público que nos está escuchando. Y recuerden, nada es imposible para Dios. Si tú puedes creer, Dios va a hacer cosas grandes en tu vida.
0: Claro que sí.
1: Bendiciones a todos.
0: Qué lindas palabras y qué lindo ejemplo. Ramón, un abrazo a la distancia. Gracias por estos minutos.
1: Amén. Igualmente un abrazo grande para todos ustedes allá.
0: Ahí está el cieguito del sabor. Me gusta ese eslogan. El cieguito del sabor. Ramón Torres presentándonos esta buena salsa que a partir de este momento ya hace parte de la rotación tropical de Alma Visión Radio. Solo Dios decide. Ramón Torres.
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0: Aquí estamos, Señor Jesús, un día más, en tu nombre orando al Padre de los cielos con mucha gratitud. Entrad por sus puertas con acción de gracias, por sus atrios con alabanzas. Venimos adorándote, venimos alabándote y venimos, por supuesto, dándote gracias a ti. Gracias, gracias y gracias por este nuevo comienzo de día. Gracias por la noche que acabamos de terminar, Señor. Gracias por las cosas lindas que están pasando en nuestras vidas, pero gracias también por los retos que podemos estar experimentando, Señor. En todo te vemos, en todo te percibimos, Señor. Cuando nuestros ojos están puestos en Jesús, el autor y consumador de la fe, entonces podemos ver un poco más allá de la circunstancia que podemos estar viendo y viviendo en este momento, Señor. Cuando nuestros ojos están puestos en la circunstancia, entonces no vemos solución, no vemos un futuro, vemos todo oscuro, porque estamos enfocados en la circunstancia que estamos viviendo. Y esa es pasajera, esa cambia, esa va y vuelve. A veces son buenas las circunstancias, a veces son malas las circunstancias. De ahí la importancia de obedecer tu palabra, Señor, que nos enseña y nos muestra claramente que nuestros ojos tienen que estar enfocados, puestos en Jesús, el autor y consumador de la fe. Perdónanos, Señor, si no hemos obedecido a ese mandato tan claro en tu palabra, Señor, si nos enfocamos más en nosotros, en nuestros sentimientos, en nuestros pensamientos, en las circunstancias que nos rodean. Perdónanos, Señor, y ayúdanos a partir de este momento que entendemos con la ayuda del Espíritu Santo que debemos estar enfocados en ti, Jesús. Tú eres el omnipotente, tú eres el omnisciente, tú eres el omnipresente. Ese eres tú, por eso nuestros ojos, nuestra confianza, nuestra esperanza tiene que estar puesta exclusivamente en ti. Ayúdanos a hacerlo, Señor, que tomemos la decisión, pero que nos mantengamos en la decisión de no mirar las circunstancias, sino mirarte a ti, de no creer lo que nuestra voz interna nos dice o que el enemigo nos dice, sino creer en tu voz, en lo que tú has dicho, que nuestra identidad, repito, que nuestra identidad esté en ti, en lo que tú has dicho que somos nosotros, no en cosas pasajeras, pecaminosas o temporales que tenemos en este mundo. Tú eres nuestro Dios y fuera de ti no hay absolutamente nada. Tú eres nuestro Dios y fuera de ti no hay absolutamente nada. Si te tenemos a ti, lo tenemos todo. Pero si no te tenemos a ti, nos hace falta todo. Ayúdanos, Señor, a ser coherentes en lo que pensamos, en lo que decimos, inclusive en lo que oramos, con lo que hacemos. A veces oramos algo a ti, Señor, y vamos y hacemos lo opuesto, lo contrario. A veces oramos que se haga tu voluntad y oramos que te amamos a ti, pero luego vamos y tomamos nuestras propias decisiones y hacemos todo a nuestra manera. Eso es incoherencia y eso no tiene resultado. Lo que tiene resultado es creer en ti, confiar en ti, descansar en ti y dejar que tú hagas la obra y nosotros simplemente seguir tus pisadas. Gracias por cada oyente que se suma a este tiempo de oración, Señor, hombres, mujeres, ancianos, jóvenes, inclusive niños, Señor. Nos ponemos ante ti, Señor, y que tu respuesta a cada petición venga de la manera correcta y en el tiempo correcto, Señor. Que la angustia que alguna persona pueda estar sufriendo, Señor, encuentre en ti la solución, Señor. Que la tristeza que alguna persona pueda estar sintiendo la pueda cambiar por el gozo tuyo, que es la fuerza que nos das para seguir adelante. Que toda enfermedad física sea sanada en el nombre de Jesucristo. Que toda herida y toda dolencia emocional sea entregada a ti, Señor, para que tú hagas una sanidad completa. Que las personas que están cargadas, ansiosas, temerosas, tal vez estresadas, puedan encontrar en ti, Señor, el descanso que necesitan, la paz que sobrepasa todo entendimiento. ¿Qué haríamos sin ti? Esa pregunta me la hago permanentemente. ¿Qué haríamos sin ti? Te necesitamos de día y de noche. Te necesitamos en cada segundo de nuestras vidas. Ven, Señor, ven por tu iglesia pronto, porque sabemos que esa segunda venida está a la vuelta de la esquina. Y que nos encuentres preparados y que nos encuentres sirviéndote y que nos encuentres, Señor, adorándote, agradeciéndote y sirviéndote a ti como debe ser en todo momento. Redarguye, Espíritu Santo, a las personas que deben ser redarguidas en este momento. Ínstalos a tomar los pasos y las decisiones correctas. Gracias por este hermoso día, lo entregamos en tus manos y hemos orado al Padre de los cielos, como lo hacemos siempre, en el nombre precioso de Jesucristo. Amén.
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5: Proverbios 4:20.
6: Proverbs 4:20.
5: Leeremos en la Nueva Traducción Viviente.
6: Let's continue to read.
5: Y dice la escritura.
6: And the word says.
5: Hoy el Espíritu te dice a ti esto.
6: Today the Holy Spirit says this to you.
5: Hijo mío.
6: My son.
5: Presta atención a lo que te digo.
6: Pay attention to what I say.
5: Escucha atentamente mis palabras.
6: Turn your ear to my words.
5: Eso es, esa es una traducción muy buena. Turn your ears to my word.
6: Es una traducción buena porque dice, vira tus oídos a mi palabra.
5: Inclina tus oídos a mi palabra.
6: Turn your ears to my word.
5: Escuchar bíblicamente es inclinar nuestro oído a sus palabras.
6: To listen biblically is to turn your ears to your to the word.
5: Pero dice que cuando oímos la palabra de Dios lo tenemos que hacer atentamente.
6: But it says when we listen to the word we need to listen to it attentively.
5: Y el 21 dice, no las pierdas de vista.
6: And verse 21 says, do not let them out of your sight.
5: Déjala llegar hasta lo profundo de tu corazón.
6: Keep them within your heart.
5: Pues traen vida a quienes las encuentran.
6: But bring life to those that seek it.
5: Y dan salud a todo el cuerpo.
6: And give light to the body.
5: Sobre todas las cosas, cuida tu corazón.
6: Above all things, guard your heart.
5: Porque este.
6: Because this
5: determines el rumbo de tu vida.
6: The path of your life.
5: Escuche cómo dice la escritura. Por sobre todas las cosas, cuida tu corazón.
6: Because above all things, guard your heart.
5: I like this version better.
6: Yo me gusta más esta versión.
5: Because this version say take care of your heart.
6: Porque esta versión dice cuida, guarda tu corazón.
5: There is another version that say guard your heart.
6: Dice otra versión, guarda, cuida de tu corazón.
5: Pero esta es buena porque dice cuida de tu corazón.
6: Esta, this one says guard your heart.
5: Porque de ella,
6: because of this,
5: emana la vida.
6: It comes life.
5: De tu corazón.
6: From your heart
5: sale lo que Dios tiene para ti.
6: Comes what God has for you.
5: Por eso cuando dice que tenemos que oír atentamente la palabra de Dios.
6: That's why what it says that we need to listen attentively to the word of God.
5: Cuando la palabra de Dios se envía.
6: When the word of God is sent.
5: Inmediatamente hay una imagen que usted tiene que seguir.
6: Immediately there's an image that you need to seek.
5: Si ahora mismo el Señor te dice, cuando llegues a tu casa encontrarás que esto vas a ver, inmediatamente usted tiene que ver que esa palabra ya llegó a su casa.
6: When you get to your house, you need to see that when the Lord says that this word is going to come to you, you immediately have to see that word.
5: Puedes sentarse en la presencia del Señor.
6: You may sit down in the presence of the Lord.
5: Quiero comenzar ilustrando esto.
6: I want to continue illustrating this.
5: Acerca de un joven pastor de ovejas.
6: Be of a pastor shepherd.
5: Un joven llamado David.
6: A youth called David
5: está parado a la sombra de un gigante.
6: He's standing

0: possible.
1: Pero este joven,
0: but this young man,
1: dio un paso de fe.
0: He took a step of faith.
1: Porque este joven tenía una fe profunda en su corazón.
0: Because he had a deeper faith in his heart.
1: Él sabía que la fe que él tenía,
0: he knew that the faith that he had,
1: era más poderosa que la onda y las piedras que tenía en su mano.
0: Was stronger than the weapons that he had, which was the sling and the stone.
1: Porque tu fe,
0: because your faith,
1: tiene más poder que tus armas.
0: It has more power than your weapons.
1: Tu fe es más poderoso que tu dinero.
0: Your faith is more powerful than the money.
1: Tu fe es más poderosa que tu profesión.
0: Your faith is more powerful than your profession.
1: Tu fe es más poderosa que cualquier gigante.
0: Your faith is more powerful than any giant.
1: Él tenía una onda y piedras.
0: He had a stone, a sling and a stone.
1: Pero dijo, con esto yo no puedo derribar ese gigante.
0: But he knew that he couldn't defeat that, the giant with that.
1: Porque hay momentos donde tú tienes que saber.
0: There's moments that you need to know.
1: Que no se trata de tu habilidad.
0: It doesn't, it's not about your ability.
1: No se trata de tu llamado.
0: It's not about your calling.
1: No se trata de los dones que tengamos.
0: It's not about your don, your
1: the God, gift.
0: The gift.
1: Sino que se trata,
0: it's about,
1: de un corazón,
0: about a heart,
1: que está lleno de la palabra de Dios.
0: That is filled with the word of God.
1: Do you hear that?
0: Lo escuchas.
1: Because your heart must be filled out with the word of the Lord.
0: Tu corazón tiene que estar lleno con la palabra del Señor.
1: Voy a volverlo a decir.
0: I'm going to repeat it.
1: Your heart,
0: tu corazón,
1: always,
0: siempre,
1: must be,
0: debe de estar,
1: filled out with the word of the Lord.
0: Está lleno con la palabra del Señor.
1: Cuando hay un corazón lleno de la palabra del Señor,
0: when there's a heart filled with the word of the Lord,
1: ese corazón confía en que Dios está con él.
0: That heart confides in that he's with them.
1: Amados, el que confía en Dios,
0: the one that confides in the Lord,
1: es porque cree que las promesas de Dios son mayores que las promesas del hombre.
0: Confides that the word of the Lord is greater than the man.
1: Un corazón lleno de la palabra de Dios,
0: a heart that is filled with the word of God,
1: hace lo que así hizo David.
0: Does what David did.
1: La multitud le dijo, Davidcito, no se puede derribar ese gigante.
0: David, the multitude would tell David, David, you can't defeat that giant.
1: Pero David,
0: but David
1: actuó con el corazón lleno de fe.
0: Acted with a faith, a heart of faith.
1: Hay que actuar con un corazón lleno de fe.
0: You have to act with a heart of faith.
1: Y David es un ejemplo.
0: And God, David is an example.
1: De alguien que realmente confía en Dios cuando estaba en el campo y cuando estaba en el trono.
0: When that really trusted in God when he was not only in the field but when he was in the throne.
1: Because the training field of David.
0: Because el entrenamiento de David.
1: That training field of faith in David.
0: El campamento del entrenamiento de David.
1: Was not in the palace.
0: No fue en el palacio.
1: Was not when he was anointed.
0: No fue cuando fue ungido.
1: Was that his training was when he has to defeat the lion and the bear.
0: Fue el cuando él tuvo que encararse con el león. Y el oso.
1: Destruirlo con las manos.
0: Destruirlo con las manos.
1: Ahí es donde él tuvo que entender de que no era su habilidad, sino que era Dios.
0: That's where he needed to understand that it wasn't his ability, but it was God.
1: David tenía el mismo Dios que tenemos nosotros.
0: David had the same God that we have.
1: Y el enfrentamiento a Goliat.
0: And facing Goliath.
1: El enfrentamiento que vas a hacer en tu Goliat.
0: The facing that you're going to do in your Goliath.
1: Parado en la fe.
0: Standing in faith,
1: va a ser una manifestación de tu fe y valentía.
0: It's going to be a manifestation of your faith and courage.
1: Tu fe tiene que ser manifiesta.
0: It needs to be manifested, your faith.
1: I can come to you and say, oh, you have faith.
0: I can puedo venir a decirte, tú tienes fe.
1: Oh, you are a woman full of faith.
0: Que eres una mujer llena de fe.
1: But I cannot activate her faith.
0: Pero no puedo activar su fe.
1: She has to manifest the faith that she has inside of her.
0: Tiene que manifestar la fe que tiene por adentro.
1: Are you here?
0: ¿Estás aquí?
1: Are you here?
0: ¿Estás aquí?
1: I just can train you and let you know by the word how to manifest your faith.
0: Puedo entrenarlos a ustedes y decirles, pero de manifestar su fe.
1: But you have the responsibility of manifest the faith that the Lord has given you.
0: Pero usted tiene la responsabilidad de manifestar esa fe que Dios ha puesto en ti.
1: Porque la fe viene de adentro.
0: Because the faith comes from within.
1: Yo dije la fe viene de adentro.
0: The faith comes from within.
1: Viene de adentro.
0: Comes from within.
1: Y la fe que viene de adentro.
0: And the faith that comes from within.
1: Es la única.
0: Is the only one.
1: Que va a superar.
0: That will.
1: Todos los obstáculos,
0: all the obstacles,
1: que aparentemente eran insuperables,
0: that apparently were surpassable.
1: Hay cosas que tú no has superado.
0: There's things that you haven't surpassed.
1: Porque no has activado lo que tienes por dentro.
0: Because you haven't activated what you have from within.
1: No ha sido porque no te han dado palabra.
0: It's not because they haven't given you a word.
1: No ha sido porque Dios no te ha escuchado.
0: It's not because the Lord hasn't listened to you.
1: Sino que ha sido porque tú no has activado lo que Dios tiene dentro de ti.
0: It is because you haven't activated what God has put in you.
1: La Biblia dice.
0: The word says.
1: Que ya Dios.
0: That God already.
1: Nos dio a nosotros.
0: Already gave us.
1: Una medida de fe.
0: A measurement of faith.
1: You don't need big faith.
0: You don't. No necesitan fe grande.
1: You just need a little faith.
0: Necesitas una fe pequeña.
1: Porque el Dios que tenemos.
0: Because the Lord that we have.
1: Es especialista.
0: Is a specialized.
1: En hacer cosas grandes con cosas pequeñas.
0: In doing great and with little great.

0: little things.
1: No, hermano, es que yo estoy esperando que me venga the big blessing.
0: No, brother, because I'm waiting que estoy que llega la bendición grande.
1: Si no estás honrando la bendición pequeña,
0: if you're not blessing, if you're not honoring the little blessing,
1: no creas que Dios te va a manifestar la bendición grande.
0: Don't think that God is going to manifest the big blessing.
1: En el contexto espiritual de Proverbios 4:20-23.
0: In the context of Proverbs 4:23,
1: el Espíritu de Dios nos invita a reflexionar.
0: He invites us to reflect
1: sobre la necesidad,
0: on the need,
1: de mantener nuestro pensamiento lleno de fe.
0: To maintain faith-filled thoughts.
1: De mantener nuestros pensamientos y nuestro corazón lleno de fe.
0: To maintain our thoughts filled with faith.
1: La Biblia dice que un corazón lleno de la palabra de Dios tiene un cuerpo saludable.
0: The Bible says that a body that is filled with faith has a healthy body.
1: Cuando tu corazón está lleno de la palabra,
0: when your heart is filled with the word,
1: la duda no va a afectar tu fe.
0: Doubt will not affect your faith.
1: La duda no tiene cabida en tu vida.
0: The doubt will not have effect in your life.
1: El susurro de la serpiente no te va a tocar.
0: The whispering of the snake will not affect your heart.
1: El rechazo de la gente no te va a afectar.
0: The rejection of people will not affect you.
1: No, el resentimiento no te va a tocar.
0: Resentment won't touch you.
1: Quien vive resentido,
0: those that live resented,
1: significa que todavía tiene el corazón lleno de palabras del hombre y no de Dios.
0: Signifies that they still have the word of the man, not of the Lord.
1: I was one of them.
0: Yo era uno de ellos.
1: The pastora knows.
0: Pastora no, pasaría.
1: Que me resentía por todo.
0: I would resent for everything.
1: Hasta que el Señor me dijo una vez.
0: Until the Lord told me one day.
1: Mientras tú no seas sano del resentimiento, yo no puedo obrar en tu corazón.
0: Until you don't let go of the resentment, I will not speak to your heart.
1: Así que usted con Dios va a hablar en este día y le va a decir, Señor, yo renuncio al resentimiento.
0: So today you will speak to the Lord and you will let go of the resentment.
1: No está escrito, pero resentimiento es volverte a poner algo en tu corazón que ya Dios te quitó.
0: Resentment is not here written, but resentment is something that is in your heart that God already took away.
1: Si mi Biblia dice,
0: if my Bible says
1: que Dios,
0: that Lord,
1: que Dios,
0: that God
1: sanó y vendó la herida de mi corazón,
0: that He healed and bended my heart,
1: ¿qué dianches ando yo abriéndolo otra vez?
0: Why are we opening it again?
1: Es que usted no sabe, Pastor.
0: But you don't know, Lord, Pastor.
1: Lo que me hicieron.
0: What they did to me.
1: I don't care.
0: No lo creo.
1: No me importa. Porque a mí lo que me importa es que me digas, usted no sabe, Pastor.
0: What I care is that you say you don't know, Pastor.
1: Lo que Dios ha hecho en mi vida.
0: What God has done in my life.
1: Ah. Es más importante lo que Dios ha hecho en tu vida, Paulita.
0: It's more important what He's done in your life, Paulita.
1: Que lo que la gente te ha hecho.
0: What people have done to you.
1: Porque la gente no pagó por tu vida.
0: Because people didn't pay for your life.
1: Pero Cristo pagó por ti y por toda tu generación.
0: But Christ paid for your life and your generation.
1: Entonces, amados, Proverbios nos llama a reflexionar que tenemos que mantener nuestros pensamientos y nuestros corazones llenos de fe.
0: Proverbs makes us reflect that we need to maintain our faith filled in our faith and our hearts.
1: Y nos revela que la vida recta y plena se construye desde nuestro interior.
0: That He reveals also that our life is
1: filled up.
0: Is filled up.
1: Yeah, from inside out.
0: From inside out.
1: Por eso nuestra fe.
0: The faith.
1: Diga mi fe.
0: The faith.
1: Tiene que salir de mi corazón.
0: Has to come out of our hearts.
1: Dice, tiene que emanar.
0: It has to be dwelled in our hearts.
1: Tiene que salpicar de mi corazón.
0: It has to jump out of our hearts.
1: Entendiendo que la fe no es una creencia mental.
0: Understanding that faith is not a mental.
1: El tema de la fe no es una cuestión de religión.
0: It's not the faith is not something of religion.
1: It's not something about church.
0: It's not something about no es algo de iglesia.
1: It's not something about doctrine.
0: No es algo de doctrina.
1: It's not something about theology.
0: No es algo de teología.
1: No.
0: No.
1: Faith.
0: Fe
1: es la postura de nuestro corazón delante de Dios.
0: Is the posture of our heart before the God.
1: Entiendan esto.
0: Do you understand?
1: Si tu corazón se para ahora, te mueres.
0: If your heart stops, you die.
1: O sea que cuando tu corazón está vacío, que no tiene fe, entonces te mueres espiritualmente.
0: So if your heart is empty and without faith, you die.
1: Eso es lo que tenemos que entender.
0: That's what we need to understand.
1: Diga conmigo, la fe mía.
0: Say with me, my faith.
1: Tiene que salir de mi corazón.
0: Has to come out of my heart.
1: Porque es en el corazón.
0: Because it is in the heart.
1: Donde Dios ha depositado su confianza.
0: Where God has deposited His confidence.
1: Así que estuvimos hablando de los dos pulmones de la fe.
0: We were talking about the two lungs of faith.
1: Por si no se acuerda, se lo voy a recordar.
0: But if you don't remember, I'm going to remind you.
1: Los dos pulmones de la fe, uno se llama certeza y la otra convicción.
0: The two lungs of faith are called certainty and conviction.
1: Pero hoy vamos a hablar del corazón de la fe.
0: Today we are going to talk about the heart of faith.
1: ¿Cómo opera el corazón de la fe en nuestra vida?
0: How the heart of faith operates in our life.
1: ¿Está listo?
0: Are you ready?
1: Are you ready?
0: ¿Están listo?
1: Okay. Número uno.
0: Number one.
1: El corazón de la fe.
0: The heart of faith.
1: Confía.
0: Confides.
1: Más allá de lo que ve.
0: More above than what they see.
1: Yo creo que lo dije en chino.
0: I think I said it in Chinese.
1: El que tiene fe en su corazón.
0: Those that have faith in their heart.
1: Confían más allá de lo que ven.
0: Confide more than what they see.
1: Confían más allá de lo que ven.
0: Confide more than what they see.
1: Tal como nos dice la escritura en Génesis 12.
0: Just how it says it in the word in Genesis 12.
1: En el relato donde Dios llama a Abraham, no Abraham.
0: Where the Bible calls Abram, not Abraham.
1: Primero era Abraham.
0: First it was Abram.
1: Porque Dios te cambia el nombre cuando ya le entiendes que él es el que tiene el derecho en tu vida y es el que tiene los mandatos en tu vida.
0: Because he will change your name when you have that understanding that he is in your life.
1: Le dijo a Abraham, salí de tu hogar y Abraham no sabía para dónde iba.
0: He said, Abram, come out of your house. But he didn't know what direction he was going in.
1: Una cosa es que venga Dios y te diga, tenés que salirte de Miami, te voy a llevar a Chicago.
0: There's one thing that the Lord tells you, you have to leave Miami and you got to go to Chicago.
1: Pero otra cosa es que te diga Dios, tenés que salir de Miami y te voy a llevar a un lugar.
0: There's another thing where the Lord says, you need to leave Miami and I'm going to take you somewhere.
1: Y qué bueno que Abraham no era latino, no empezó a preguntarle, pero ¿dónde me vas a llevar? Porque a mí me gusta Miami.
0: There's a good thing that Abraham wasn't a Latin because he would have been asking, where are you going to take me? I don't know where I'm going. Why are you taking me out of Miami?
1: Cuando Dios te habla,
0: when God speaks to you,
1: te va a salir sin un mapa, te va a sacar sin un mapa.
0: He's going to take you out without a map.
1: Te va a sacar sin un GPS.
0: He's going to take you out without a GPS.
1: Cuando Dios te habla,
0: when God speaks to you,
1: te va a salir a sacar con una palabra.
0: He's going to come to you with a word.
1: Cuando Dios le habló a Abraham,
0: when God spoke to Abraham,
1: la palabra que le habló,
0: the word that he spoke to him,
1: él la siguió y vio para dónde lo llevaba.
0: He followed it and followed the word.
1: Cada vez que la palabra de Dios es predicada,
0: every time that the word of the Lord is preached,
1: you have to follow the word of the Lord.
0: You have to follow the word. Tienes que seguir la palabra del Señor.
1: Por ejemplo,
0: in example,
1: las palabras son visuales.
0: The word is visual.
1: Si ahorita mismo yo te digo,
0: if right now I tell you,
1: en tu mano hay una langosta bien rica.
0: In your hand there's a yummy lobster.
1: Vio que no la tiene en la mano, pero ya se la imaginó.
0: I can see that you don't have it in your hands, but you already imagine it.
1: ¿Te digo esto?
0: Why do I tell you this?
1: Porque cuando se predica,
0: because when you preach,
1: la palabra de Dios,
0: the word of God,
1: la palabra de Dios tiene una imagen.
0: The word of God has an image.
1: Y usted la tiene que seguir.
0: And you need to follow it.
1: Por ejemplo, si yo le digo cuando usted llegue a la casa,
0: for example, if I tell you when you get to your house,
1: usted va a encontrar en su casa lo que no tenía antes.
0: You're going to find in your house what you didn't have before.
1: Entonces, si cuando salió había un desorden, cuando usted llegue va a haber un orden.
0: So if you left the house and there was a disorder, when you arrived there's going to be order in your house.
1: Si cuando usted salió había discordia, cuando usted llegue va a haber acuerdo.
0: When if you left the house, if there was disagreement, when you arrive, there's going to be agreements.
1: Te mando la palabra a tu casa que va a ser una casa de un acuerdo.
0: I send words to your house that it's going to be a house of one accord.
1: Por eso tenemos que entender.
0: That's why we need to understand.
1: Que siempre, casi siempre Dios solo te va a decir, vete.
0: That the Lord is always going to say, go.
1: Haz.
0: Do.
1: Muévete.
0: Move.
1: Da.
0: Give.
1: Avanza.
0: Move forward.
1: Cobre ánimo.
0: Get joy.
1: Amados, es difícil cuando usted está desanimado y que Dios le diga, cobre ánimo.
0: It's hard when the Lord tells you, get joy.
1: Get courage.
0: Get courage. Coge coraje.
1: Cuando usted no tiene fuerza.
0: When you don't have strength.
1: Pero si yo me pido, ay, Señor, es que tú no sabes lo que me duele.
0: But if I go start saying, God, but you don't understand what hurts me.
1: Es que Dios no quiere saber, lo que te duele.
0: God doesn't want to know what hurts you.
1: Dios quiere saber qué tanto obediente eres a lo que él te dice.
0: He wants to know how obedient are you to what he tells you.
1: Entonces la palabra de Dios.
0: The word of God says.
1: La palabra de Dios.
0: The word of God.
1: Cuando Abraham le obedeció.
0: When Abraham obeyed him,
1: se hizo lumbrera al camino de Abraham que no sabía para dónde iba.
0: The light was lit up for Abraham where he didn't know where he was going.
1: El hombre no te puede abrir caminos.
0: The man cannot open paths for you.
1: La palabra te abre caminos.
0: The word of God opens paths.
1: Yo dije la palabra te abre caminos.
0: The word opens paths.
1: Como te va a abrir en la próxima semana.
0: How it's going to be open for you in the next week.
1: No, alguien tiene que recibir esto.
0: Somebody needs to receive this.
1: Entonces cuando yo obedezco,
0: so when I obey,
1: a la voz de Dios,
0: to the word of God,
1: entonces en el camino,
0: in the path,
1: él me va a revelar los detalles.
0: He's going to reveal the details.
1: Porque nosotros queremos saber los detalles antes del final.
0: Because we want to know the details before the end.
1: No pregunte.
0: Just don't ask.
1: Muévase.
0: Just move.
1: Confíe.
0: Confide.
1: Hay que confiar más allá en lo que vemos.
0: We need to confide more above than what we see.
1: Por eso no trate de ver la respuesta.
0: That's why don't try to find the answer.
1: Si no ha dado el primer paso.
0: But give the first step.
1: Hay que moverte. Diga conmigo, me tengo que mover.
0: We need to move.
1: Con confianza.
0: With confidence.
1: En la palabra que Dios me dio.
0: With the confidence of the word that God has given me.
1: Diga a partir de este día.
0: Say from today on.
1: No, alguien tiene que decir a partir de este día.
0: From today on. Say,
1: yo me voy a mover.
0: I'm going to move.
1: Aunque no vea.
0: even
1: en la palabra
0: in the word,
1: que yo inquirí en mi corazón,
0: that I inquired in my heart,
1: que yo concebí en mi corazón,
0: that I conceived in my heart,
1: y la fe,
0: and the faith,
1: y la fe,
0: and the faith,
1: me hará ver,
0: will make me see,
1: más allá,
0: above and beyond,
1: de lo que veo,
0: what I see,
1: y voy a avanzar,
0: and I will advance,
1: hacia donde Dios quiere que vaya,
0: until where God wants me to go.
1: Usted sabe que mientras preparaba esto,
0: you know, as I prepared this word,
1: yo me di cuenta de lo siguiente, aunque me llame loco.
0: I noticed with this, even if you call me crazy,
1: que el corazón de la fe,
0: that the heart of faith,
1: me palpitaba.
0: Will palpitate me.
1: El corazón de la fe palpita.
0: The heart of faith palpitates.
1: Más allá de lo que estás viendo.
0: Above and beyond what you see.
1: Así como te palpita cuando te preocupas.
0: Even when it palpitates when you worry.
1: Pero el palpitar de la fe.
0: The palpitation of faith
1: trae salud a tu cuerpo.
0: Brings healing to your heart.
1: Yo dije trae salud a tu cuerpo.
0: It brings healing to your body.
1: Cuando el corazón de la fe palpita,
0: when the heart of faith palpitates,
1: te va a dar confianza.
0: It's going to give you confidence.
1: Que tú dices lo siguiente.
0: That you say the following.
1: Aunque creo que las respuestas están tardando,
0: even though the response are delayed,
1: aunque me parece que el camino está incierto,
0: that even though that the path is uncertain,
1: mi corazón va a descansar en la palabra de Dios.
0: My heart is going to rest on the word of the Lord.
1: No voy a descansar en las apariencias.
0: I'm not going to rest on the appearance.
1: Porque la fe mira con los ojos del corazón.
0: Because faith sees with the eyes of the heart.
1: Y encuentra esperanza donde otros solo ven incertidumbre.
0: Because where there is a, sorry, can you repeat?
1: Encuentra esperanza. Find hope, yes.
0: Find hope.
1: Yeah. Where there is no hope for other people.
0: Cuando no hay esperanza para las personas.
1: Todo hijo de Dios tiene que vivir en la esperanza de Cristo.
0: Every son of God needs to live in the faith of God.
1: Cristo.
0: Christ.
1: Nuestra esperanza de gloria.
0: Is our hope of glory.
1: Escuchó, la Biblia no dice el gobierno es nuestra esperanza.
0: Our government is not our faith.
1: La escritura no dice el pastor es mi esperanza.
0: The pastor is not our hope.
1: Dice Cristo.
0: Christ.
1: Mi esperanza de gloria.
0: Is my hope of glory.
1: Mi esperanza. Entonces número uno.
0: So number one.
1: Vimos que el corazón de la fe confía más allá de lo que ve.
0: That the heart of faith trusts beyond what it sees.
1: Número dos.
0: Number two.
1: Si usted confía.
0: If you confide,
1: usted cede el control total a Dios.
0: You surrender the direction of life to God.
1: El problema es que nos gusta decimos sí, yo confío en Dios, pero.
0: But we say if I confide in God, but.
1: Cuando ese but.
0: Pero ese pero.
1: Está diciendo no le quiero dar el control a Dios.
0: Is saying that you don't want to give control to God.
1: No, yo estoy creyendo, hermano Rodrigo, pero.
0: I am believing, brother Rodrigo, but.
1: Si usted viene a mí así.
0: But if you come to me like that.
1: ¿Sabe qué le voy a decir?
0: You know what I'm going to tell you?
1: Quédese con su pero.
0: Stay with your but.
1: Porque el Dios que yo tengo.
0: Because the God that I have.
1: No es el Dios de los peros.
0: Is not the God of buts. Amen.
1: Entonces la segunda cosa que tiene el corazón de la fe.
0: The second thing that the heart of faith has.
1: Es que cede el control total a Dios.
0: It surrenders control completely to God.
1: No solo se trata de confiar.
0: It's not only confiding.
1: Hay que rendir.
0: You have to surrender.
1: Hay que ceder el control.
0: You have to surrender the control.
1: Hay que entregar la dirección de nuestra vida a Dios.
0: We have to surrender our lives to God.
1: Escucha, tú tienes que aprender a entregar la dirección de tu vida a Dios.
0: You have to learn to surrender the direction of your life to God.
1: Diga conmigo, porque no basta solo con creer.
0: It's not enough with just believing.
1: No basta solo con esperar.
0: It's not just enough with just waiting.
1: Diga conmigo, es necesario.
0: It's necessary.
1: Que yo me alinee.
0: That I align.
1: Con la palabra de Dios.
0: With the word of God.
1: Me he dado cuenta.
0: I have noticed.
1: Que ceder todo a Dios.
0: That surrendering everything to God.
1: Es el acto más poderoso de la fe.
0: Is the most powerful act of faith.
1: ¿Escuchó? Es la acción más poderosa de la fe.
0: Is the most powerful act in faith.
1: A sus ángeles enviará.
0: And his angel he will send.
1: Entonces si la palabra me dijo que sus ángeles enviará, yo me tengo que dejar ir.
0: So if he says in the word his angels he will send, then I need to, ¿sí?, let myself go.
1: Entonces tenemos que ceder el control.
0: We need to surrender the control.
1: Para ilustrarte esta parte.
0: So I can illustrate this part.
1: Invité a una joven llamada María.
0: I invited a youth named Maria.
1: María la madre de Jesús.
0: She was the mother of Jesus.
1: Donde Lucas 1:38 dice.
0: In Luke 1:38.
1: Que el ángel le habló a María que iba a concebir.
0: That the angel of God told him that she was going to conceive.
1: Y ella en ese momento es una mujer virgen.
0: And at the very moment she was a virgin.
1: No ha conocido nada.
0: She had not known anything.
1: Pero en ese momento.
0: But in that moment.
1: Ese momento.
0: But in that moment.
1: En mi interpretación.
0: An interpretation.
1: María le cedió el control de su virginidad al ángel.
0: She surrendered control of her virginity to the angel.
1: Pastor, ¿qué está hablando?
0: Pastor, what are you speaking?
1: Porque en ese momento lo más valioso que tenía María era su virginidad.
0: Because at that very moment the most valuable thing that Maria had was her virginity.
1: Pero cuando el ángel le dijo que iba a concebir,
0: but when the angel said that she was going to conceive,
1: ella vio la palabra y ya se vio concebida.
0: She saw the word and she was already
1: se vio embarazada.
0: She already saw herself.
1: Ella no negoció con Dios.
0: She didn't negotiate with God.
1: Ella no le dijo qué garantías me das que la gente no se va a reír de mí.
0: She didn't ask what guarantees you have that people are going to make fun of me.
1: Porque María entendió como usted y yo tenemos que entender.
0: Because Maria understood just the same way that we need to understand.
1: Que la palabra de Dios no se argumenta.
0: That the word of God is not argumented.
1: Solo se obedece.
0: It's only obeyed.
1: Por eso la respuesta de María fue la siguiente.
0: That's why the word of the response of Maria was this.
1: Que se haga en mí de acuerdo a tu voluntad.
0: Let it be for me according to your word.
1: Que sea para mí según tu palabra.
0: Let it be according to your word.
1: María se dio el control a Dios.
0: She gave control to God.
1: Ese es el corazón de la fe.
0: That is the heart of faith.
1: Quien tiene un corazón de fe,
0: the one that has a heart of faith,
1: no intenta doblar la voluntad de Dios.
0: Will not try to make God's will change.
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1: Mis amados, Dios les bendiga enormemente a lo largo y lo ancho de este altar radial, cubriendo Estados Unidos, Europa, América Latina y los diferentes países. En el día de hoy tenemos un tema interesante, aparte de las noticias mundiales, y yo quiero que ustedes anoten esto. ¿Se debe diezmar, sí o no? Ese es el tema. ¿Se debe diezmar, sí o no? Teléfono a llamar, a enviar si usted está de acuerdo en diezmar o no diezmar. 786-495-9391. 786-495-9391. Reverendo Remy, vamos a leer Génesis 14:20. Podemos poner una música instrumental de fondo también mientras él va a leer la Biblia. Y le recuerdo, 786-495-9391, ¿se debe diezmar, sí o no? Adelante.
2: Génesis 14:20. Y bendito sea Dios Altísimo, que entregó tus enemigos en tu mano y le dio a Abraham los diezmos de todo.
1: Repite eso, por favor.
2: Génesis 14:20. Y bendito sea el Dios Altísimo, que entregó tus enemigos en tu mano y te dio a Abraham los diezmos de todos.
1: Ministro William, léenos número 18:21.
3: Número 18:21 dice: y he aquí, yo he dado a los hijos de Leví todos los diezmos en Israel por heredad, por su ministerio, por cuanto ellos sirven en el ministerio del tabernáculo de reunión.
1: Bueno, la palabra diezmo en el hebreo significa maser. Y es importante que entendamos y que usted tiene la libertad de opinar y puede llamar al 786-495-9391. Ya en breve, vamos nosotros a tirar, en breve, ya mismo, antes de eso, porque esto viene cortesía de los productos orgánicos naturales de Wilmore Plus. 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Repito el tema importantísimo: ¿se debe diezmar, sí o no?

fue. Hay que abandonar el pecado. El pecado trae maldición. El pecado trae destrucción. El pecado liquida todas las cosas. Pero cuando nos humillamos delante de la presencia de Dios, todas las puertas se abren. Las puertas que estaban cerradas se abrirán para ti en el nombre de Jesús. Tu economía va a prosperar. Tu finanza va a prosperar. Tu negocio va a prosperar. Lo que tú emprendas para Dios va a prosperar en el nombre de Jesucristo. El orgullo no permite que mucha gente se humille. ¿Y de dónde viene el orgullo? De Satanás. Un corazón contrito y humillado jamás despreciaré a Dios. Jamás despreciaré a Dios. Esas lágrimas que tú derramas delante del altar de Dios, eso está llegando delante del que mueve los cielos, delante del que hizo la tierra, delante del

0: ahí está. Llegó tu, ahí está, fuego, fuego. Espíritu Santo, fuego. Ahora, ahora. De que Dios no tiene que rendirle cuenta a ningún ser humano.
1: Si usted hoy me preguntara a mí que qué significa el diezmo para mí, el diezmo para mí es más importante que comer. Si yo no saco un peso, ni el dinero de mi mamá, que es lo más sagrado que tengo yo después del diezmo, yo no saco ni el dinero de mi mamá. Yo cierro el mes el día primero, el día dos yo estoy sacando el diezmo. Y yo no me, oiga, yo ni la nómina pago antes de sacar el diezmo, líder. Entonces, ¿por qué tú hablas tanto de diezmo? Porque ha sido el secreto mío. Yo vengo de no tener nada a disfrutar de las mieles de lo que da la libertad financiera, gracias a que yo un día entendí el misterio del diezmo. La gente dirá, ¿y por qué tú no se lo das a los pobres? ¿Y por qué tú no eso? Ya yo probé todo eso. Y entonces yo hice lo que la gente normalmente me comenta y dice. Yo dije, ok, yo voy a agarrar yo el diezmo. Y voy a empezar a ayudar a gente, a dárselo a los pobres. Y yo empecé a ayudar a gente. Empecé a pagar el inglés a niños y cosas. Y ayudar a gente y a comprar cosas. Está bien. El primer mes, líder, se me dañó una planta que costaba un dinero. El segundo mes, arreglamos la planta y todo. Se me dañó la fotocopiadora. El tercer mes casi se me quema el negocio porque el cableado se dañó entero de la noche a la mañana, una vaina que estaba bien organizado. Al cuarto mes se me dañó el inversor. Me robaron todas las baterías.
2: Adiós. Bien, señores y señores, ahí escucharon el abogado empresario que no vive de iglesia, que no vive de diezmo, pero aprendió el secreto de diezmar. Seguimos con el próximo texto que te había dado, Remy. Lo tienes por ahí anotado. Adelante.
3: Malaquías.
2: Sí, adelante. 786-495-9391. Recuerde, ¿se debe diezmar? Sí o no. ¿Se debe diezmar? Sí o no. ¿Y por qué se debe diezmar? Adelante.
3: Malaquías 3:8. ¿Robará el hombre a Dios? Pues vosotros me robáis y decís, ¿en qué te robamos? En vuestros diezmos y ofrendas.
2: William, vamos a Deuteronomio 12:7, por favor.
4: Deuteronomio 12:7 y dice, y comeréis ahí delante de Jehová vuestro Dios, y os alegraréis vosotros y vuestras familias, en toda obra de vuestras manos, en la cual Jehová tu Dios te hubiere bendecido.
2: Bueno, estamos escuchando la palabra. Usted opina al 786-495-9391, ¿está de acuerdo en diezmar? Entiendo que no es algo obligatorio, es una bendición de Dios. El que lo hace será bendecido por el Señor en forma enorme. Así que es importante que entendamos, porque no es solamente enfatizar sobre el diezmo, porque hay gente que enfatiza.

enfatiza, dice, es bajo la ley. Entonces había que guardar 613 mandamientos para aquella época. Y también había que guardar el sábado. Pero Abraham, de corazón, es tocado por Dios, William, y él decide diezmar a Dios. Bueno, vamos con la música de William mientras esperamos las llamadas telefónicas que van a llegar en el nombre de Jesús. Vamos con la música de nuestro ministro de adoración.

0: Bien, bien, les recuerdo que esta música llega a todos ustedes gracias a los productos orgánicos de Wilmore Plus, que son una tremenda bendición para la limpieza de su estómago. 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Bueno, seguimos acá esperando la llamada telefónica. ¿Quién tenemos, por favor? ¿A quién tenemos en línea? Adelante, ¿quién está en línea? Hello.
1: Somer Martínez.
0: Somer, Dios te bendiga, de forma enorme. ¿Cómo estás?
1: Amén, todo bien, gracias a Dios.
0: Qué bueno, la gente siempre espera esta sección de los seguros Notimundial. ¿Qué noticias nuevas nos tienes en el día de hoy?
1: Primeramente, Obispo, mira, a mí me encanta este tema de los diezmos que usted estaba hablando, porque a la verdad es que yo soy un testimonio vivo que Dios realmente abre la ventana de los cielos.
0: Wow.
1: Y te da hasta que esté sobreabunda. Yo soy testigo de eso, de que Dios realmente te da mucho, mucho, mucho cuando tú diezmas.
0: Oye, tremendo.
1: Y te debe de diezmar.
0: Tremendo. Dios no falla, Dios bendice. Y debemos hacerlo como algo voluntario, como lo hizo Abraham, como lo hizo Jacob, que fueron bendecidos. Háblanos de las noticias nuevas de los seguros en el día de hoy.
1: Amén, sí. Entonces, Obispo, mire, tenemos que prepararnos por las cosas que se llaman de repente, ¿verdad que sí? Porque sí. Hoy estamos viviendo un tiempo que en el tema, por ejemplo, de Venezuela, que fue un cosa que pasó de repente.
0: Sí.
1: Que nadie estaba esperando ese terremoto.
0: Sí.
1: Y muchas familias quedaron heridas, ¿verdad que sí? Entonces, el tema de los seguros también cubre heridas críticas.
0: Wow.
1: Tantas familias que quedaron bajo esos escombros y hoy en día están heridos con esos muros que cayeron y quedaron heridos, están en un hospital y ahora no tienen ni siquiera con qué resolver. Y los seguros de vida también tiene beneficios en vida, como heridas críticas, enfermedades terminales, enfermedades crónicas.
0: Wow.
1: Alzheimer's. So, por eso que pero tema, fíjate, es muy importante para que escuchen esto bien, porque
0: esto hay mucho
1: de repente en la vida.
0: Somer, esto es muy importante. El terremoto nadie lo esperaba. Y no sabemos en qué, cuál es la próxima ciudad de Estados Unidos que, porque está haciendo unas calores que está reventando sobre 100 y no sabemos lo que pueda pasar, pero tenemos que estar preparados. Danos los teléfonos donde la gente se puede asegurar, porque realmente no sabemos que un terremoto pueda venir a Miami, a Nueva York, no lo sabemos, pero es mejor estar preparado. Dicen que soldado, ¿qué? ¿Soldado qué? Avisa, ¿cómo es?
2: Guerra avisada no mata soldado.
0: Guerra.
1: No tanto un terremoto. Hace dos días aquí en New Jersey, Nueva Jersey, cerca de Nueva York, temprano en la mañana la gente se fue a comprar BJ's y el techo cayó.
0: Wow.
1: Gracias a Dios nadie falleció, pero hubieron heridos. O sea, uno va a la tienda y se puede atacar un techo y uno queda herido. So, hay que prevenir.
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0: ¿Por qué la importancia de que una familia debe estar asegurada, señora Somer? ¿Por qué una familia debe estar asegurada?
1: Bueno, mira, hay un seguro que es indexado, que es el IUL, y hay que estar preparado por tres cosas en la vida, que es primero porque No tanto por si fallecemos, porque es un tema que la gente como que le tiene miedo, sino que podemos enfermarnos y también tenemos que prepararnos por algo que se llama la jubilación, porque si Dios nos da una larga vida, queremos, así como nosotros los feligreses diezmamos, el americano suele a diezmar, sacar el 10% de su sueldo para prepararse para esa jubilación, para que cuando uno tenga 65 años y uno quiera, no quiera seguir trabajando, puede tener ese sustén de estar tranquilo en su hogar.
0: Eso, entonces, eso que dice usted es muy importante, porque en el día de hoy vemos gente ya mayor, de 65, 70 años, que tienen que trabajar en supermercados para sobrevivir, porque no hicieron una buena jubilación.
2: Sí.
0: Ah, síganos hablando sobre eso, Sommer.
1: Entonces, con el 10% que usted ahorre mensualmente de sus ingresos, usted puede tener una jubilación digna y no tiene que vivir con sus hijos o arrimado de otra familia porque no se preparó. Y cuando usted puede empezar a prepararse, es hoy. Hoy es el día de prepararse para su jubilación. Y no tener que hacer carga a nadie.
2: Y además se le quita de los taxes, ¿verdad?
1: A las iglesias que ayuden a sus pastores, sus líderes, a tener una jubilación. ¿Por qué no proteger a nuestros pastores y líderes para ese momento?
0: Eso es demasiado importante lo que usted ha dicho. Y ojalá que las juntas tengan visión, porque hay un 5% de juntas que no entiende nada de esto y deben entender que el ángel de la iglesia debe ser guardado, debe ser protegido. Es el hombre que trae el mensaje, que trae el pan a la iglesia, que es una bendición. Y yo creo que la iglesia está llamada a bregar con eso seguro y hacerse cargo de ese gran pastor que tiene. Adelante, Sommer.
1: Sí, y quizá ese pastor quiere descansar, y quizá ese pastor quiere pasar la batuta a un joven que quizá pueda levantar la obra a otro nivel, pero no tiene los fondos para poder vivir. Entonces, un seguro le puede permitir a ese pastor una jubilación y una tranquilidad. Eso es muy importante, tener un seguro.
0: Hay que asegurar la vejez, es muy importante, porque la vida se va muy rápida. Y por eso vemos tantas personas durmiendo en las calles, otros en asilos de ancianos que no son malos. ¿Por qué? Porque no se prepararon. Y eso es como así todo. Es. Si usted no se prepara en la universidad, pues no puede dar clase de maestro.
2: Así es.
0: Si usted no se prepara como médico, usted no puede ejercer medicina.
3: Así mismo.
0: Si usted no se prepara como abogado, no puede ejercer. Es una responsabilidad de cada hombre y cada mujer que me escucha en esta hora, de entender la seriedad de esto. No es un juego, esto es una cosa seria. Imagínese usted que usted vaya con un niño en el casco y hay un accidente de esos desastrosos que pasan sin uno esperarlo. Ahorita veníamos nosotros por el camino y se tiró uno.
3: Cuatro sendas, cuatro carriles.
0: Cuatro carriles en mandado. Entonces, eso se está dando en la calle, en diferentes lugares, y qué mejor que estar seguro. Mire, si usted camina sin licencia aquí, ¿lo meten preso?
2: Sí es.
0: Si usted camina sin una placa de un cajo, tenemos que prepararnos para dejar el mejor legado a nuestros hijos. 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
0: Los padres que me escuchan, que son padres que aman a los hijos irresponsables, son gente responsable, deben asegurar la universidad de sus hijos. Que soy, mira, la preparación no tiene precio, Remy. La preparación de una persona lo saca de la pobreza. La ex jueza Carmen Sonia Zaya nace en la pobreza en el Bronx, pero esta mujer se preparó y está entre los 7 jueces de la Corte Suprema más importante de Estados Unidos. Pero eso no se hace si no hay preparación.
2: Claro, posible.
0: Hay que preparar el futuro como administradores, como sacerdotes, como gente responsable, porque usted no está obedeciendo la Biblia si usted no es responsable con su familia y usted no tiene un seguro de vida para cubrir lo suyo. Mucha gente se lamentan, ingeniero, ministro, luego que haya el accidente, que ellos van a bregar. No, vamos a hacerlo ahora. que es la oportunidad. Sí, es. Adelante, Somer, nos quedan 2 minutos contigo.
1: Sí, muchas familias sí están abriendo IULs para sus hijos, para cuando vayan a la universidad tengan ese dinero, porque recuerde que esto es un plan de ahorro que da altos rendimientos con el S&P 500, que es de la bolsa de valores. 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
0: Por favor, comiencen a llamar. Piensen en el futuro de sus hijos, de su familia, de su esposa, de su esposo. Yo recuerdo un caso donde esto fue increíble, Remy. La señora pagaba siempre el seguro de su esposo, porque llegó un momento que él no quería ni seguro, porque no pensaba nada. Y de la noche a la mañana el hombre se ahorcó. Se quitó la vida. Si no es por el seguro que tienen, esa familia queda en la calle prácticamente, Somer.
1: Así es.
0: Queda en la calle completamente, porque usted sabe lo que es que ese hombre se ahorcó, porque perdió el trabajo y llegó a esa situación. Vale la pena tener un seguro. 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
0: Que Dios te bendiga en abundancia, Somer, y prepárate para recibir llamada. Y entramos con la música de bachata. Amén. De Santo Domingo, de nuestro salmista internacional William. Adelante, señor director, suyas son las cámaras. Bendiciones.

0: Seguimos acá. Desde la India nos están llamando. Desde India, mira esto. En India nos están escuchando. Qué bendición.
1: Wow.
0: Hasta la India está llegando esto. Mira esto, William.
1: Bendiciones.
0: Gloria a Dios. Y hablan inglés. Yo hablando español, pero ellos traducen. Un abrazo. Mira qué lindo. De la India. Mira qué bello. Desde la India. De la India nos están escuchando. God bless with the radio television. We're going to call you later. God bless so much, okay? Have a wonderful day. Seguimos con la música de William. William desde la India.

0: Bien, señoras y señores, estamos escuchando nuestros salmistas intensos. William, danos las redes sociales, cómo la gente te consigue, William.
1: Claro que sí, me pueden conseguir en Instagram como Wicord Music, también en Facebook como William Córdoba y también en YouTube como William Córdoba. Y wow, me pueden llamar al 786-853-5799.
0: Bueno, queremos que oren porque tanto este servidor William, Remy, el equipo estará viajando a República Dominicana, Venezuela, África, diferentes países que hay grandes necesidades en esta hora.
2: Guatemala,
0: para noviembre, Guatemala, estamos allá y se finaliza con un gran concierto del salmista internacional. Esperamos miles de personas en estos eventos. Bueno, 786-495-9391. 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
3: Sí, entonces, el abogado Jorge Chelboni, que hace parte de la de Servicios 5 Continentes, tiene diferentes casos para la migración. La migración.
0: Oye, hablando de migración, sí, 350 mil haitianos van a quedar sin el TPS.
3: Entonces tienen que llamar.
0: Aprovechen y llamen.
3: Tienen que llamar al abogado Jorge Chelboni para sus casos.
0: Sí.
3: Entonces, tenemos templo. También en lo que nos especializamos son templo, hermano. 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
0: Bueno, se han inundado la línea telefónica acá. 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
0: Bueno, y ahora están llamando pastores para templos bastante. Se va a hacer uno de casi 20 millones de dólares. No queremos anunciar el lugar. Se está trabajando con eso. Hay dos pastores más en Miami que ya el abogado y Roger lo visitaron ya, el equipo de abogados, para ayudarle en todo lo que sea necesario. Estamos viendo también obras sociales en India, África, diferentes lugares. Aparte de eso, el abogado está envuelto en inmigración corporativo, lleva 30 años. ¿Qué más, ingeniero?
3: Bueno, efectivamente, como te está diciendo, es una persona en quien uno puede confiar. Porque generalmente cuando uno habla de abogado, uno tiene un temor. No sabe si una persona, si tiene que temerle, si va a engañar a una persona. Entonces, naturalmente uno puede pensar, ¿me va a engañar? Bueno, entonces esa persona, ese abogado, le va a decir: usted, tengo 34 años siendo abogado, fui fiscal federal, estoy en Miami Beach, Lincoln Road. Y aparte de eso, no he tenido nunca ni una sola queja en mi reporte en el Val de la Florida.
0: Wow.
3: Entonces, cuando usted es un abogado con un pedigrí así, usted puede tener toda la certeza y tranquilidad que le va a resolver.
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3: 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Y, como dijimos, también un judío. Me gustó el tema que estábamos hablando de los diezmos, porque hay que saber que algunas cifras, hay un 33% del mundo que es cristiano, un 25% que es islámico, un 15% que es hindú y un 0.2% que es judío. Menos de 1% del mundo es judío, pero 4 de los 10 hombres más ricos del mundo son judíos.
0: Oye, qué bendición.
3: Y que un judío es una persona que diezma. Eso no hay secreto, es diezmo.
0: Sí.
3: Mark Zuckerberg, Facebook, es judío. Larry Ellison, Oracle, es judío. Larry Page, Siri Bing de Google, son judíos. Wow. 4 de los 10 hombres más ricos del mundo son judíos, sabiendo que es menos de 1% de la población mundial.
0: Ingeniero, usted que está trabajando ahora mismo con millonarios en estos momentos, ¿cómo has visto ese, la reacción de los millonarios en las reuniones que tú tienes casi todos los días?
3: Bueno, de manera general, hay de todo, hay un poco de todo, pero de manera general le puedo decir, hermano, los millonarios en FOC no hablan de problemas. Es una manera general. Yo he podido tratar con muchos millonarios, mínimo 20 millones de dólares que tiene, mínimo. Y esas personas no hablan de problemas, solo hablan de proyectos, soluciones, positivo, proyectos, soluciones, positivo.
0: Y en eso está el abogado Chelboni, que es judío, que hay 1,000 millones disponibles.
3: Sí.
0: Mire, si yo fuera...
3: No dicen que no se va a hacer, que sí, no sí. Es posible, que esto... No. Vamos para adelante, vamos para arriba y una solución se le encuentre, solo llame.
0: Hermanos de iglesia que me están escuchando, lleven esta información a su pastor. ¿Cómo es posible que usted permita que el pastor esté pagando tanta renta ahí, William, que se están perdiendo templos ahora mismo?
3: Claro, sí.
0: Porque no hay para la renta. No es lo mismo pagar para ti que pagar para otro. No es lo mismo ser socio que ser agregado. Son dos cosas diferentes. Entonces ha llegado la hora de los hermanos que me escuchan, secretarias, juntas, hable con su pastor. Hay una puerta que se abre, hay una bendición que se abre. Todo esto se hace con abogado. 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
0: Oiga bien, de los vagos no se ha escrito nada.
3: Ni de los falta fe.
0: Claro. Dios no brega con vagos. ¿La mano qué?
3: No trabaja, empobrece.
0: Pero la mano que trabaja, Dios la enriquece. Entonces, hay una serie de gente que quieren que Dios se le envíe todo del cielo y se quedarán esperando ahí. Porque Dios tiene propósito. Cuando Dios le dice a Moisés, levanta una ofrenda en el pueblo. ¿Podía Dios enviar la ofrenda? Seguro que sí. Pero Dios quería bendecir al pueblo. Y ahora hay una bendición gigante aquí, donde usted puede adquirir su propiedad para su iglesia.
3: Sí, hermanos, y no tengan miedo en el sentido que es verdad, le conseguimos templo, dinero, 6 millones de fondos, 20 millones de fondos, proyecto de iglesias de 1,000 personas, 5,000 personas, pero también hay para todo el mundo, hay para pequeños también, hay para templos que tienen 100, 150 personas, hay, no se preocupe, hay para todo el mundo.
0: Ahora mismo ellos consiguieron a una iglesia un templo en $1,500,000. Que no es fácil conseguirlo.
3: No.
0: Claro. Pero son judíos que tienen buenas relaciones y hay otro templo más que queda todavía de $1,200,000. Son iglesias ya con permisos, con todo. ¿Usted está adorando a Dios por su petición? Este es el momento. Porque hay momentos que hay que orar, pero hay momentos que hay que accionar.
3: Acción, fe y
0: obra. ¿Entiendes? Porque Dios es un Dios de acción. Es un Dios de propósito. Es un Dios de planes. Es un Dios de cosas grandes. Quítese de la mente la negatividad. Quítese de la mente, me van a embarcar. Señor, que prenda al diablo. ¿Quién te va a embarcar a ti?
1: Y una cosa, obispo, lo más importante es que, bueno, que mejor que edificar un templo, ¿verdad? Y tenerlo propio, no estar pagando algo que es de otra persona que, a resumidas cuentas, ese dinero nunca lo ve.
0: Y no solamente eso, te ponen una escuela también ahí para que levante fondos, cafetería. Y eres un plan completo.
3: Nosotros le enseñamos.
0: Oye,
3: cómo.
0: Mira, yo digo esto, solamente una persona que no tiene entendimiento no aprovecha esto. Porque tantas iglesias que hay pagando gente y todos los domingos hay que levantar una ofrenda especial. Porque no hay, cuando hay beneficios, cuando hay escuela, cuando usted va a montar una cafetería, cuando usted está pagando para usted mismo, mientras más usted se tarde en pagar, las rentas van a seguir aumentando en Miami.
3: No, y se entiende, Vipo, que la persona tiene miedo de los que no saben, de los que no saben por dónde ir, pero nosotros tenemos la experiencia, sabemos lo que estamos haciendo, tenemos exactamente la experiencia de los pasos que tienen que seguir para hacer las cosas bien.
0: Aleluya. Bueno, entonces vamos con la música de William y luego con llamadas tenemos llamada telefónica. Bien, adelante, ¿a quién tenemos en línea?
4: A la pastora Wilmol desde República Dominicana. Bendiciones,
0: obispo. Bendiciones, pastora. La estamos esperando acá con los brazos abiertos. Escúcheme, díganos la información de esos productos orgánicos, lo que están haciendo. Tengo entendido que salió algo de la bomba ahora. Explícanos, pastora Wilmol, ¿qué tienen disponible?
4: Bendiciones, obispo. Dios le bendiga a todo, amada audiencia. Dios le bendiga en el nombre de Jesús. La palabra de Dios dice en Génesis 1:13 que Dios creó las plantas y las semillas y vio Dios que era buena. Con las plantas y las semillas, Dios la creó para que nosotros podamos tener una vida saludable. Podemos curarnos con las plantas. Por eso Dios vio que era buena y la creó. ¿Qué sucede? Hay muchas personas que tienen enfermedades, que tienen tumores, muchas personas que tienen diabetes, colesterol y están sufriendo y no han podido conseguir una solución. Tenemos el producto, la bomba, que te ayuda, a combatir todos esos problemas de salud, problemas de circulación, tumores, diabetes, colesterol, cualquier problema de sobrepeso que tú tengas. Eso es como una bomba. Eso va a tu cuerpo, te desintoxica y elimina toda esa toxina acumulada por años. Todo eso tú lo botas en el baño. También el té, que ayuda a combatir más de 300 enfermedades.
0: ¿Cómo es eso?
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0: Yo mismo probé eso.
4: Estados Unidos.
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4: 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Y cuando tomaron esos productos, la gloria sea para Dios, me dijeron, mira, mis análisis están limpios. 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
3: 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Sí.
0: Y somos templo del Espíritu Santo. William, sí. si no cuidamos el templo, estamos liquidados. Así es. Sin salud no hay nada.
4: Es importante, obispo, que la gente sepa, que el pueblo entienda. Que nosotros comemos muchas cosas, mucha tocina. Ahora en el mundo hay muchas comidas que nosotros comemos. Un ejemplo, un pollo. Antes tú que te comías una gallina sin problema. Esos pollos ahora le inyectan muchísimas cosas. Sí. Para hacer esos pollos crecer más grande, hormona. ¿Qué hace wilmolplus.us? Eso va a tu cuerpo, te elimina todas esas cosas que tú tienes acumuladas y te renueva las células. Entonces, esas células que estaban viejas, enfermas, ese producto te la va a renovar, esa célula va a desintoxicar todos tus organismos, hasta tu sangre, y todas tus células van a estar limpias, van a estar nuevas para poder seguir avanzando. Entonces, por eso que tenemos que cuidar ese templo, tenemos que cuidar y desintoxicar ese organismo y así poder vivir muchos años para seguir llevando la palabra, obispo.
0: Sí, mira, yo voy a dar un testimonio. Dios mío, a mí se me trancó el estómago, William. Wow. Que no podía evacuar. Yo me tomé eso. Cuando llegué al hospital, que tú estabas conmigo,
3: así fue.
0: La misma doctora se sorprendió, pero ¿qué ha pasado contigo? Pues yo todavía no te he dado aquí nada. Eso me tiró completo y me dijo ella, siga usando eso cada 3 días. O sea, 3 días te debes de usarlo. Y William, ha sido una bendición. 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Pastora, gracias por llamarnos. Seguimos esperando más llamadas telefónicas. 1,000,000 de bendiciones. Vamos con la música de William.
4: Muchas bendiciones, pueblo. 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Bendiciones.

0: Mira. Gloria a Dios. ¿A quién tenemos en el aire, por favor? Hola.
1: Aló, sí, buenas tardes.
0: Ah, Dios le bendiga. Tenemos la agencia de viaje oficial de la coalición para viajes internacionales. Tu nombre, hermana, y todos los servicios que tienen ustedes, por favor.
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1: A diferencia que el cliente, pues usted sabe que se meten en online, pero nosotros como agencia le damos el support y nos pueden llamar a cualquier emergencia, nosotros los atendemos 24 horas, ¿no?
0: Esa es la ventaja.
1: El soporte de la agencia. ¿Perdón?
0: Esa es la ventaja de ustedes, porque William, estuve una vez en el aeropuerto. Y cuando tú compras un pasaje por internet, nadie te contesta.
2: Así es.
0: Eso es un lío ahí. Y yo y recuerdo que un señor se sentó tranquilo y dijo, no, yo hice esto con una agencia de viaje. Y a ese fue el primero que le resolvieron. Y los demás tuvimos que hacer una fila de horas enteras. Porque el internet no te contesta nada absolutamente. Resuélvete como pueda ir. De hecho, cuando tú llamas una línea, te dicen, si usted lo hizo con internet, llámelos a ellos. Pues aquí tenemos una agencia seria, de prestigio, que está trabajando para que usted haga un buen viaje. Ustedes hacen viaje para Israel también, ¿verdad?
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0: Bueno, qué bendición tenerte con nosotros en el día de hoy, esta gran agencia. ¿Cómo se llama la agencia? Y si la pueden buscar también en la página de la agencia, por favor.
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0: Muchas gracias y ahora te vamos a complacer con la música del salmista William a nivel internacional a esta gran agencia. Bendiciones.
1: Muchas gracias, bendiciones.

0: Lanza, ¿cómo estás? Bendiciones.
1: Bendiciones, mi hermano obispo. Dios me lo bendiga, Dios me lo guarde.
0: Bueno, tenemos una revolución aquí en el día de hoy. Cuéntanos, sabemos que la compañía de ustedes de accidente cubre todos los Estados Unidos. Danos información de los servicios que tienen en el día de hoy y dónde la gente va a llamar.
1: Eso es muy correcto, eso es muy correcto. Sí, le damos la bienvenida a toda su audiencia también, pero primero al Espíritu Santo Dios le damos gracias por esta oportunidad que usted nos ha dado, obispo, de explicarle y educar a las personas que tienen que hacer las cosas correctas con las personas correctas, ya que recibimos muchas llamadas también muy tristes, que las personas toman muy malas decisiones a la hora de todo un accidente de auto, se van con el primer abogado, con la primera compañía, y después tienen pésimos resultados. 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Si el abogado va en el caso, el 33% para el abogado y el resto para nuestros clientes. Así que va a tener un proceso de abogacía completamente gratis, ayudándole con el doctor, con los daños de su auto, pero también con esa gran compensación monetaria por derechos y beneficios que tiene cada persona en el sur de la Florida y fuera de la Florida.
0: ¿Qué tiempo lleva la compañía de usted ayudando tanta gente con estas situaciones tan difíciles que es cuando hay un accidente?
1: Desde el 2016.
0: Wow, o sea que llevan ya casi 10 años ayudando a personas. Sí. Y ustedes cubren, estamos hablando de Estados Unidos completo, North Carolina, Utah, todo eso.
1: Completo, todos los estados, los 52 estados, los cubrimos todos. Trabajamos con muchas congregaciones también, porque recibimos muchas llamadas de muchos pastores y nos comentan las situaciones que pasa cada oveja, cada miembro de ellos, que toman malas decisiones y después tienen resultados pésimos. Por eso hemos entrado nosotros hace 5 años en la parte ministerial de ayudar a todas esas iglesias para que hagan las cosas correctas con las personas correctas y reciban también lo que realmente tienen que recibir, sus derechos, sus beneficios y los resultados correctos.
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0: Excelente. Entonces, aparte de este gran servicio, está por ahí la ministra, tu señora. ¿Está por ahí?
1: Sí, mi esposa se encuentra aquí, pero antes de pasártela, se me quedó un detallito muy fundamental para tu audiencia y para todas las naciones, muy importante. Estamos recibiendo de parte de nuestros abogados, de nuestros doctores, estamos recibiendo muchas quejas de hace muchísimos años que han tenido resultados malísimos con la compañía United. Así que yo, este gran servidor, y de parte de los abogados de confianza, tenga mucho cuidado con esa compañía United, que las personas han perdido sus créditos, han perdido sus carros. Es un desastre esta compañía, pero un desastre a nivel mundial. Si usted entra en Google, va a ver la cantidad de personas que pierden sus carros en los talleres, que no le pagan al abogado, no le pagan al doctor, no le pagan a sus propios clientes. Es un desastre total por tantos años. Y Dios quiera que nadie tome ese seguro, porque ese seguro de verdad que es de lo peor que ha tenido una compañía de aseguranza como es.
0: Ok, pásame con tu esposa, que le vamos a dar un minuto, pero la próxima semana nos van a llamar más temprano para que tengan más tiempo. Adelante, ministra, infórmanos de lo que tienes para los hermanos que nos están escuchando.
2: Buenas tardes, Dios me les bendiga. Pues nada, un placer y un privilegio estar aquí con ustedes y gracias por el tiempo que nos brindan, que nos dan. 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
2: 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No hay límite de edad, ¿ok? A partir de 18 años, sin límite de edad, y no necesitan experiencia. Muy importante que tengan sus papeles en regla y bueno, las ganas para trabajar, salir adelante y todo de la mano del Señor.
0: La próxima semana nos van a llamar más temprano porque estamos en la parte final para darle más tiempo. 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
0: Inglés. Bendiciones,
2: no
0: en grande.
2: No necesitan hablar inglés. Bendiciones.
0: Nos vemos la próxima semana.
1: Dios me lo bendiga, obispo. Dios me lo guarde. Bendiciones.

0: Hemos llegado al final de Coalición de Avivamiento de Evangelismo Mundial. Les habló el obispo Dr. Luis Negrón. Que la gracia y el favor de Dios te acompañen siempre. Hasta el próximo miércoles.
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4: Gracias, Hani.

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4: ¿Qué tal mis amigos? 8 de julio, miércoles, pausa en el Mundial de Fútbol. Béisbol de las Grandes Ligas, lanzadores hispanos a las 8 y 5 de la noche, Los Angelitos de Anaheim en Texas. Por Anaheim, el novato de 22 años de edad, el dominicano Walber Ureña, récord negativo, 5 triunfos, 7 reveses, perdió su último juego frente a Seattle. A las 10 de la noche, Arizona visita a los Padres en San Diego. Por el equipo visitante Arizona, el novato de 24 años de edad, el dominicano José Cabrera, 0 ganado, 1 perdido, sin decisión en su última salida contra Milwaukee, buscará su primer triunfo en Grandes Ligas. Los demás partidos a las 3 y 45 de la tarde, Toronto visita San Francisco, Interligas, 6 y 35, otro Interligas, Cachorros de Chicago en Baltimore, 4 juegos a las 6 y 40, Atléticos visitan a Detroit, Pittsburgh recibe a Atlanta, los Yankees de Nueva York estarán jugando en Tampa, Seattle visita a los Marlins en Miami, Interligas, 6 y 45, Houston en Washington, también Interligas, 7 de la noche, Filadelfia estará en Cincinnati, 7 y 10 Kansas City visita a los Mets en la ciudad de New York, Interligas, 2 a las 7 y 40, Boston frente a los Medias Blancas en Chicago, Minnesota recibe a los Guardianes de Cleveland, 7 y 45 Milwaukee juega en San Luis, el último a las 10 y 10 de la noche, Colorado en Los Ángeles contra los Dodgers.
5: A mí me encanta escuchar Mundo Deportivo con Tony Castellanos, lo hace súper bien, ¿cierto?
4: Y bien, mis amigos, no hay tiempo para más. Mi nombre es Tony Castellanos. Hasta la próxima, si Dios quiere, y yo sé que Él va a querer. Que Dios les bendiga y les cuide siempre.
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7: Filipenses capítulo 4, verso 5. Esta escritura ha estado cautivando mi atención últimamente, y en actualidad Estoy sintiendo que voy a compartir mucho esta escritura en mis conferencias este año. Eso simplemente dice que todos sepan y perciban y reconozcan su desinterés, su consideración, su tolerante espíritu, que significa longanimidad y paciencia de espíritu. El Señor está cerca, Él viene pronto. Y usted sabe, el apóstol Pablo y muchos de los otros apóstoles hablaban mucho de Jesús y su pronta venida. Y a mí particularmente me gusta este verso porque él dice, y mire, dice, asegurémonos de que estamos prosiguiendo y viviendo bien. Y vea, una de las cosas que necesitamos realmente enfatizar es no ser egoístas. A nadie necesita eso hoy, ¿verdad? Todos son buenos, nadie aquí es egoísta. Esto es para alguien que no vino, pero lo voy a predicar como quiera. Él dice que todos sepan y vean su desinterés. Sea considerado, sea tolerante. ¿Y por qué? Porque el Señor está cerca. Él viene pronto. Y vea, yo soy de la opinión y recibí esto de una de mis enseñanzas y me convencí de que necesitaba hablar más de él.

cada mujer, cada persona, nadie excluido, sino en pie ante el Señor y dando cuenta de su vida. Y yo no sé usted, pero yo no quiero hallar que sea solo naturalmente generoso. Aunque no hallo la generosidad en la lista de Gálatas de las obras de la carne. Una de las obras de mi carne no es la generosidad. El hecho es que, gracias a Dios, Él me ha cambiado en grande manera, pero el egoísmo es tan inherente en nuestra carne que si no nos guardamos de eso, y la Biblia dice, guárdense a sí mismos. Así que tenemos que guardarnos de estas cosas, y yo creo que a veces eso requiere tomar un inventario de nuestra vida y quizás aún decir algo a sí mismo como, ¿qué he hecho por alguien más en la última semana? Voy a hablar de eso ahora, se los digo. Miren, tenemos que animarnos un poco, amén. Digo, el solo decirse a sí mismo una vez por semana, es que si tan solo lo hiciera semanal, lo pusiera en el calendario, el hacerlo semanalmente, una cita de 5 minutos consigo mismo. ¿Pensó alguna vez tener una cita consigo mismo? Yo tengo citas conmigo todo el tiempo. Tenemos que hacerlo. Y pregúntese, ¿qué he hecho por otra persona en los últimos 7 días? Muy bien. Bueno, muy bien. En Isaías 32:8. Pero los nobles de corazón abierto y liberales divisan cosas nobles y representa lo que es ser noble de corazón abierto y generoso. Y realmente quiero leer esto de nuevo, es una poderosa escritura, pero el que es noble ese, y probablemente ni siquiera sabemos lo que significa, no es una palabra que uno oye tanto, jamás. Y significa el tener muy altos principios morales e ideales. Es una persona que trabaja por lo correcto y una persona que es muy virtuosa. Y el noble de corazón abierto, liberal, divisa noblezas y representa lo que es noble de corazón abierto y generoso. Es persona de corazón grande. No sea de alma pequeña, todo encogido y sin lugar en su vida para otros sino usted. Oigan, salgan animados al irse de aquí. Pueden comprar un café o una hamburguesa o una merienda. Dios les ayudará a recuperarse cuando acabe con ustedes hoy, pero esta es la palabra de Dios del día. Amén. Y debemos de pensar en la belleza de esa clase de persona. Y sabe, hay una palabra que quisiera usar en este país más a menudo, y es la palabra hermoso. Cuando uno va a Australia, todo es así, hermoso. Y mire, si le dan una buena comida, es hermosa. Si uno oye una buena canción, es hermosa. Si alguien hace algo amable, es hermoso. Amo pasar tiempo con Darlene Check. No lo hago tan a menudo como quiero, pero amo estar con ella porque ella es así. Oh, es hermoso. ¿Qué tan hermoso? Hermoso. ¿Y sabe qué? La hermosura es atractiva. Somos atraídos por la hermosura. Cuando me siento a pensar en cosas que más disfruto en mi vida, una de las cosas que disfruto son cosas hermosas. Hermosos paisajes, un hermoso árbol, un hermoso mueble de madera, cualquier cosa a mí me gusta.

0: gusta lo bello. ¿Y sabe por qué somos así? Porque Dios ama la hermosura. Y pienso que Él quiere que lo miremos a Él más a menudo y que digamos hermosa. Amén. Y pienso que cuando uno ve su vida y dice, ¿sabe qué? Yo no voy a soportar esto. Es que realmente no he hecho nada por otra persona. Voy a ocuparme y ser una gran bendición a otros. Y creo que Dios dice, hermoso. Eso es hermoso. ¿Y sabe qué? Cuando estamos dando en cualquier cosa, manera o forma, ya sea un cumplido, una ofrenda, tiempo invertido en alguien, cuando estamos dando, pienso que somos más como Dios que en cualquier otro momento en la vida. En ese momento somos más como Dios. ¿Y sabe por qué? Porque Dios es un dador. Porque de tal manera amó Dios al mundo que dio. Y Él no nos dio solo lo que tenía que dar. Él dio lo mejor. Es cierto, Él dio lo mejor de Él. Es asombroso lo que Dios nos dio. Y mire, Dios mío, ¿quién pudo jamás entender lo que Él nos ha dado y lo que Él ha hecho por nosotros, aún estando en pecado? No le conocía, no le interesaba conocerle, no quería conocerle a Él, estaba feliz en el pecado y Él envía a su único hijo a morir por uno. ¡Wow! ¿Quién hace eso? Quizás por alguien realmente increíble uno haga alguna cosita, pero ¿quién hace algo por la rata más grande que conoció? Nosotros no hacemos eso. Pero Dios puede enseñarnos a hacer eso. Por esto es que Él dice aquellas cosas tan duras como ame a sus enemigos. Bendiga a los que le persiguen. Y la Biblia amplificada dice, bendiga a los que le abusan y mal usan. Ore por sus enemigos y bendígalos. Y realmente, para ser honesta, uno, al hacer todo esto, uno no lo hace realmente haciendo nada por ellos, porque la mitad del tiempo a ellos no le importa, pero hace algo por sí mismo. Está añadiendo belleza a su vida. Ya no tiene que ser esa pequeña persona de alma tacaña, encogida, que se siente en un lugar de pena y odia al mundo. Bueno, es que usted no conoce mi historia.
1: Mira, no la conoce.
0: Todas las promesas de Dios están disponibles para el que las quiera. Hechos 2:46. Y sabe, miramos atrás a la iglesia temprana y vaya, quisiéramos tener el poder en la iglesia hoy que había entonces. Bueno, uno lee en el libro de los Hechos y uno queda, ¿qué pasó? ¿A dónde se fue todo el poder? Y día tras día, regularmente se reunían en el templo con unidad de propósito, y que es unidad, y en sus hogares ellos partían pan, incluyendo la Santa Cena. Ellos participaron de su comida con alegría y sencillez y generosidad de corazón. ¿Y sabe lo que vemos aquí mismo? ¿Por qué eran tan poderosos? En gran parte esto es por qué eran poderosos. Eran sencillos, eran agradecidos, se llevaban bien y eran generosos unos con otros. La Biblia dice que hemos de ser atentos. Y quiere decir sentarnos y en realidad pensar qué puede hacer por otro. ¿No sería eso para algunos una idea nueva? Usted puede hacer eso cuando tenga su cita consigo mismo. Cada uno de ustedes conoce a alguien por quien podría hacer algo hoy. Alguien, una, dos personas que lo necesitan. Mundo conoce a alguien por quien puede hacer algo hoy. Cada uno de ustedes tiene una casa llena de cosas que no ha usado por 10 años y otra persona está desesperada por eso, pero usted se aferra a eso por si acaso. Por si acaso. Lo necesita. Bueno, aún si lo ocupara, no sabría dónde está. Yo soy así. Es que no lo encuentro. El otro día mi hija me estaba ayudando a limpiar unas cosas y dijo, ¿no te vas a deshacer de eso? Y dije, no. Ella dijo, puede que lo ocupe. Yo dije, bueno, sí, pero no sabría dónde está. Ella dijo, tienes razón, me mandarías a comprar otro. Y eran un montón de cosas que compré una vez cuando me sentía mal de la cabeza y del pecho y tenía toda clase de crema y pomada y ungüento. Y sabe, tenía de todo. Y yo compro cosas en paquetes, quiero estar segura de que no se me acabe. Así que me meto ahí adentro y tengo de todo. Y tengo tantos ungüentos. Bueno, sí, lo compré en aquel entonces. Pero sabe que me enfoco mejor en el mensaje. Jehová Jireh es uno de los nombres de Dios encontrados en el Antiguo Testamento. Y significa el Dios de... apenas la estoy pasando. Significa el Dios del más que suficiente. O significa el Dios quien provee. O quizás digamos el generoso Dios. Todos digan Dios es generoso. Efesios 1, 7 y 8. En él tenemos redención, liberación y salvación a través de su sangre, la remisión, perdón, de nuestras ofensas, deficiencias y transgresiones, de acuerdo con las riquezas y la generosidad de su gracia y favor. Me alegra tanto que Dios no me da un poquito de misericordia, sino que su misericordia es nueva cada día, cada día. Usted nunca va a despertar un día y que Dios diga, ups, ya usaste toda la misericordia que tenía asignada para ti. Pero somos así con la gente a veces, ¿verdad? Y decimos, oiga, yo no voy a darle la vuelta a esta montaña, te perdoné la semana pasada y no lo vuelvo a hacer. Gracias a Dios que Él no es tacaño con su perdón. Él no es tacaño con su ayuda. Que Él no es tacaño con su provisión. Dios no ha apartado un poquito que a duras penas nos sirva para seguir. Él nos ha dado más que es suficiente. ¿Y sabe lo que Él quiere que sea nuestra respuesta? Que hagamos más que suficiente, que seamos excelentes, que vayamos la milla adicional y que no solo hagamos lo que hay que hacer, sino más de lo que hay que hacer. ¿Y sabe qué? Mientras más hablo de esto, más feliz me pongo. Honestamente, puedo sentir que mi alma se expande. Oh, estamos tan despistados cuando solo hay lugar para el yo en nuestras vidas y nuestros problemas y asuntos y deseos, nuestra necesidad. Bájese de esa nube. Ya deje eso y diga, Dios, ¿qué puedo hacer por otra persona hoy? Sea generoso, claro, en dar financieramente. Hay tanta gente necesitada en el mundo. Sea generoso en dar al evangelio. Hay tanta gente que están aún por recibirlo. Pero sea generoso en misericordia. Si da una propina en un restaurante, dé una buena. Eso es de lo que ellos viven. Sea generoso en misericordia, generoso en perdón, generoso en cumplidos. Sea menos en encontrar faltas. Sí, eso es mejor, sí, ¿verdad? Un poco más de ánimo, Dios mío, pueblo. El mundo está tan lleno de personas que están listas para rendirse y que no necesitan que se les diga en qué andan mal y cuán malos son. hay un tiempo para eso, vaya. Pero si va a corregir a alguien, mézclelo con un montón de ánimo. Es mucho más fácil de tragar. Gracias. Gracias por amarme. Es la parte final de Efesios 1, 7 al 8 y dice, de acuerdo con las riquezas y la generosidad de su gracia y favor, oiga esto, las cuales él ha derrochado en nosotros. Me gusta el derroche. ¿A cuántos les gusta? Yo creo en el derroche. Yo creo en rebosar. En toda clase de sabiduría y entendimiento, práctica, visión y prudencia. Es algo bello esto de ser generoso. Y sabes, oh Señor, eres bello. Eres tan bello. ¿Y por qué decimos eso? Por todo esto. No estamos hablando de cómo Él se ve físicamente, nunca lo hemos visto físicamente. Hablamos de sus atributos, su carácter, la forma en que trata con nosotros. Y nos preocupa demasiado nuestra imagen externa en la era en que vivimos hoy día. ¿Cuántas personas están en mi Facebook? ¿Cuántas personas están viendo a mis selfies hoy? Aún estoy tratando de que la gente supere eso de sacarse fotos de sí mismos todo el día y luego mandárselos a todos. ¿A quién le interesa lo que come y cómo mastica? A mí sí que no. Y sabe, tenemos que ser cuidadosos y no dejarnos llevar. Su valor y estima no dependen de cuánta gente están en su Facebook. ¿Sabía eso? De vez en cuando me doy cuenta de cuántos están en el nuestro y yo nunca voy ni pregunto. Francamente, eso a mí ni me interesa. Yo lo que necesito es ministrar por igual si tengo 2 personas en el Face o 25 millones. ¿Y sabe por qué? Porque Dios se interesa en el individuo. Amén. Sea cuidadoso. Guárdese. Sea sabio en no meterse tanto. Y cuando digo no sea egoísta, déjeme asegurarme que digo esto. Yo no hablo de que no se cuide a sí mismo, no hablo de que no haga cosas para sí mismo. Usted debe de cuidarse a sí mismo, debe gastar dinero en sí mismo, debe invertir tiempo en usted, debe hacer cosas que le gustan y cosas que disfruta, pero no debemos de hacer nada sino eso. Vea, yo pienso que si no nos cuidamos bien, nos colapsaremos y no tendremos nada que dar a otro. Así que Dios quiere que seamos bendecidos, pero aún así guardarnos contra el egoísmo. Y si no piensa que el ser humano aterriza en el planeta Tierra con egoísmo, mire a un niño cuando le quita el juguete a otro niño. ¡Mío! Y aún estamos gritando eso hoy, es que no lo decimos en voz alta. Las cosas bellas son excelentes, maravillosas y agradables y atraen. Y nos atrae la belleza, toca nuestra alma. A mí me gusta estar alrededor de alguien que toca mi alma. ¿Y usted? ¿Le gusta estar con gente que al irse siente que han depositado algo en su alma? No que toman de usted y lo drenan y lo absorben la vida y no puede esperar que se vayan. Estoy segura de que conocen gente así. ¿Verdad? Y yo tomé la decisión, y no sé, hacen 10 años, que no voy a tener relaciones con nadie que sea de una vía. Es que no me interesa estar con personas que siempre quieren algo de mí y nunca se molestan en hacer algo por mí. Una relación es de 2 vías. Y yo no quiero ser tacaña ni de alma pequeña con mis amigos. Yo lo que quiero es estar con personas que no me drenen y que cuando los veo sienta pavor de estar con ellos. Quiero estar con gente que depositan, toca mi alma, porque son bellas personas. Cuando vemos o al ver o escuchar una bella historia, vemos un bello artefacto de arte, vemos el océano, montañas o un bello paisaje, a menudo lo único que decimos es, Bello. A veces es algo tan asombroso y maravilloso que simplemente no hay otra palabra sino esa palabra que describirá lo que eso es. ¿Y saben qué? Me sentí así en la adoración este día. Lo sentí. De veras, y me volteé y le dije a alguien, esa fue la mejor adoración en mucho tiempo. Bellísimo. Y todo lo que hacemos debe de ser bello. Algo que deje un depósito. Yo no quiero venir aquí tan solo. Y yo no quiero que se sientan mal al salir. Quiero depositar en ustedes que salgan y digan, vaya, me siento mejor, me siento animado, me siento edificado. La palabra generoso significa liberalidad, derroche, ser magnánimo, magnífico, de mano abierta, desprendido y abundante. Veamos en Deuteronomio 15:11. Realmente amo esta escritura. Allá desde el principio de la Biblia. Pues los pobres nunca cesarán de estar en la tierra. Por tanto te ordeno, tú abrirás ampliamente tus manos a tu hermano, al necesitado, al pobre en tu tierra. Cuando es el tiempo de ofrendar, mira en su cartera y toma la ofrenda mínima que ve. O la abre ampliamente y quizás hasta saca el dinero de él o de ella que tiene escondido en un compartimiento secreto. Vamos, todos tenemos algo en algún lugar. Sea magnánime.
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3: Gloria a Dios, amados hermanos, hermanas y amigos que nos escuchan. Qué bendición poder llegar a todos ustedes una vez más a través de estas ondas radiales que están en el aire para bendecir tu vida. Están en el aire, amados hermanos, para unir al cuerpo de Cristo. Escúcheme bien. Nada es más poderoso que el cuerpo de Cristo. El cuerpo de Cristo somos nosotros, los hijos de Dios. Pero nuestra cabeza es nada más y nada menos que el Señor Jesucristo. El Señor de señores.

mucho que no están viviendo la vida en abundancia que nos trajo Jesucristo hace más de 2000 años. ¿Por qué motivo hay tantos cristianos que no están viviendo la vida en abundancia? ¿Por qué? ¿Cuál es el motivo? Me pregunto yo, ¿cuál es el motivo? Bueno, después de un chorro de años que he vivido y de caminar muchos países en este planeta Tierra, he llegado a la conclusión, amados hermanos, que la mayoría de los que dicen ser cristiano ni tan siquiera entienden un poquito el reino de Dios, ni la palabra de Dios. La palabra de Dios nos dice que en el reino de Dios es mejor dar que recibir. Eso está muy simple, muy sencillo. Ahora, ¿tú lo entiendes? ¿Lo entiendes? ¿Lo pones por obra en tu vida? ¿O tú nomás lo escuchas y como si nada? Quiero decirte que la palabra de Dios también nos enseña que Dios nos ha dado un espíritu a nosotros, los redimidos, que es de amor, poder y dominio propio. Escuche bien, usted tiene que tener amor. Si usted no tiene amor en su corazón, usted se está engañando a usted mismo. Qué triste, mi hermano, que tú creas que vas y que te dejen vestidito. Y ni te moleste porque no hay entrada para ti. Sí, porque nos lo dijo claramente. Sabemos que somos de Dios porque nos amamos los unos a los otros. Si tú no amas a tu hermano en Cristo, tú no eres cristiano. Tan sencillo como eso. Si tú eres de eso, de los que se la pasa todo el tiempo señalando a aquel y al otro y a este y al otro. Si tú eres de eso, de los que envidian a los ministerios grandes. Entonces, tú te estás engañando a ti mismo. Y aquí la 87.7 FM está en el aire, escúchame bien, para ayudarte a crecer espiritualmente. Si tú no creces espiritualmente, nunca vas a entender el motivo de tu vida. ¿Sabes cuál es el motivo de tu vida? Los otros días me decía un amigo: Camaño, yo sé que hay un motivo por el cual yo nací, pero ¿cuándo lo voy a saber? Oiga eso, y te estoy hablando de un hombre de mi edad más o menos, o sea, un viejo. Sí, señor. Estuve hablando con él mínimo, yo diría, 2 horas, y cuando terminamos salió contentísimo. Pero 3 días después estaba en lo mismo otra vez. O sea, qué cosa, ¿no? ¿Qué es lo que está pasando? ¿Usted sabe lo que está pasando? Mire, yo le voy a poner un ejemplo para que usted vaya entendiendo de lo que se trata el reino de Dios. Mire, si usted se come un mango delicioso, escuche bien, y aquí en el sur de la Florida, usted coge ese mango, lo pone en agua hasta que la semilla se rompe un poquito, se abre un poquito. Usted coge esa semilla y la siembra en la tierra, escúcheme bien, y le echa su agua y todo lo que necesita, y esa semilla se convierte en una pequeña matica, escúchame. Y esa pequeña matica se convierte luego en un árbol. Sí, señor. Y adivina qué fruta te da ese árbol. Claro que sí. Te da mango. Sí, señor. Porque usted sembró una semilla de mango. Si hace lo mismo, escúchame, y siembras limón, el árbol te va a dar limón. Ahora, ¿cuál es el fruto que tú y yo estamos supuestos a dar? ¿Cuál es el motivo de tu vida y de la mía? ¿Para qué nos creó Dios?
la semilla de

0: El mango la creó para que haya mango. La de limón para que haya limón. La de aguacate para aguacate. Y así sucesivamente. Pero a ti y a mí, ¿para qué nos creó? ¿Sabías tú que la Biblia lo dice? La Biblia te explica para qué tú fuiste creado. Y no importa que hayas nacido en Nicaragua, o en la República Dominicana, o en Cuba, o en Argentina, o en cualquier rincón del mundo, El Salvador, Honduras, en cualquier lugar del mundo, no importa, tú fuiste creado con un propósito y es el mismo. Sí, señor. Si tú eres argentino, tú fuiste creado con un propósito. Y si eres panameño, es el mismo propósito. Y todos los seres humanos hemos sido creados con el mismo propósito. ¿Y sabes tú cuál es? Es para adorar a Dios. ¿Me estás escuchando? ¿Me entiendes o me doy a entender? Quizás muchas veces yo te suene un poquito rudo, o quizás muchas veces yo te suene como que te estoy regañando. Yo ni soy rudo ni te estoy regañando. Yo te estoy diciendo lo que dice la palabra de Dios. Escúchame. Y es importante que tú lo entiendas, porque de lo contrario vas a seguir viviendo y los años te van a pasar y a pasar y a pasar, porque la maná que no perdona a nadie, mi hermano. No, no. Cada vez que pasa un día, una hojita menos que tienes, ¿sabes? Aquí en la tierra. Entonces, qué importante que tú entiendas que tú fuiste creado para adorar a Dios. Por eso nos creó a su imagen y semejanza. Después que creó todo lo que creó, nos creó a nosotros a su imagen y semejanza. ¿Y cómo lo hizo? Con un hombre. Creó a un hombre con el polvo de la tierra. Y lo hizo como hoy en día nosotros hacemos estatuas. Dios hizo a Adán. Y después que lo hizo, entonces le sopló de su espíritu. Y Adán se convirtió en un alma viviente. Escúchame. Y así, ¿qué hizo Dios? A ese Adán lo puso a ponerle nombre a todos los animales que él había creado. ¿Me estás escuchando? Sí, ese Adán le puso nombre al gato, al perro, al caballo, a la vaca, a la serpiente, al sapo, a la rana, al ratón, sí, al mosquito, a la cucaracha, a la mosca, a todo lo que existe. ¿Quién le puso nombre? Adán. Escucha. Y cuando Dios vio que Adán estaba preparado, empezó a buscar para él una compañía. Y se dio cuenta que el caballo no era, no. Ni el perro tampoco. Ni el tigre, ni el león, ni el águila. Ni ningún otro animal creado. No, nada. Le parecía bien para Adán. Entonces, ¿qué hizo Dios? ¿Sabe lo que hizo? Fue a la Aventura Mall, escúchame. Pero no solo ahí, caminó toda la Aventura Mall y no encontró. Fue al Sawgrass, allá, en Broward, y tampoco encontró nada. Y así sucesivamente, miró por todas partes y nada. Entonces dijo, ya sé, lo voy a dormir. Le voy a sacar una costilla y le voy a hacer una parecida a él, que va a ser su ayuda idónea. ¿Y sabe a quién creó? Creó a Eva, mi hermano, mi hermana. Entonces, cuando creó a Eva, escúchame bien, cuando creó a Eva, ¿qué tú crees que hizo Adán? Adán se volvió loco él mismo. Adán dio un grito que todavía hoy en día los mariachis y siguen gritando igual. ¡Ay, ay, ay! Eso fue lo que hizo Adán. Y se enamoró enseguida de Eva. Y cuando Eva vio a Adán, se enamoró también. Y ahí empezó el problema. Sí, señor. Ahora, hoy en día, muchos años después, ya sabemos que Jesucristo vino a salvar lo que se había perdido. Porque Adán y Eva fallaron. Y gracias a Jesucristo, usted y yo podemos ser hechos hijos de Dios. Pero tienes que crearlo, es una lucha eso. Para ser hijo de Dios, usted tiene que obedecer a Dios. Para ser hijo de Dios, usted tiene que, escuche bien, tiene que, escúcheme, para ser hijo de Dios, usted tiene que someterse a Dios. Para ser hijo de Dios, usted tiene que ser guiado por el Espíritu de Dios. ¿Y cuál es el Espíritu de Dios, hermano Camaño? Te dije que el Espíritu que Dios nos ha dado a nosotros es el de amor, poder y dominio propio. ¿Tienes tú esas tres cosas? ¿Amas tú no solo a tu esposa y a tus hijos y a tus parientes de sangre, no solo a ellos? ¿Amas a tu hermano en Cristo? ¿Amas a tu hermana en Cristo? ¿Amas a los idólatras que siguen prendiendo velita y bobería? ¿Los ama lo suficiente como para hablarle de Jesucristo y decirle que Jesucristo es el camino, la verdad y la vida? Yo hoy quiero retarte, amados hermanos, amada audiencia, en cualquier rincón de la tierra que usted se encuentre, hoy quiero retarte a que le dediques 20 minutos al día a adorar a Dios. ¿Para qué, hermano Camaño? Porque para eso te crearon. Yo no sé qué edad tú tienes, quizás tú tengas no más que 20 años, o no llegas a los 20, o te pasas de los 40, o estás en los 80, yo no sé qué edad tú tienes, pero tú sí lo sabes, y hoy te mando una receta de parte de Dios. Desde hoy mismo, trata de separar 20 minutos, 20 minuticos al día para adorar a Dios. Y hazlo sin fallar. Así como respiras todo el tiempo, y si te falta el aire te mandas a correr y gritas ¡auxilio!, y llamas al 911 y todo eso. Bueno, igualmente, dedícale a Dios para comenzar 20 minutos diarios a la hora que te sea mejor. Pero no te dejes interrumpir por nadie. Si te tienes que encerrar en el baño para que no te moleste, hágalo. Pero dedícale 20 minutos al día a Dios. Adóralo. Dale gracias por tu vida. Dale gracias por tu esposa. Dale gracias por tu esposo. Dale gracias por tus hijos, por tus nietos si tienes. Dale gracias por tu hogar, por tu carrito, por tu nevera, por tu aire acondicionado. Sí, cuando hay calor, tú no tienes calor. Y cuando hay frío, tampoco tú tienes frío. Dale gracias por todo eso. Y verás cómo esos 20 minutos vuelan, mi hermano. Yo te lo recomiendo hoy. Yo creo que seguir hablando de lo mismo y de lo parecido es una pérdida de tiempo. Yo creo que ya llegó el tiempo, ya llegó. Y ahora mismo es cuando tenemos que adorar a Dios en espíritu y en verdad. Ya, cada uno de nosotros. Sí, señores. Tienes que unirte y decírselo tú a tus hijos. Si son chiquitos, no importa. Si son medianos, no importa. Si son grandes, no importa. Díselo. Díselo, comienza por ahí, con tus hijos. Comienza tú, adorando a Dios 20 minutos. Después díselo a tu esposo, a tu esposa, a tus hijos y a todo el que se cruce en tu camino. Y yo te digo hoy, fíjate, si usted empieza a adorar a Dios, antes que se termine el mes, usted va a ver la diferencia. Y entonces vamos a hacer programas en la radio con los, con el de esto abierto, con los micrófonos abiertos, para que usted llame y cuente su experiencia y se lo deje saber al mundo entero. Sí, porque hoy en día, escucha, hoy en día, con la tecnología, Almavisión Radio se escucha en el mundo entero. No hay ningún lugar del planeta Tierra que no pueda escuchar Almavisión Radio. No hay ningún lugar del planeta Tierra que no pueda ver Almavisión Televisión. Sí, señor. Así de simple. Así es que usted, donde quiera que esté, si tiene una televisión inteligente, todo lo que le tiene que decir es Almavisión. Y ahí vas a ver Almavisión Televisión. Sí, señores. Mire qué cosa más tremenda. Como dice la palabra de Dios, que la ciencia aumentaría en los últimos tiempos. Hace 20 años, cuando empezamos Almavisión allá en California, oiga, costaba un dineral y el alcance era límite. Era tremendo eso. Hoy en día, después de 20 años, se puede ver en el mundo entero. Qué victoria, ¿verdad? ¿Y por qué Almavisión Televisión en California tiene esa gran victoria? Porque perseveró. Porque nunca dejó de perseverar. Porque con batalla o sin batalla, seguían adorando a Dios. Con ventaja y sin ventaja, seguían adorando a Dios. Y mire cómo Dios paga. Hermano, es una bendición que tú comiences a caminar como Dios nos manda. Porque vas a bendecir a tu familia. Vas a bendecir tu vida. Vas a comenzar a disfrutar de la vida en abundancia que tienen que tener todos los hijos de Dios. Todos los hijos de Dios, escúchame bien. Y quizá usted no esté de acuerdo conmigo, pero escuche lo que lo voy a decir. ¿Usted cree que Dios quiere a un hijo más que a otro? ¿Usted cree que Dios hace acepción de personas? ¿Usted cree que a Dios le importa si tú eres rubio, trigueño, colorado, albino o cualquier color que tú tengas? ¿Tú crees que a Dios le interesa? ¿Ni te ama más con un color que con otro? No, señor. No existe eso. Dios dice en su palabra que a lo suyo vino. Y los suyos no le recibieron. ¿Quién eran los suyos? El pueblo judío. Mas a todos los que le recibieron, a los que creen en su nombre, les dio potestad, poder de ser hecho hijo de Dios. ¿Estás escuchando? Eso es el Evangelio de Juan, capítulo 1, versículo 12. Escúchame bien. ¿Tú crees en el Señor Jesucristo? ¿Tú crees que vino a la tierra, ocupó un cuerpo creado en el vientre de María, una joven judía, y vivió aquí 33 años y escogió a 12 hombres comunes y corrientes que se convirtieron en los 12 apóstoles. Y dio su vida en la cruz del Calvario para que tú y yo hoy, 2000 y tantos años después de su muerte en la cruz, pudiéramos aceptarlo y convertirnos en hijos de Dios. Aleluya. Ese beneficio no lo tiene todo el mundo. Gloria a Dios, aleluya. Amados hermanos, nada es mejor que ser cristiano, ¿oyó? Nada es mejor que entender que somos hijos de Dios. Nada es mejor que entender que Jesucristo nos dijo claramente que somos sus amigos si hacemos lo que Él nos manda. Así de simple. Hay una condición para ser amigo de Jesucristo. ¿Y cuál es la condición? Obedecerle. Yo no puedo hacer lo que me da la gana a mí y no obedecer a Jesucristo y después creerme que él, yo soy amigo de Él. O creer que cuando yo oro, Él me va a dar lo que yo pido. Me engaño yo mismo. ¿Cuántos habrán allá afuera que creen que sus oraciones van a ser contestadas cuando no están diezmando? No diezman porque Federico le dijo que eso era de antes. Ya no. Ya no hay que diezmar, hombre. Eso era cosa de del antaño. Yo voy a la iglesia y doy 20 pesos. Y a veces le quito 10 para comerme otra cosita por ahí. No, mi hermano. Si tú eres un hijo de Dios, tú sabes que el 10% de lo que tú recibas tienes que diezmarlo. Así de simple. Si no lo haces, te estás engañando a ti. Pero lo peor del caso es que no solo a ti, a tu esposa también. Porque tú, como eres la cabeza del hogar y no diezmas, estás maldiciendo a tu esposa. Sí, señor, lo que oyes. Y estás maldiciendo también a tus hijos. ¿Por qué? Porque no diezmas. ¿Qué te parece? Camaño, no sea tan duro. No es duro. Es lo que dice la palabra. La palabra dice que el que no diezma, maldito es con maldición. Escuche eso. Qué cosa más horrible. Mi hermano, si a ti te duele tanto diezmar, yo te recomiendo que haga lo que hace el avestruz. ¿Tú sabes lo que hace el avestruz? Cuando coge miedo, abre un hueco y esconde la cabeza. Y deja todo el cuerpo afuera. Haz tú lo mismo. Abre un hueco en la tierra y mete la cabeza ahí. Porque te va a ir mucho mejor haciendo eso que lo que te espera si tú crees que eres cristiano y no estás diezmando. Los diezmos le pertenecen al Señor. Ahora, tú quieres prosperar. Tú quieres enriquecer aquí en la tierra. La palabra dice que el favor de Dios es el que enriquece y no añade tristeza. Pero para que Dios te enriquezca a ti, tú tienes que caminar la línea que Dios ha trazado. Si tú no lo haces, tú mismo te estás maldiciendo a ti mismo. Qué horrible. Qué horrible que hay personas, oiga, por cobardes, por tener miedo y por no obedecer a Dios. Yo te recomiendo hoy mismo que empiece adorando a Dios 20 minutos diarios y que lo adores de lo más profundo de tu corazón y que le diga: Padre, Señor, yo tengo este problema y el otro. Cuéntale todos tus problemas, todos, pero abre tu corazón y comienza a seguir al Señor. No te olvides que Él es el camino, la verdad y la vida. ¿Y cuál es el camino, hermano Camaño? Que tiene que diezmar, número uno. Pero hay muchas cosas más. Sí, tienes que ofrendar también. Oye, pero ¿cómo? Sí. Pero hay más todavía, ¿qué cosa? Tienes que dar la primicia. ¿Pero cómo? ¿Qué es eso? Bueno, si tú quieres prosperar, si quieres tener billete, billete. ¿Qué es billete, hermano Camaño? Dinero. Si quieres tener dinero, tienes que obedecer a Dios. Mi hermano, si no lo haces, te estás engañando. Y cualquier demonio por ahí que ande suelto se te engancha en la oreja. Y cuando viene a ver, llama a siete más y te hacen la vida miserable. Ahora quiero dirigirme, escuche bien, por 5 minutos me quiero dirigir a los ricos que me están escuchando ahora mismo. Sí, sí. A la gente que me están escuchando que tienen dinero. Son ricos, tienen bastante dinero. A ellos me quiero dirigir. Pero no yo, la palabra de Dios. Le voy a leer lo que dice la palabra de Dios sobre los ricos, para que usted se dé cuenta que Dios no hace acepción de persona. A ti te pide el diezmo, ofrenda, primicia, todo eso te lo pide. Sí, señor. Pero al rico también se lo pide. Y es más, no llegas a ser rico si no lo haces. Y si eres rico y no lo haces, vas a perder lo que tienes. ¿Sí? Así de fácil. Así es. En Primera de Timoteo, capítulo 6, versículo 17, dice la palabra de Dios. Escuche bien. Ahora esto no es Camaño hablándote. No. Ahora es palabra de Dios. Así que usted haga con ella lo que usted crea que debe de hacer. Pero en este momento le estoy hablando a los ricos. ¿Sí? Y espero que lo escuches. Espero que tengas oído para escuchar. Y que tengas el Espíritu de Dios para poder tener amor, poder y dominio propio. Dominio propio es el que le dice a tu ser, oiga, a escuchar. Vamos a escuchar a Camaño ahora mismo, que va a leer la Biblia. Y usted se lo dice. Vamos a escuchar a Camaño. Y tiene que escuchar. Si tú le dices eso y se pone a estar escuchando a otro que está gritando por allá y eso, entonces no hay dominio propio. El dominio propio ese lo necesitamos para poder someternos a Dios. So, vamos a leerlo. Primera Timoteo, capítulo 1, versículo 6, capítulo 6, versículo 17, dice: a los ricos de este siglo manda que no sean altivos, ni pongan la esperanza en las riquezas, las cuales son inciertas, sino en el Dios vivo, que nos da todas las cosas en abundancia, para que las disfrutemos. Que hagan bien, que sean ricos en buenas obras, dadivosos, generosos, atesorando para sí buen fundamento para lo porvenir, que echen mano de la vida eterna. Aleluya. Oh, mi hermano, qué palabra, qué palabra. Si usted no la entiende, te recomiendo hoy que la escribas y que la leas cuando llegue a tu casa. Coge tu Biblia, léela. Después, márcala bien ahí para que la leas acá rato y no se te olvide. Amigo rico, ¿sí? Aquí hay muchos ricos que me están escuchando en este momento. Y si usted entiende esta palabra, van a ver grandes cosas aquí. Sí, señor. Vamos a ver maravillas. Pero tienes que ponerlo por obra. No se trata simplemente de ser oidor de la palabra de Dios. No. Él espera que tú seas hacedor. sea, que tú leíste eso ahora y que tú digas, eso lo tengo que hacer. ¿Por qué? Porque Dios me manda que haga bien, que sea rico en buenas obras. Sí, mi hermano, en buenas obras. Hay que ayudar a la gente de Ucrania. Hay que ayudarlo. Hay que ayudar a los pobres de Cuba que se están muriendo de hambre. Hay que ayudarlo. Hay que ayudar a los venezolanos que tienen un gobierno socialista, comunista, maligno. Hay que ayudarlo. Hay que ayudar a los nicaragüenses a que se liberen de ese azote. Hay que ayudarlo. Y así sucesivamente. Hay que ayudar a tu vecino. Sí, señor. Que a veces no tiene ni que comer. Y tú ni miras para allá. Sí, Dios quiere que sea apto para toda buena obra. Amigo rico. Y entonces, cuando lo hagas, ¿sabes lo que va a suceder? Te vas a convertir más rico todavía. Porque Dios dice que el que es fiel en lo poquito, en lo mucho lo pondrá. So, si tú eres fiel en lo mucho, ¿dónde tú crees que te va a poner? En lo requete mucho. Claro. Y así va para arriba y para arriba y para arriba. Y no tiene final. Porque así como Dios es inmensurable, que no se puede medir, sus bendiciones también son inmensurables. Sus bendiciones también no se pueden medir. Tú quieres pasarte toda la vida arañando un poquito aquí, un poquito, poquito, poquito, poquito, puro poquito. Ese es tu problema. Pero los hijos de Dios están en el mundo para hacer la diferencia. No simplemente para gritar aleluya, amén, no. Para hacer la diferencia. Así es que yo quiero hoy darte las gracias por haberme escuchado. Quiero una vez más decirte en el nombre de Jesucristo que usted, sí, mi amigo, usted fue creado para adorar a Dios. La semilla de mango fue creada para hacer mangos. La de aguacate para hacer aguacate. Y así sucesivamente. Tú siembras maíz y recoges maíz. Tú siembras tomate y recoges tomate. Si tú eres un ser humano, el propósito de tu vida es adorar a Dios. Cuando lo empieces a hacer, vas a ver cómo todo cambia. Mira lo que te va a pasar. Número uno, si eres casado, te vas a empezar a enamorar de tu esposa. Ya yo llevo 50 años, camaño, ¿cómo es eso? Lo que oíste, no importa que lleves 50 años. Cuando tú empiezas a obedecer a Dios, tu corazón empieza en un júbilo que no tiene explicación humana. Tú amas a tus hijos, lo vas a amar más. Ama a tu perrito, lo vas a amar más. Ama a tu vecino, lo vas a amar más. Porque cuando Dios habla, sus hijos escuchan y ponen por obra lo que Dios habla. Su palabra nunca regresa vacía. Así que hoy es un día especial para ti, porque hoy mismo tú puedes comenzar a dedicarle a Dios 20 minutos diario de oración, de adoración, perdón, de adoración. No le vaya a decir, Señor, necesito un nuevo carro, necesito más pantalones, necesito una casa más grande. No, no. Eso se lo dice después. Adóralo. Dale gracia por su amor. Dale gracia por su favor. Dale gracia por su misericordia. Dale gracia por ser parte de su creación divina. Dale gracias y dile cuánto lo amas. Por ejemplo, yo, cuando empiezo a adorar a Dios, le doy gracias por todo eso que te acabo de decir. Y después le digo: Padre, te amo con todo mi ser. Y deseo, sobre todas las cosas, agradarte a ti. Deseo vivir en el centro de tu voluntad. No quiero vivir a la izquierda ni a la derecha. Quiero vivir en el centro de tu voluntad, Padre. Quiero ser un buen esposo. Quiero ser un buen papá. Quiero ser un buen hijo. Quiero ser un buen amigo. Quiero ser un buen vecino. Quiero ser un buen ciudadano. Quiero ser, Señor, lo que tú quieres que yo sea, amado hermano. Y ahí sigue adorándolo. Dile: Padre, gracias por el colchón delicioso que tengo. Gracias por esta vista que tengo, que me puedo parar por la ventana y gozarme. Gracias por vivir en este país donde aún, con todo lo que está pasando, todavía hay orden y sigue siendo, para mí, el mejor país del planeta Tierra. Y dale gracias porque vive aquí. Sí, Señor. Dele gracias por eso. Y yo no sé cómo llegaste. A lo mejor te tiraste al río Almendares, cruzaste y entraste mojadito, pero estás aquí. Y por estar aquí, dale gracias a Dios. Y si estás aquí y le das gracias a Dios, tranquilo, que nadie te va a sacar de aquí. Porque esto le pertenece a Dios también. Gracias por tu atención, mi hermano, mi hermana, amigos. Me despido hoy, como todos los días, con lo mismo de siempre. Lo mismo de siempre, porque mira, escúchame bien. Si tú no tienes fe, la palabra de Dios dice que lo que no es fe es pecado. Escucha bien. Si tú no tienes fe, todo lo que tú estás haciendo, tú estás pecando. Sí. ¿Y qué es tener fe, Camaño? ¿Qué es tener fe? Tener fe es creer que todo lo que Dios dice, así es. Tener fe es concebir lo que tú quieres ver antes de que llegue. Por ejemplo, yo siempre estoy en embrión. Todo el tiempo estoy esperando algo que no tengo. Sí, así mismo, como oyes. Todo el tiempo estoy tratando de ver si hay algo bueno que yo pueda compartir con ustedes, para compartirlo. Gracias. Te bendigo, mi hermano, mi hermana, amigo. Y ahora sí me tengo que despedir, porque el reloj no para. Saben que los amo y que, sobre todas las cosas, deseo lo mejor para todos ustedes. Bendiciones. Y no te olvides nunca, nunca te olvides que sin fe es imposible agradar a Dios. Hasta mañana. Amén.
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2: ¿Qué tal mis amigos? 8 de julio, miércoles, pausa en el Mundial de Fútbol. Béisbol de las Grandes Ligas, lanzadores hispanos a las 8 y 5 de la noche, Los Angelitos de Anaheim en Texas. Por Anaheim, el novato de 22 años de edad, el dominicano Walber Ureña, récord negativo, 5 triunfos, 7 reveses, perdió su último juego frente a Seattle. A las 10 de la noche, Arizona visita a los Padres en San Diego. Por el equipo visitante Arizona, el novato de 24 años de edad, el dominicano José Cabrera, 0 ganado, 1 perdido, sin decisión en su última salida contra Milwaukee, buscará su primer triunfo en Grandes Ligas. Los demás partidos a las 3:45 de la tarde, Toronto visita San Francisco, Interligas, 6:35, otro Interligas, Cachorros de Chicago en Baltimore, 4 juegos a las 6:40, Atléticos visitan a Detroit, Pittsburgh recibe a Atlanta, los Yankees de Nueva York estarán jugando en Tampa, Seattle visita a los Marlins en Miami, Interligas, 6:45, Houston en Washington, también Interligas, 7 de la noche, Filadelfia estará en Cincinnati, 7:10 Kansas City visita a los Mets en la ciudad de New York, Interligas, 2 a las 7:40, Boston frente a los Medias Blancas en Chicago, Minnesota recibe a los Guardianes de Cleveland, 7:45 Milwaukee juega en San Luis, el último a las 10:10 de la noche, Colorado en Los Ángeles contra los Dodgers.
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2: Y bien, mis amigos, no hay tiempo para más. Mi nombre es Tony Castellanos. Hasta la próxima, si Dios quiere, y yo sé que Él va a querer. Que Dios le bendiga y les cuide siempre.
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Señoras y señores, muy pero muy buenas tardes. Aquí estamos una vez más para hacerte compañía hasta las 5:30 de la tarde. Mi tarea es intentar aliviar la vueltita a casa. Mira, tengo mucho para contarte, muy buenas charlas con amigos profesionales. Tengo por allí una frase que quiero que la pensemos juntos, que la analicemos juntos. Esa es, de alguna manera, nuestra tarea por aquí, por el programa, ¿sí? Pensar, crecer juntos. No estoy para enseñar, ya lo dije, me quito ese peso de encima. Mejor, mi buen amigo, mi buena amiga, aprendemos juntitos, ¿le parece? Claro que la buena música ya está más que preparada, más que dispuesta para acompañarte en la vuelta a casa. Por favor, a tener en cuenta el tránsito, el de siempre, mire, no varía. Cada día hay más autos en Miami y alrededores, así que por favor, tranquilito. 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Y se viene, mire, se vienen tantas cosas lindas en que en un ratito yo se las voy a contar, se lo prometo. Pero, mire, si me hace un lugarcito, lo acompaño. Mientras usted maneja, mientras usted está en el trabajo, mientras usted está vigilando a los trabajadores, deje a esos trabajadores tranquilos, por favor. tráigale una pizza, algo. No sea así.

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sus debilidades. Entonces, andar aparentando de que soy perfecto, de que no tengo fallas, de que soy buena persona. No, el que se conoce, el que se levanta y se mira todos los días al espejo, ¿no?, sabe exactamente quién es. Entonces, como decía otra vieja frase que hemos utilizado en más de una oportunidad, ¿no?, yo no sé qué hago señalando, mirando, analizando la vida de otro cuando tengo tanto trabajo en mi propia vida para realizar cosas por mejorar. Entonces, así comienza la frase y me parece poderoso. Vive sin aparentar, ama sin depender. Dios mío. Hoy en día, que es el tiempo, lamentablemente hay que decirlo, que es el tiempo de las relaciones tóxicas, ¿no? Hay mucha gente, es más, los muchachos, lamentablemente están viviendo un tiempo donde las redes sociales y la comunicación tan instantánea, de alguna manera, te permite o estar bien comunicado o estar bien vigilado, ¿sí? ¿Me entiendes la diferencia? Y lamentablemente las relaciones se han convertido, muchas, en una toxicidad insoportable, donde a veces la dependencia del otro hace que uno haga cosas que no tendría que hacer, ¿no? Como vigilar, como desconfiar, como estar encima, como... vive sin depender, ¿no? Ama, perdón, sin depender. Vive sin aparentar, ama sin depender. Qué lindo es cuando uno ve una pareja que no es que se necesita uno al otro, sino que son felices siendo quienes son cada uno y que juntos en realidad se complementan y se fortalecen. No es que yo dependo de la otra persona para ser quien soy. O peor, voy a decir algo que es mucho peor, dependo de que la otra persona esté tranquila para yo ser de una u otra manera. O sea, no quiero causar un problema, no quiero causar una discusión, no quiero provocar un celo. Y entonces uno deja de ser quien es para tratar de conformar a la otra persona. Eso, de alguna manera, hay dependencias una de la otra persona. Bueno, vive sin aparentar, ama sin depender, escucha sin atacar. Uno de los grandes problemas comunicacionales que existen hoy en día es que la gente no escucha para entender, escucha para responder. ¿Sí? A ver qué está diciendo, porque yo le voy a decir y le voy a contestar y le voy a hacer callar la boca. Estoy escuchando para responder, no para entender lo que la otra persona me está queriendo decir. A veces hay que leer entre líneas, a veces hay que entender el sentimiento. Y vuelvo a decir lo mismo, no soy el ejemplo de nada, a mí me cuesta mucho escuchar y tratar de escuchar para entender qué te está pasando, qué te está sucediendo, ¿no? Entonces, vive sin aparentar, ama sin depender, escucha sin atacar. Y el último, habla sin ofender. ¿Cuántas veces nuestra boca no se abre para lo que se tendría que abrir? ¿Sí? Que es alentar, bendecir, sanar, restaurar, levantar, halagar. Y se abre para exactamente todo lo contrario, ¿no? Ofende, lastima, hiere. Es más poderosa la lengua a veces que un látigo de 7 puntas, ¿no? Y cuando se suelta la lengua y uno dice, ya no puedo, ¿no?, retroceder como hacíamos antes. Voy a decir algo que mucha gente no va a entender. Los pibes, los jóvenes, no van a saber de lo que estoy hablando. No voy a poder apretar el cassette y rebobinar. Sí, yo sé. ¿Estoy viejo? Sí, un poco, pero no importa. ¿Está bien? No puedo yo, una vez que solté las palabras, devolverlas, ¿no? Volverlas a meter en mi garganta. No puedo. Entonces, la frase me gusta, te la regalo, la necesito, ¿sí? Yo la necesito primero que todos. Vive sin aparentar, ama sin depender, escucha sin atacar y sobre todo, mi buen amigo, mi buena amiga, habla sin ofender. Mira lo que dice, famosísimo esto, famosísimo.

Santiago 3:2 en adelante dice, porque todos ofendemos muchas veces, si alguno no ofende en palabra, escuche la descripción, este es un varón perfecto. ¿Sí? No te dice que eres perfecto con otras cualidades. Si logras hablar sin ofender, eres un varón, una mujer perfecta, capaz también de refrenar todo el resto del cuerpo, ¿no? Y da un ejemplo, ¿eh? Aquí nosotros ponemos freno en la boca de los caballos para que nos obedezcan y dirigimos así todo su cuerpo, ¿sí? Por la boca, ¿sí? Por el freno famoso que usan los caballos. Mirad también las naves, aunque tan grandes y llevadas por impetuosos vientos, son gobernadas con un muy pequeño timón por donde el que las gobierna quiere ir. Así también la lengua es un miembro pequeño, pero que se jacta de grandes cosas. He aquí cuán grandes bosques se encienden con un pequeño fuego. Y la lengua es ese fuego, dice Santiago, un mundo de maldad. La lengua está, la lengua está puesta entre nuestros miembros y contamina todo el resto del cuerpo e inflama la rueda de la creación, y ella misma es inflamada por el infierno mismo. O sea, tremenda descripción de lo poderosa y lo dañina que puede ser la lengua. ¿Sí? Vuelvo a la misma frase. Vive sin aparentar, ama sin depender, escucha sin atacar, habla, mi buen amigo, mi buena amiga, sin ofender.

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Aquí estamos, haciéndote, espero que buena compañía, mira, con este ritmo de vallenato. Y esto tiene que ver con el tema que voy a tocar a continuación. Quiero hablar, y por favor, que todos los hermanos y amigos colombianos estén muy pendientes del tema, porque hay un problema, hay un problema, y no es pequeño. Hay un grave problema en este momento en lo que tendría que ser un pase de poder absoluto, tranquilo y pacífico. El mismo presidente Gustavo Petro ha salido ya a decir en varias oportunidades que desconoce la legitimidad del presidente electo. Voy a hablar con un experto en el tema, con alguien muy activo en el área política y que claro está muy preocupado por su país. Así que deme unos minutitos nada más, establezco correctamente esta conexión y regreso con ustedes. Vamos a hablar de Colombia.

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0: Te lo contaba hace minutos, pero mira, lo habíamos pronunciado ya en el programa y lamentablemente hay que decirlo, ¿sí? ¿Cuántas veces antes de que este caballero Petro llegue al poder en Colombia, cuántos de nosotros que sufrimos gobiernos terribles en Argentina por años, lamentablemente, entre que parte del pueblo argentino elegía mal o de alguna manera se compraban sus decisiones, sabemos muy bien lo que es tener un mal gobierno. ¿Qué decir de los venezolanos que se los decían? ¿Qué decir de los mismos cubanos que le decían a nuestros hermanos colombianos, por favor, tengan cuidado, no coloquen a este caballero allí a dirigir el país porque esto puede convertirse en algo eterno, porque así piensan, creen que son los únicos que pueden llegar a salvar. En realidad lo único que hacen es llenarse las arcas, los bolsillos. Estoy hablando de Gustavo Petro, que llegó a desconocer, y esto cada vez hace más ruido, la legitimidad de quien fue ya electo y fue ya coronado nuevo presidente de los colombianos. Todos estábamos muy contentos. Estoy hablando de La Espirela, quien es el presidente electo, quien también ahora suspende el proceso de transición en Colombia, según la información. El presidente electo de Colombia, Abelardo de la Espirela, anunció la suspensión del proceso de transición con el gobierno saliente, luego de que el mandatario Gustavo Petro anunciara que no reconoce la legitimidad de las autoridades entrantes y afirme que el líder outsider no ganó las elecciones, lo que marca el primer gran cortocircuito del cambio de autoridades. Acabo de darle la instrucción al señor vicepresidente electo de la República para que suspenda de manera inmediata el proceso de empalme con el gobierno corrupto que termina su periodo. Esto lo ponía Espirela en su cuenta de X, ¿sí? Y claro, él iba a hablar, ¿no? Iba a dar sus razones. El anuncio fue realizado luego de que Petro, que había prometido respetar los resultados de los escrutinios definitivos, denunciara un fraude electoral por vía algorítmica, sin pruebas concretas, como siempre hace la izquierda, y afirme que el presidente es Iván Cepeda. O sea, no solo desconoce, sino que es tan cara dura que él mismo le levanta la mano como si fuese una especie de árbitro en la lucha libre, le levanta la mano al contrincante, al perdedor, al que tampoco está aceptando los resultados de las elecciones, sobre todo los resultados del pueblo colombiano. Permítame darle la bienvenida a quien estuvo conmigo, mire, hace muy poquitito, como él es un ingeniero civil de renombre con muchísima preparación, estuvo conmigo hablando de lo sucedido en Venezuela, del terremoto, de cómo están las estructuras, los edificios y demás. ¿Cuánto necesitamos ingenieros civiles en este momento para saber dónde sí puede volver la gente, dónde no? Bueno, él, el señor Rafael Gutiérrez Melgarejo, me ayudaba con toda la situación. Pero el día de hoy lo convoco a Rafael porque si algo también sabe hacer muy bien es involucrarse en la política de su querido país Colombia y levantar una voz alta, fuerte, potente, joven para defender al pueblo colombiano. Querido Rafael, qué gusto me da tenerte nuevamente por aquí. ¿Cómo estás?
1: ¿Qué tal, Adrián? Muchas gracias nuevamente por tu invitación. Qué cálido volverte a ver precisamente para hoy hablar del tema político y bueno, un saludo especial para toda tu audiencia.
0: Yo contento de tenerte por aquí, Rafael, porque hace muchísima falta el hablar de este tema. No podemos dar, mire, ni un ápice de ventaja a estas pésimas malas intenciones del señor Gustavo Petro. ¿Qué está pasando, Rafael?
1: Bueno, Adrián, mira, la situación está muy crítica en este momento para Colombia, al interior de Colombia, porque existe una polarización justificada en este momento, o bueno, a cargo de las últimas declaraciones que ha dado el gobierno nefasto de Petro, precisamente con relación a no reconocer las elecciones electorales y los resultados, precisamente tras la segunda vuelta presidencial. Esos resultados entre un candidato de derecha y un candidato de izquierda, entre Iván Cepeda y Abelardo de la Espella estuvo muy reñido, estuvo alrededor de 250,000 votos, fue la diferencia. Y desde siempre, desde que se tuvo este resultado, el gobierno Petro y también pues en cabeza de Iván Cepeda han salido a los medios a desconocer en primer lugar las votaciones, y en segundo lugar, cuando ya lo habían reconocido, nuevamente se pronuncian que hubo fraude electoral.
0: Esto es increíble porque, vamos a decir, es increíble porque uno ya había visto que había asumido, ¿no?, la victoria. Y obviamente uno dice, bueno, todo aparentemente está bien, todo está siendo aceptado, por fin alguien que de izquierda se va a ir correctamente. Y estoy hablando de Latinoamérica más que nada, que suelen suceder, ¿no?, estos atropellos. Pero lamentablemente, días después de haber dicho una cosa, como si no existieran esas declaraciones, ahora Petro dice que desconoce por qué, el de dónde se está agarrando. Y sé que algunas declaraciones apuntaron mucho al exterior, a los colombianos que están fuera de su país y que se han volcado enormemente a las urnas a votar para poder sacar esta clase de gobierno que lo único que hacen es daño y querer perpetuarse. ¿Por qué le está diciendo esto, Rafael?
1: Claro, de acuerdo, Adrián. Mira, en uno de los primeros argumentos que él manifestaba en el tema político era la cooperación de Estados Unidos en el tema de la campaña de favorecimiento de la campaña de Abelardo de la Espella. Nosotros acá en Miami precisamente tuvimos la oportunidad de asistir a varias ruedas de prensa de los congresistas María Elvira Salazar, Carlos Jiménez, Bernie Moreno, y en los cuales ellos lo que hacían era invitar a los colombianos y exhortarlos precisamente para que tuvieran su libertad en el voto. No manifestaron en ese momento algún favoritismo hacia cada un candidato, solamente pues reconocían que era lo importante votar y presentarse en las urnas y que tenían todas las garantías precisamente estando en Estados Unidos para que lo pudieran realizar. Petro salió anunciando que precisamente los votos del extranjero habían tenido manipulación del gobierno americano, cuando pues no hay evidencia de eso. Obviamente ellos están interesados en ampliar las relaciones exteriores en Colombia y tener buenas relaciones pues con el gobierno entrante o el nuevo gobierno en Colombia. Asimismo también reconocen que hay connacionales pues precisamente en Estados Unidos en los cuales pues necesitan una mejor representación del gobierno. Y manifestaron también la preocupación en el tema de la seguridad en Colombia, que ha mejorado bastante. El crecimiento de los grupos armados como el Clan del Golfo, las FARC, el ELN, y el aumento de cultivos ilícitos precisamente que se desbordó completamente en Colombia. Entonces, bajo esos argumentos, ellos decían que tenía que tener mucho cuidado pues la persona precisamente al elegir un nuevo candidato, porque pues se tenían estas estadísticas y estas estadísticas hablan. Entonces, una de las razones que decía Gustavo Petro era el tema del apoyo del gobierno americano, el cual pues no existe. Otra de las razones es precisamente el tema de la transparencia electoral. Y hay que recordarle precisamente a los oyentes y a los televidentes que ese mismo sistema electoral fue el que hace unos meses le dio el reconocimiento en el Senado y en el Congreso precisamente de un cierto número de militantes de su partido o de la izquierda. Y ese mismo sistema electoral es el que está criticando hoy en día porque no le está favoreciendo el resultado.
0: Entonces, o sea, esto es algo ilógico. Claro, simplemente porque no me conviene, porque no me gusta el resultado, entonces no sirve el sistema. Pero hace unos días atrás nada más sí me sirvió porque me favoreció. Le inclinó la balanza hacia mi lado. Esto es increíble y es lamentablemente lo que casi siempre pasa con estos caballeros que pretenden ser eternos en los gobiernos. Permítame, y estoy haciendo aquí algunos cambiecitos para que podamos compartir, quiero compartir con usted y con la audiencia, espero que usted, Rafael, también pueda escuchar lo que voy a compartir, pero tiene que ver con que el mismo Abelardo hace declaraciones y vamos a prestarle atención, a ver si lo podemos escuchar.
2: Desde antes de ser candidato, lo advertí. Petro es un tirano en ciernes que busca perpetuarse en el poder como sea. Y hoy, como presidente electo de todos ustedes, ratifico lo que he dicho durante tantos años. Esto ya no es un análisis
1: o una opinión, dice,
2: es una realidad palpable. Desde el momento en el que casi 13 millones de colombianos
0: me
2: acompañaron a derrotarlo a él y a su testaferro político, Petro y Cepeda iniciaron su plan B para quedarse a como diera lugar en el poder. Y lo quieren hacer a través de un golpe de Estado.
0: Ahí está, el señor Abelardo, mi querido Rafael, está denunciando directamente él un golpe de Estado. Eso es lo que acaba de decir. Tanto Cepeda como Petro están buscando este golpe de Estado allí en Colombia y pretenden obviamente tener eternamente allí el gobierno asegurado, haciendo estas trampas que lamentablemente no son una sorpresa ya para nosotros, Rafael.
1: En este momento tenemos una gran polarización en el país, precisamente de estas declaraciones y de no reconocer pues precisamente la democracia como principio constitucional y las instituciones que están detrás pues precisamente de hacer valer y de respetar el tema del voto electoral y también la democracia. La situación es lamentable porque al tener pues analizar políticamente la situación, al tener una diferencia tan pequeña en el tema de los votos, estamos hablando prácticamente en unas diferencias casi de 49-45%, prácticamente 0.96 puntos porcentuales de diferencia, que fueron 250.000 votos sobre los 13 millones de votos que tuvo Abelardo de la Estrella y 12 millones de votos alrededor que tuvo Iván Cepeda. En este orden de ideas, al tener simpatizantes prácticamente divididos entre 50% y 50% del país, se crea gran polarización. Desafortunadamente, el discurso también influye en la manera de pensar y lo que están convocando precisamente tus seguidores. Cuando ellos precisamente hablan del fraude, del presunto fraude que hacen desde la parte electoral, una de las justificaciones es con el tema de los servidores y es con el tema pues de los algoritmos, que realmente entra a ser muy complicado de detallar o de informar sin ninguna prueba forense precisamente sobre estos equipos y sobre estos respaldos que tiene la Registraduría Nacional y el Consejo Nacional Electoral sobre el sistema de elección de Colombia. Pero el problema es primero que se sustentan en algo irrisorio o en algo banal en el cual no tienen ningún soporte, porque no han hecho pues o no la auditoría forense precisamente o una revisión de este sistema electoral. Segundo, el mensaje que hacen, y precisamente evaluando hoy una de las declaraciones de Iván Cepeda, es convocar a precisamente a las marchas y a defender precisamente como los principios de ellos en las calles, lo cual pues preocupa bastante al país, porque se tiene pues indicios de que pues no hay protesta pacífica. Obviamente la protesta pacífica está amparada por la Constitución y es un derecho que ellos tienen,
0: pero
1: al dar un mensaje se genera más violencia, y eso se está viviendo en este momento.
0: Por supuesto, pero lo que va a pasar también, Rafael, es que van a avalar ellos y van a respaldar y le van a poner toda la seguridad a las marchas de ellos, y si la otra parte sale a manifestarse, obviamente van a tratar de frenar o van a quizás plantar disturbios dentro de las marchas para obviamente hacer quedar mal, ¿no?, a la competencia, por así decirlo. Pero ¿qué le podemos decir a los colombianos aquí en el exterior? Hay muchísima gente aquí en Miami que ha salido a votar muy alegres, con muchísima felicidad, con tal de cambiarle el rumbo al país. Esa gente hoy en día se ve vulnerable, ¿no? Y al estar lejos del país, todavía uno siente quizás más ese deseo de cuidar, aunque esté lejos, pero cuidar estas elecciones. ¿Qué le podemos decir a los colombianos aquí?
1: Bueno, en primer lugar, participando en el proceso electoral, nosotros estuvimos como voluntarios en sitios de votación y también con una experiencia que tenemos en grupos de democracia y derechos humanos como observadores electorales en otros países. Uno de los mensajes que nosotros dimos y que lo que nos pudimos garantizar en el tema de las elecciones y nos pudimos dar cuenta es que hubo total transparencia. Esto no solamente lo decimos nosotros como voluntarios en los sitios de votación e integrando los sitios de votación, sino también lo dicen los organismos internacionales de observación electoral capacitados, en el cual pues no se recibió ninguna sola denuncia pues precisamente en cuanto a temas de fraude o irregularidades severas en el proceso electoral. ¿Cómo hacen esto? Lo primer mensaje para los colombianos es que pues se estuvieron unas elecciones transparentes, El segundo lugar es fuertemente criticado precisamente la votación en Estados Unidos por el gobierno Petro, porque pues el resultado no lo favoreció. Estamos hablando de un porcentaje muy alto, alrededor del 90% de los votos recibidos en Estados Unidos fueron por Abelardo de la Espriella, lo cual pues habla de un mensaje muy claro y directo en contravía del anterior o del actual gobierno Petro. La gente, precisamente la diáspora cansada del tema de la inseguridad, el tema del crecimiento de los grupos armados como FARC, ELN, Clan del Golfo, malos acuerdos de un proceso de paz que no lo hemos hablado y te lo expongo anteriormente, fue un nefasto acuerdo que se hizo, llamado paz total, en el cual precisamente solamente se le dieron las garantías a los grupos armados, y esto prevaleció en el crecimiento casi al 200% de los grupos armados y en continuar sus acciones delictivas. Mientras se conoce denuncias de que entre el Estado, altos funcionarios del gobierno Petro, lo que hacían era frenar los operativos militares y darle como todas las garantías para que ellos pudieran seguir funcionando.
0: Luz verde, hagan lo que quieran, claro.
1: Exacto. Ese es un caso muy sonado, llamado Los Congelados, que salió pues precisamente a la luz hace unos días, en el cual se conoce que altos funcionarios del gobierno Petro daban la orden directamente a generales y a altos mandos también del ejército de impedir los borbandeos, de frenar las operaciones militares y dejarlos actuar precisamente con sus acciones delictivas en mucha parte del país. El crecimiento del narcotráfico, precisamente por la siembra de producto de coca, que también pues de eso prácticamente del narcotráfico es que se sustentan estos grupos, aparte de la violencia y la inseguridad en el país y las extorsiones, fueron factores claves de análisis y de identificación de los colombianos del exterior para poder precisamente dar una inclinación hacia algún candidato, y en este caso fue hacia a favor de Abelardo de la Espriella.
0: O sea, Rafael, que por lo que tú nos estás haciendo este análisis, lo que tú estás diciendo es que Colombia, en estos años que Petro estuvo en el gobierno, retrocedió después de haber avanzado tanto en la eliminación de la violencia, plantaciones ilegales, manipulación de gobiernos, darle, en vez de perseguir a los criminales, darle casi luz verde a los criminales y proteger más a los criminales que a los ciudadanos. O sea, en todo esto Colombia retrocedió. Ahora, mi pregunta es, ¿cómo puede ser, si nosotros estamos haciendo, si tú, colombiano, estás haciendo este análisis, cómo puede ser que el 50% de la gente todavía sigue votando a Petro? Eso es lo que no entiendo.
1: Claro, mira, efectivamente esa diferencia tan poca, estamos hablando casi imágenes del 45 al 50%, es una señal y se podría llegar a atribuir una de las estadísticas y de los estudios, es que prácticamente los votos en el exterior contaron y fueron decisivos en el proceso electoral, en esta ocasión pues dando la presidencia a Abelardo de la Espriella. Eso es un claro mensaje de que el exterior, digamos que como representante de la diáspora en Miami y la diáspora en el exterior, el voto en el exterior fue decisivo para esta contienda electoral. Obviamente lo que conocemos es que existe una gran polarización en el país, y esta polarización es precisamente en la cual también el gobierno ha dado subsidios pues precisamente a las clases menos favorecidas, en este caso para alejarlos del crimen.
0: El mismo mecanismo de
1: siempre. Y han inventado problemas como darles sueldos o darles incentivos también para alejarlos de esas acciones. Pero realmente, hablándolo de acuerdo a las cifras y las estadísticas, esto no ha servido porque la delincuencia está completamente desbordada. Entonces, lo que se tiene precisamente es unos malos acuerdos de paz, unas malas alianzas, prácticamente una amnistía para los temas de los criminales y los delitos en Colombia, que eso pues realmente pues afecta y lo vuelvo y te digo, digamos que fue clave en el voto lamentable de decisión del extranjero.
0: Lamentable. Yo entendemos que en el extranjero, colombianos afuera votaron correctamente por el avance de Colombia, ¿sí? Por la justicia de Colombia, por el futuro de Colombia, pero lamentablemente lo mismo que pasa en mi país, lo mismo que pasa en mi país. Los votos comprados por necesidad, la gente que tiene mucha necesidad, se nos acaba de desconectar Rafael, la gente que tiene

0: personas que están agarrando, optando por esa comodidad. Entonces, lamentablemente esto sucede en toda Latinoamérica, donde hay muchos gobiernos, como el de Petro, como el de los Kirchner, que compran los votos y le siguen torciendo el brazo a la democracia, y de una manera muy barata, sinceramente, porque no le hacen la diferencia a la gente, la pobreza aumenta con estos gobiernos, el trabajo disminuye, la inseguridad aumenta, los grupos armados hacen lo que quieren prácticamente, y esto se convierte lamentablemente en tierra de nadie. Querido Rafael, a ver si todavía sí te tengo y nos podemos despedir como corresponde. Gracias, gracias por estar con nosotros, gracias por este análisis que viene muy pero muy bien, sinceramente, y entender y ayudar sobre todo a los colombianos a que estén muy pero muy atentos de la trampa inmensa que quiere cometer el señor Gustavo Petro. Gracias.
1: ¿Buen audio?
0: Ahí, a ver, háblame.
1: Perfecto. Hola, hola, probando.
0: Sí, sí, te escucho.
1: Entonces estaba también complementando, discúlpame, pues las errores que pasan en vivo. En este momento, contestando tu pregunta de por qué pues el voto ha estado tan limitado, uh-huh. Bueno, digamos que con poca diferencia a nivel de Colombia, también tuvimos indicios de algo que se llamó pues precisamente el voto fusil. Y también es interesante análisis porque existieron regiones en las cuales precisamente la violencia en Colombia estaba más desbordada, y se tiene pues grande presencia de los grupos armados como Clan del Golfo, como las FARC, en los cuales las mesas en los resultados electorales fue alrededor del 98% por un solo candidato en distintas mesas, lo cual estadísticamente pues
0: es imposible.
1: Y se tiene pues registros, y eso pues está en investigación en este momento, de que pues el voto fue presionado. Eso también entra a sumar dentro de este análisis.
0: Interesante.
1: Otro de los análisis es la seguridad que tiene la gente en el exterior para poder votar. Esto, digamos que haciendo un trasfondo desde la parte internacional y las garantías también del uh-huh. gobierno americano para que pudieran ejercer el voto. Se tuvo una buena parte del proceso electoral, se tuvo una buena organización por parte de la Registraduría del Consejo Nacional y también los consulados, en los cuales pues, organizaron de buena manera y dieron garantías también para que las personas pudieran ejercer el voto, y eso fue decisivo porque se tuvo históricamente una de las más altas votaciones de la diáspora en Colombia, en el exterior. Entonces, esos son factores también que limitan y que se pueden entrar a sumar dentro del análisis de la diferencia de votos de un candidato.
0: Increíble. No, me llama mucho la atención, Rafael, y lamentablemente por un tema de tiempo tenemos que terminar con esto, pero me quedo con este pequeño dato que no lo había escuchado nunca, que tú lo acabas de pronunciar, y es estas mesas electorales que en un 98% se inclinan solamente a uno de los candidatos, y esto habla del voto presionado, esto habla del miedo que todavía existe en Colombia, incluso al momento de tener que ir libremente, entre comillas, por lo que me estás diciendo, a colocar mi voto. Esto obviamente tiene que ser investigado. Querido Rafael Gutiérrez, gracias. ¿En qué lugar puede encontrarte la gente? Eres un referente de la diáspora colombiana aquí en el exterior. Eres un gran profesional y alguien que está muy, pero muy atento a estas injusticias que suceden en tu país. ¿Cómo hace la gente para contactarse contigo si necesita o quiere hacerlo?
1: Claro que sí, Adrián, muchas gracias por tus comentarios. Me pueden seguir en mis redes sociales. Generalmente es CamiMelga92, en Instagram, en Facebook, Rafael Camilo Gutiérrez, y en LinkedIn también Rafael Camilo Gutiérrez. Con mi nombre me pueden seguir en mis redes sociales. Ahí hacemos pues las actividades precisamente de activismo político, defensa de derechos humanos, y también pues analizamos los temas desde mi profesión como ingeniería civil, temas de interés, como el que ya tuvimos la oportunidad uh-huh. en tu programa de analizar el tema del sismo de Venezuela, y de ahorita también estamos analizando el tema o el caso reciente que pasó en Nueva York en el tema estructural. Entonces, pues precisamente es un mensaje y un mensaje directo para el gobierno Petro en este momento, que deje la polarización en el país, que esas declaraciones lo que está haciendo es afectando más personas y generando más violencia al interior. Que hay una comunidad internacional que no es ajena a esto, no por el hecho de dejar de vivir en Colombia o ser residentes en el extranjero dejan de ser colombianos y les deja importar el país. Lo contrario, existe gente muy activa

0: claro,
1: que está pendiente el día a día de Colombia y que sin ningún miedo y sin ninguna represalia precisamente se puede expresar y puede pedir las ayudas internacionales. Entonces, eso es un mensaje que se le da también desde el extranjero, en el cual pues se respeta las instituciones colombianas, se respeta el proceso electoral y pues que finalmente Colombia decidió.
0: Absolutamente. Querido Rafael, muchísimas gracias. Un gusto tenerte, mi amigo. Gracias. Ahí está. A toda la gente en sintonía, sígalo a través de sus redes sociales con su nombre. Usted lo puede encontrar. Gracias. Muchísimas gracias a Rafael. Yo quiero retirarme y quiero volver a compartir estas declaraciones, ¿sí? Del mismo presidente electo de Colombia, haciéndole un llamado a los colombianos. Que obviamente tiene que ver con el cuidar la democracia, cuidar estas elecciones que costaron muchísimo, mire, tan poquita diferencia, y eso que, por lo que nos acaba de decir Rafael, señoras y señores, esto fue lamentable, porque tiene que ver, mi buen amigo, mi buena amiga, con que hacen lo que quieren, presionan a la gente, le meten miedo a la gente, y en mesas, ¿sí?, de lugares claves, se inclina la votación un 98% a uno solo de los candidatos. Esto es imposible, déjeme que le diga. Y más en elecciones así, donde se ve que es el 50% para un lado, casi 50% para el otro, y en puntos claves donde los grupos armados están reinando y hacen lo que quieren, avalados incluso por el gobierno, la gente vota solamente por un candidato. Eso solamente lo logra el miedo, nada más, ¿eh? Ni la necesidad, ni el hambre, ni la falta de trabajo, solo el miedo logra eso, porque generalmente si no hay miedo, la gente dice, esto no me sirve, tengo hambre, tengo miedo, tengo falta de trabajo, no tengo economía, no puedo mandar a los hijos a la escuela, no estoy seguro, vamos a votar al contrario. Así reacciona al ser humano, ¿no? Trata de buscar otra cosa, y esto no funciona, busco lo otro que es mejor. Bueno, eso es lo que exactamente nos está pasando. A ver, permítame que haga un pequeño cambio aquí de audio para que usted escuche las denuncias directamente de parte del presidente electo.
2: Colombianos, desde antes de ser candidato, lo advertí. Petro es un tirano en ciernes que busca perpetuarse en el poder como sea. Y hoy, como presidente electo de todos ustedes, ratifico lo que he dicho durante tantos años. Esto ya no es un análisis o una opinión, es una realidad palpable. Desde el momento en el que casi 13 millones de colombianos me acompañaron a derrotarlo a él y a su testaferro político, Petro y Cepeda iniciaron su plan B para quedarse a como diera lugar en el poder. Y lo quieren hacer a través de un golpe de Estado. En las últimas horas, el plan ha escalado. Petro, atribuyéndose competencias que son propias del órgano electoral, ha desconocido mi elección, mi credencial como presidente electo. Y basado en peroratas y fantasías, ha dicho que no reconoce mi triunfo y por el contrario se lo otorga de manera olímpica a Cepeda. Por su parte, Cepeda, jugando al policía bueno, llama a la desobediencia civil para no reconocer los votos que en democracia, en libertad, el pueblo colombiano depositó en las urnas para convertirme en presidente de todos. Miren, que nadie se llame a engaños. No hay resistencia pacífica cuando se trata de justificar un golpe de Estado. Eso no es más que un disfraz del plan perverso que tienen Petro y Cepeda para atornillarse al poder. El plan de Petro, queridos compatriotas, siempre fue hacer lo mismo que hicieron los Castro, lo que hizo su amigo Chávez, lo que ha hecho Ortega y otros tiranos del populismo, del socialismo del siglo XXI, precisamente para quedarse en el poder, para atornillarse al poder.
0: Esto, lamentablemente, ya lo sabíamos. Esto, lamentablemente, ya se le había avisado a Colombia. Lamentablemente, a veces los pueblos votan exactamente lo que no tienen que tener delante en el poder. Lamentablemente es así. No, ojo, lo digo señalando a Colombia, no, lo digo haciendo incluso un llamado a la reflexión del pueblo argentino, que lamentablemente hay un gran sector que sigue insistiendo con liberar a la señora que está allí en su domicilio sin poder salir, y liberarla y volverla a poner allí en la Casa Rosada. Increíble lo que a veces pretende la gente. Pero bueno, esto es más de lo mismo. Esto ya sabíamos que va a suceder. Esto nadie puede decir nos agarró por sorpresa. Esto simplemente tenía que llegar el momento justo para que Petro asomara sus colmillos, sacara las garras y quiera seguir desangrando al pueblo colombiano. Sinceramente espero que no lo logre.
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Estoy muy contento con esta información que les voy a compartir porque tiene que ver directamente con el cuidado de nuestra salud, pero en el área mental. Y esto lo está ofreciendo nuestra

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1: 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Honestamente, los diagnósticos más prominentes uh-huh. actualmente son relacionados a experiencias traumáticas, depresión, mucha ansiedad y algunos que unos cuantos situaciones, principalmente con 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
0: ¡Qué maravilla! ¿Cuántas cosas se están haciendo en esa clínica? 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Doctora, ¿cuántas situaciones hay? 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Tanta presión en lo económico, tantas situaciones a veces con el área migratoria, miedos, presión, situaciones que, claro, cuesta a veces mantenerse estable mentalmente.
1: Absolutamente, absolutamente. Y nosotros tratamos de brindarle el servicio sin causarles más estrés. Por eso la conveniencia de también poder recibir los servicios de manera de utilizando la telepsicología. So pueden venir aquí, muchas personas vienen en persona, de hecho, y facilitamos eso, pero también puede ser telesalud y en su propio idioma, puede ser en español, puede ser en inglés también.
0: Maravilloso la aclaración, bien vale la pena. 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
0: 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Doctora Andel Nicasio, muchísimas gracias por compartir esta información tan valiosa.
1: Gracias, gracias a ustedes.
2: Bienvenidos al Reino del Rey.
0: Y así muy justo, me voy despidiendo. Muchísimas gracias a todos. Es que, mire, la charla con el señor Rafael Melgarejo estuvo interesante, mire, algunos datos que no los tenía, sinceramente, como lamentablemente hoy en día todavía siguen presionando a la gente para que voten a favor de un candidato. Impresionante. Colombianos, a cuidar la democracia, por favor. Me despido. Señoras y señores, muchísimas gracias. Hasta mañana a las 4 de la tarde. Hacemos juntos Boomerang PM aquí por Alma Visión Radio. Dios te bendiga. Chau.

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llamados. Esto se titula Un altar en la azotea. En el octavo capítulo de Nehemías se encuentra lo que yo llamo las cuatro absolutas evidencias de un avivamiento, de un mover. Nehemías relata la historia de cuando el pueblo de Israel tiene que salir de la cautividad de Babilonia después de muchos años de exilio, y son 42.360 judíos. 42.360 judíos es un estadio, como si fuera el estadio de Los Ángeles aquí cerca, repleto de personas que vuelven de la cautividad de Babilonia. Y entonces tienen que buscar la doctrina de los padres, lo que se perdió en el camino. Porque en Babilonia había reyes paganos, había dioses paganos. Y entonces tienen que regresar y rever otra vez la verdad que habían perdido. Eso es un avivamiento, una resurrección. Tipifica la salida de Babilonia, la salida de la iglesia muerta. Esa iglesia donde uno no siente nada. Esa iglesia donde uno a veces lo único que tiene ganas es de irse, que termine pronto porque tiene que almorzar. Entonces ese pueblo tenía que salir de la muerte espiritual, y pasa lo que les voy a narrar ahora, increíblemente, en Nehemías capítulo 8, el versículo 1. Dice, Nehemías 8:1, y se juntó todo el pueblo, esta es la primera evidencia, como un solo hombre, todo el pueblo, imagínense un estadio, 42.360 gentes, como un solo hombre en la plaza que está delante de la puerta de las aguas. Y dijeron a Esdras, el escriba, que trajese el libro de la ley de Moisés, en la cual Jehová había dado a Israel. Y el sacerdote Esdras la trajo la ley delante de la congregación, así de hombres como de mujeres, y de todos los que podían entender, el primer día del mes séptimo. Y Esdras se para, dice la Biblia, en un púlpito de madera, y lee desde el alba hasta el atardecer, o sea, hasta el mediodía, perdón, 6 horas. Imaginen que comenzamos el servicio a las 11 y nos vamos a las 5 de la tarde, pero sin música, solo palabra. Ni uno me dijo amén. Claro que iban a decir amén. Y no era que uno era un hombre predicando. No era que alguien leía la ley de Moisés y algún otro, bueno, les voy a contar qué significa. Era leer, leer. No matarás, dice tu Dios, y no te harás dioses ajenos delante de mí. Leen los mandamientos y luego todo lo que significaba la ley para que ellos sintieran la convicción de pecado. 6 horas. Y ustedes dicen, ¿y se habrán aburrido? ¿Qué hacen 6 horas? Pero había tanta sed por la palabra, porque en Babilonia no habían tenido palabra. Habían olvidado la ley de sus padres y de sus abuelos. Y ahora que estaban en ese nuevo nivel, había tanta sed por la palabra, que durante 6 horas dijeron, no queremos atiborrar. Es como aquel que no come carne y le gusta la carne y lo tienen a vegetales durante meses, y el día que le presentan una vaca se la quiere comer toda entera y dice, quiero toda, toda, toda, toda. Se indigestaron de palabra. Y entonces me di cuenta que lo más cercano, lo más parecido a un mover de Dios, es un pueblo que dice, estamos hambrientos de verdadera palabra. Hay una sed en las iglesias de América Latina, en las iglesias de los Estados Unidos de América, de gente que dice, necesitamos escuchar palabra, la palabra que ofende, que confronta, que te desafía, que te cambia, que te transforma, que te hace cambiar de rumbo y decir, soy nueva criatura. ¿Cuántos creen eso? Dígame amén. Primera evidencia, es una vuelta a la palabra. Esdras, hablando en un púlpito, leyendo 6 horas, se presumen, escuchando la palabra. Segunda evidencia, es un arrepentimiento verdadero. Nehemías 8:6 dice, bendijo entonces Esdras a Jehová, a Dios grande, y todo el pueblo respondió, amén, amén, alzando las manos, y se humillaron y adoraron a Jehová, inclinados, rostro en tierra. Lo primero que pasó es que todo el mundo se inclinó rostro en tierra, oyendo la palabra. Eso siempre pasa. Los que dicen, pastor, estoy orando más tiempo y me siento más espiritual. No estás orando correctamente. Cuanto más horas, más carnal te sientes. Cuanto más horas, más cosas te das cuenta que tienes que cambiar. Cuanto más te acercas al Padre, dices, wow, qué pensamientos tengo yo. No debería tener esos pensamientos. No debería estar eso en mi corazón. Es como que te acercas más a la luz y empiezas a ver cosas que antes no veías. Y entonces cuando uno se acerca a la luz del día, cuando uno ora más, produce la palabra, produce esto, que la gente tiemble ante la palabra de Dios. No se sentaron como bolsas de papa mirando televisión. Ellos estaban llorando por la palabra de Dios.
Cuando la palabra de Dios es verdadera y viene del trono, tú sientes la convicción, me tengo que arrepentir. ¿Qué es arrepentirse? No es decir perdón, disculpa. Disculpa lo que decimos cuando vamos caminando, disculpa, y seguimos caminando. Eso no es arrepentimiento. Arrepentimiento es, no lo voy a hacer nunca más y voy a restaurar si puedo el error que hice. Ese es el arrepentimiento. Yo le robo la Biblia a David y luego digo, ah, me siento mal que te la robé, perdón, ¿me perdonas? Gracias. Él dice, falta algo. ¿Qué falta? Que te devuelva la Biblia. Yo digo, no, pero estoy arrepentido. Bueno, desgraciado, devuélveme la Biblia, ¿sí o no? Esto es igual, el arrepentimiento es una restauración. Restaurar la vida. No es que solo estoy arrepentido, sino que voy a redireccionar la vida. Eso es lo que le estaba pasando a Israel. No solo estamos arrepentidos, sino que queremos empezar a hacer las cosas bien, en todo sentido. Pero hay una tercera evidencia del avivamiento, y es un espíritu de gozo y celebración. Dice el versículo 10 del capítulo 8. Les dijo, id y comed grosuras, y bebed vino dulce, y envía porciones a los que no tienen nada, porque día santo es a nuestro Señor. No se entristezcan, porque el gozo de Jehová es vuestra fuerza. Los levitas hacían callar a todo el pueblo diciendo, callad, porque es día santo. Y no se entristezcan, porque todo el pueblo gritaba, ¡ah! Como hacen los judíos. Y todo el pueblo se fue a comer y a beber y a obsequiar porciones y a gozar de grande alegría, porque habían entendido la palabra que se les había enseñado. Entonces, cuando viene la convicción de pecado, primero viene la convicción, ¡ay, Señor! Y luego viene la gracia que te hace comprender de que si has pecado, abogados tienes para con el Padre y su sangre es abundante para limpiarte, y te viene el gozo. Muchos giraban y danzaban, cantamos hoy, por las calles de Jerusalén. ¿Recuerda? Ese es el gozo que decía, esto es lo que dijo el profeta Joel. Ese gozo viene porque hay perdón de pecados. Pero es un gozo real, no es un gozo de la carne. Cuando Moisés viene bajando de la montaña, escucha alaridos entre el pueblo. Y dice literalmente, escucho voz de alaridos fuertes. No es alarido débil, voz de canción, de cantar oigo yo. Y cuando se acerca ve desnudez, fornicación, lujuria, sensualidad. La gente cantando en derredor de un becerro de oro. Era otra canción. Y ahí es cuando Moisés rompe las tablas y se enoja. Porque no puede creer que están cantando en la carne. Entonces hay que tener discernimiento de un gozo y el otro. Hay que saber ver la diferencia. ¿Por qué la gente que estaba escuchando la palabra de Esdras tenía gozo? Porque habían entendido la palabra. No podemos cantar, no podemos celebrar si no entendemos lo que es la palabra. Cuando yo leo la palabra y el Señor me dice, estás en pecado, tienes que cambiar cosas en tu vida, tienes que mejorar, estoy pidiendo más sacrificio de ti, más entrega. Lo primero que tengo es un, ay Señor, ayúdame. Y luego el Señor viene y me dice, yo estoy contigo. Lo que no puedes lograr, yo lo voy a lograr en ti. No es con tus fuerzas, es con mi espíritu. Aunque un ejército acampe contra ti, miles de ángeles están a tu alrededor, yo soy más poderoso para defenderte. Por un camino te vendrán a hacer mal, por siete tendrán que huir. Y cuando entiendo la palabra, pero arrepentido, entonces el gozo es real, el gozo es verdadero. Esa es la diferencia de un rostro que brilla por la unción y alguien que solo se está gozando por el momento. Entonces cuando viene el arrepentimiento y después viene el gozo, ese gozo es real, es genuino. Dice, y se alegraban porque habían entendido la palabra, la habían entendido. Y la cuarta evidencia de un verdadero avivamiento. La primera es una vuelta a la palabra. La segunda es un arrepentimiento. La tercera es un gozo genuino. La cuarta es un altar en cada azotea. La Biblia dice en el versículo 13. Al día siguiente se reunieron las cabezas de las familias de todo el pueblo, sacerdotes, levitas, a Esdras el escriba, para entender las palabras de la ley. Y hallaron escrito en la ley algo que estaba en los días de Josué y ellos se habían olvidado, que desde los días de Josué que no se hacía. Había mandado Dios por mano de Moisés que habitasen los hijos de Israel en tabernáculos de la fiesta solemne del mes séptimo, y quisiesen saber y pregonen por todas las ciudades y por Jerusalén, diciendo, salid al monte, traer ramas de olivo silvestre, de arrayán, de palmeras, de todo árbol frondoso, y hagan tabernáculos, como está escrito. Ahora le explico. Salió pues el pueblo, trajeron ramas, hicieron
tabernáculos, cada uno sobre su tejado, su terrado, su azotea, en sus patios, en los patios de la casa, en la plaza de las puertas, en la plaza de la puerta de Efraín, y toda la congregación, esos 42.000, que volvió de la cautividad, hizo tabernáculos y habitó allí, porque desde los días de Josué hasta aquel día no habían hecho así, y hubo una alegría muy grande. Présteme atención, por favor. Ustedes saben, se los he contado muchas veces, que había un tabernáculo, el de David, el de Moisés, el de Salomón, un sitio donde la presencia de Dios se hacía manifiesta. Pero cuando hay un avivamiento y hay una vuelta a la palabra, cada uno siente la necesidad de hacer un tabernáculo en su azotea, en su hogar, en su vida privada, además del domingo, además del tabernáculo por excelencia. ¿Estoy siendo claro, sí o no? Todos ellos dijeron, ¡wow! En la ley dice que cada uno debe tener la fiesta de los tabernáculos, debemos hacer una enramada. Eso era el tabernáculo, se hacía con unas postes y arriba, como dice ahí, rama de arrayanes, de palmeras. Y durante 7 días, oigan lo que les diré, 7 días tenían que salir de su casa, no comían ya en la mesa del comedor, no desayunaban en la cocina, no dormían en sus camas. Toda la familia se trasladaba a la azotea. Y durante 7 días tenían que dormir, vivir en la azotea, como si esa choza fuera lo único que tenían. Y no lo hacían con tristeza, dice la Biblia, lo hacían con alegría. Levítico dice, y tomaréis el primer día ramas de frutos hermosos, palmeras, árboles frondosos, y haréis fiesta a Jehová por 7 días. Y ahí habitarás por 7 días, para que sepan sus descendientes que en tabernáculos hice yo habitar a los hijos de Israel. Por 7 días Dios quería que esa gente estuviese en un refugio temporal. No se pierdan lo que les diré ahora, por favor. De los 613 mandamientos del Torá, los judíos tienen 613 mandamientos que respetan hasta hoy. No 10, 613. Entre los que dice amarás a tu suegra con todo el corazón. 613 mandamientos. Me cuenta un amigo mío que fue a un sitio de judíos ortodoxos, a una casa, y con el mismo cuchillo que cortó la carne, cortó el huevo. Y entonces la mujer se asustó, la mujer que es judía ortodoxa, le dijo, deja ese cuchillo, lo tengo que llevar al rabino ahora para que lo purifique, porque no se pueden mezclar determinados alimentos dentro de los mandamientos del Torá. Y dentro de los mandamientos del Torá hay uno que los judíos respetan a rajatabla, es el principal, es la fiesta de los tabernáculos. Aún en Nueva York, determinados días al año, ustedes pueden ver en las azoteas o en los balcones, ustedes pueden ver a donde hay familias judías que hacen una choza y salen a vivir a la intemperie durante 7 días, así con una choza tapado como un rancho, tapado con hojas. Y ustedes dicen, ¿y por qué hacen eso? Porque Dios dice, yo quiero que lo hagan con alegría, porque eso les va a recordar que el paso por aquí es temporal y que todo lo que te preocupa es vanidad. Que tus padres y tus abuelos vivieron en el desierto bajo chozas de igual manera y aún así Dios les fue fiel. Entonces esto significa de que puedes vivir con auto y puedes vivir sin auto. Puedes vivir con crédito y puedes estar alegre sin crédito. Puedes estar alegre con la green card, con la ciudadanía, y puedes estar alegre también siendo indocumentado. Eso no determina tu gozo, no determina tu pasión. Tú estás bajo un tabernáculo privado que Dios quiere que estés. ¿Me siguen, sí o no? Y no fueron 7 días de trabajo arduo, dice, y os regocijaréis delante de Jehová por 7 días. 7 días celebrarás fiesta para reconocer que Jehová Dios te ha bendecido. Eso se llama el suká. Armar eso sobre el terrado, sobre el balcón, y estar allí, toda la familia, nietos, todos bajo ese lugar. ¿Para qué? Y usted dice, pero todavía no entiendo qué es lo que quiere Dios demostrarme. Esos 7 días aludían a los 70 años que un mortal promedio vive en esta tierra, a la vida fértil de un mortal. Y entonces esos 7 días representaban cada día una década de vida. Y cuando se acostaban a dormir, ellos tenían que armar el primer día, no podían después reponer el techo. El viento volaba algunas hojas, volaba algunas palmeras iban secando para el día quinto, día sexto. Entonces lo que estaba verde hace unos 4 o 5 días atrás, ahora se empezaba a marchitar. Y eso le recordaba a la gente el deterioro de la vida, el deterioro de la salud, y que tenían que tener sus corazones y su mente puesto en la eternidad y no en lo pasajero. Porque Dios sabe que nosotros nos acostumbramos mucho a las bendiciones y a lo pasajero.
David trajo oro, plata sin número, dice la Biblia, y de lo que trajo no hay cuenta para construir el templo. Pero al final de sus días hace una declaración terrible. Él dice: porque forastero soy para ti y advenedizo como mis padres. Advenedizo significa algo que nosotros los hispanos entendemos: inmigrantes. Nosotros sabemos lo que es ser un inmigrante. Sabemos lo que es. En el fondo sabemos lo que es ser un inmigrante, con lo bueno y lo malo que eso tiene. Tal vez los que nacen en este país no entienden exactamente lo que es ser un inmigrante. Yo sí sé. Al recordar a veces tus olores, el recordar los sabores de tu comida preferida, el ir al país donde naciste, que es mucho peor en cuestión de seguridad, volver a tu país y ver las casas viejas, ver que no hay los servicios públicos que hay acá, todo está en contra comparado con esta bella tierra. Pero aún así, algo te dice que tú perteneces a ese lugar, que tú saliste de ahí. Eso es la sensación que tiene un inmigrante. David, siendo el rey de Israel, habiendo puesto oro y plata en Sion, dijo: lo único que sé es que yo soy un advenedizo como mis padres, soy un inmigrante. La Biblia dice: por la fe Abraham, siendo llamado, obedeció para salir al lugar que iba a recibir, sin saber a dónde iba, y habitó en el extranjero como en tierra ajena, morando en tierras que no eran de él, porque él sabía que todo lo que esperaba de Dios tiene fundamentos, cuyo arquitecto y constructor es Dios. Él sabía que todo lo de acá no tenía que preocuparlo. ¿Cuál es el cuarto o la cuarta evidencia de un avivamiento, señores? Que nosotros no vengamos aquí al servicio a recibir y que esto sea un evento. ¿Empezó el culto? ¿Terminó el culto? No. Que el lunes construyas un altar en tu azotea, en tu living, en tu comedor, en tu baño. Que tu casa, si yo te fuera a visitar, diría: wow, siento la misma presencia que el convenio el domingo. Y ahí en el medio de las papusas o de las tortillas que estés haciendo, diga: sí, pastor, es que aquí se adora todo el día, aquí todo el día se canta, la atmósfera ha cambiado. Este es un tabernáculo privado que me mantiene hasta el domingo. ¿Cuántos quieren eso? Dígame amén. Que yo entre, digo yo, si te fueras a visitar a tu taller mecánico, a tu compañía, y a pesar de que estás envuelto allí en grasa o entre cheques en el escritorio, digo: wow, algo se siente aquí. Tú me dices: sí, y eso que recién es miércoles. No sabe cómo se va poniendo este hogar para el día viernes. No hay gritos en la casa, no hay nervios en la casa, no hay televisión basura que entra a la casa, nadie navega por sitios equivocados. Cuidamos la presencia como usted la cuida, cuidamos la gloria como usted la cuida los días domingos. No dejamos que se nos vaya, la cuidamos, la protegemos, porque sabemos que es lo mejor que tenemos. 7 días, una semana, cuidando la presencia de Dios. ¿Cuántos quieren eso? Díganme amén. ¡Aleluya! Y entonces, tienes que levantar un altar en tu casa. Tienes que tener lo que debes tener como hombre, decir: en esta casa, por lo menos una vez al día, en un momento, todo el mundo nos uniremos para orar. Puede ser antes de dormir, al levantarse. Tiene que haber un momento al desayuno, al almuerzo, a la cena, donde todos estén juntos y no sea la oración por los alimentos. Vamos a orar. Si no tienes un papá, mamá, tienes que hacerlo. Tú eres la sacerdote del hogar. Ora. Eso neutraliza pesadillas, neutraliza los accidentes. No estás preocupado por accidentes en la ruta cuando tus hijos se van. No estás preocupado si van a caer en pecado, si alguna loquita o algún loquito va a agarrar a tu hija. Estás tranquilo porque hay una protección. Tú vives debajo de un tabernáculo durante los 7 días, como ocurría aquí en los tiempos de Esdras. Es que Dios sabe qué fácil nos cegamos con las bendiciones. Dios sabe en el peligro en que se encuentran sus hijos cuando son bendecidos, que la memoria se les hace frágil y se olvidan que la vida es transitoria. Y entonces imagínense a los ricos judíos tener que salir de la mansión. ¿Dónde vas? Hijos, a la azotea, a vivir bajo un rancho durante 7 días. Papá, ¿y mi Wii? ¿Puedo llevar la Wii? ¿Puedo llevar mi consola? No, no hay consola.

dieron vuelta 40 años. Y cuando entraron, Dios dijo, tomen la tierra, pero no es de ustedes. Dice la Biblia, la tierra no se venderá a perpetuidad, le dijo Dios en Levítico. Porque mía es, y ustedes son extranjeros y forasteros para conmigo. Pueden disfrutar de los derechos de la cosecha, pero nunca jamás podrán hacerse dueños de la tierra. Ni de la tierra prometida eran los judíos, nada. Pero 40 años esperamos, nada, no es de ustedes. El Señor nos está diciendo, ve al tabernáculo sobre el terrado, sobre el tejado. Examina tu corazón. ¿Eres un mayordomo fiel a la propiedad del Señor? A la luz de la eternidad, a la luz de la fragilidad de la vida, ¿cuánto gastas en ti mismo en comparación de cuánto gastas para su obra? ¿Lo adoraste el lunes? ¿Lo buscaste el martes? Tú dices que no puedo, no sabes lo que es mi vida, me levanto a la mañana y corro, y corro, y corro, y corro. En algún momento tuviste que estar arriba del auto. En algún momento, si no estuviste arriba de un auto, en un bus. En algún momento, si no estuviste ni en el bus ni en el auto, te sentaste en el inodoro, sí o sí. Y si estás estreñido de vientre, en algún momento te bañaste. Y en ese momento adoraste bajo la regadera. Cantaste al Señor, oh, la gloria de tu presencia. Tú dices, pero desafinado, no están los músicos, pero le adoraste. Construiste una enramada, porque una adoración de esas bajo la ducha es como un tabernáculo de esto, mal hecho, con palmeras, es un rancho. Pero Dios mira desde los cielos cada tabernáculo en cada azotea y busca, en aquella azotea me están adorando, en aquella azotea me están adorando, en aquella azotea también, en aquella también. Oh, acá hay cuatro que no. Oh, están esperando el domingo para adorarme. Dije que todo el mundo que entendió la palabra debe construir un tabernáculo por 7 días, por 7 días, de lunes a domingo un tabernáculo, por 7 días, por 7 días. ¿Pueden entender la palabra como la entendió el pueblo de Israel? 7 días, todo el tiempo. Y entonces, señores, estaremos a las puertas de un avivamiento. Volveré a decir rápido las 4 evidencias. Una sed por la palabra. ¡Predícanos! No quiero un sermón cortito mientras que me dure el Starbucks caliente. No quiero un sermón cortito divertido con un stage listo para que no me aburra. No vengo a divertirme, quiero la palabra tal como es. La quiero cruda, no quiero que me la des cocinada. Dame la cruda, la quiero discernir. Quiero que me confronte, quiero la palabra, quiero la palabra. ¿Quieren la palabra? Oh, tienen una iglesia donde habrá palabra. Hay palabra, hay palabra. En esta iglesia habrá palabra siempre. Siempre, forever. Aleluya. Siempre. Pero te meterás en problemas, porque cuando la palabra viene, ay, hay una confrontación. No habrá un solo sermón que yo predique inspirado y ungido por el Espíritu en que no tendrás deseos de postrarte, de que sentirás que tus entrañas se conmueven. Y no significa que te irás triste, porque al final viene el gozo. Pero primero tiene que estar la confrontación. Pero pastor, yo pensé que eso pasaba una vez. Cuando uno pasa al altar, todo el tiempo es un colador de café. Otros pueden, tú no puedes hacer lo que otros pueden. El colador se te va achicando. Y antes juzgaba por lo que es pecado y lo que no es pecado. Ahora lo que te edifica y lo que no te edifica. Y luego lo que glorifica a Dios y lo que no glorifica a Dios. Y cada vez Dios te pide más y más y más. Hay una vieja canción que yo cantaba de niño que decía, esta mañana me levanté y Dios me estaba pidiendo más, más. ¿Cuánto te costará? Catherine Coleman decía, todo. Te costará todo. Cada átomo de ti, cada fuero más íntimo de ti, pedirá los gritos, más consagración. Todo. Cada pensamiento, tu forma de vestir, tus ojos, tu mente, te pedirá cada día más. Lucharás sin pie, sin cuartel. Lucharás todos los días contra la tentación. Siempre la tendrás. Pero amarás a Dios y lo volverás a elegir todos los días. Todos los días pasarás por el árbol que no debes tocar. Y volverás a elegirlo a Él. Hoy te costará la serpiente y dirá, prueba, prueba, solo es un momento, luego te puedes arrepentir. Pero te diré algo, tú puedes arrepentirte y Dios te puede perdonar, pero a medida que vas pecando, una vez que ya conoces a Dios, vas perdiendo favor, vas perdiendo favor. La unción no fluye como antes. ¿Qué perdieron? El favor. Dios ya no puede confiar su tarjeta de crédito en alguien que vive pecando y especulando con Dios. Bueno, peco, luego tú me perdonarás. Dios dice, no juegues conmigo, no juegues con Dios. ¿Oíste, hombre?

0: siempre, no juegues con Dios. Tú no sabes lo que haces cuando quieres jugar con Dios. Juega con quien quieras, pero no juegues con Dios. No juegues con Dios. Horrenda cosa es caer en las manos del Dios vivo. No juegues con Él. Es mejor que te apartes. Pero no estés jugando con Él pensando que puedes manejar la situación, porque no puedes manejar a la serpiente. No puedes coquetear con la serpiente. No puedes. La serpiente tarde o temprano te atacará. La serpiente es fácil de agarrar, difícil de soltar. Fácil de agarrar, difícil de soltar. Díganselo a los que están atados a pornografía. Si no fue fácil de agarrar y difícil de soltar. Díganselo a los que tienen una doble vida durante toda la semana. Si no fue fácil de agarrar, difícil de soltar. Sea alcohol, sea lujuria, sea sexo descontrolado, sea el cigarrillo o la droga. Fácil de agarrar, difícil de soltar. Y cuando la convicción de pecado viene por la palabra verdadera, Esdras se para y dice: ¡Ey! Ya no estén tristes, ya no estén tristes, regocíjense. Compartan las porciones de la comida y alégrense. Y el pueblo se alegró con una alegría genuina. Y después de la alegría genuina dijeron: no puede terminar esto el domingo. Yo no puedo vivir un lunes pensando que faltan 7 días para el domingo. Tenemos que hacer un altar en casa. Esto mismo que sentimos tenemos que hacerlo en casa. Pongamos un disco, pongamos la alabanza, la adoración. Tenemos que sentir esta adoración y cantar todo el día en el auto. Cambia los discos que tienes y pon la presencia de Dios. Reemplaza los libros que están allí. Saca el control remoto y pon libros que te ayuden a crecer. Saca el internet, todos los sitios donde navegas que no te suman. No necesitas tanta información. Solo si quieres lee los titulares y luego dile: Señor, nada de esto me preocupa, porque advenedizo, extranjero, soy inmigrante. Mi reino está allí en los cielos y estoy de paso. ¡Aleluya! ¡Aleluya!
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6: Muy Muy buenas tardes, bendiciones para todas. Sammy, pero entré con todo el volumen. Dios santo, súper, súper alta, con una energía que yo no sé, porque en esta mañana estuvimos aquí en el programa De Madrugada Te Buscaré. Muy contentos a las 5 de la mañana. Gracias a todas las personas que desde las 5 de la mañana están en sintonía con nosotros. Y ya estamos aquí de nuevo, de regreso en Reflexiones con Zaida al Cerro. Muy contenta, de verdad que cuando ya es la tardecita, ya vengo como que más despierta, porque en la mañana, a las 5 de la mañana, uno viene como que casi dormido. Pero aquí en la oración, el Espíritu Santo lo levanta a uno, y con todas las peticiones de oración que tenemos, de verdad que bendecimos la vida de la profeta Adi Camaño, del programa De Madrugada Te Buscaré, de todos los líderes, pastores, ministros, integrantes, porque de verdad que es de gran bendición para toda nuestra hermosa audiencia y para nosotros también. En el día de hoy tengo un invitado de lujo. Mire, usted no sabe todos los meses, los días, las horas, los minutos, los segundos que tuvieron que pasar para tenerlo aquí, pero gracias a Dios tenemos al maestro Norman Ruiz. Mire, es la Biblia abierta, de verdad que tiene mucha sabiduría, mucho conocimiento de la palabra de Dios, así que usted no se puede despegar del dial. Si está camino al trabajo, camino a casa, camino a la reunión, yo no sé, pero recuerde que tenemos nuestra aplicación Alma Visión Miami 87.7 FM para que la descargue y pueda continuar escuchando la programación. También estamos en vivo a través de Alma Visión Miami en YouTube, Alma Visión Miami en Facebook 87.7 FM, y estamos en todas las plataformas. Mire, aquí uno tiene que venir bien maquillado, bien peinado, porque estamos con cámaras por todos lados, transmitiendo en vivo y en directo para todas las naciones. Ya Sammy me está poniendo mi canción, pero ahorita la ponemos. En estas últimas semanas hemos estado hablando acerca del propósito. Y usted me pregunta, ¿por qué? Muy buena pregunta. Porque muchas veces andamos en la vida sin propósito. Caminamos solo por andar. Y pensamos que no tenemos un propósito. Pero hay buenas noticias, porque tenemos un propósito en Cristo Jesús. Todos hemos nacido con un propósito. El propósito se descubre en la presencia de Dios. El propósito se descubre en las pruebas. Y todo eso estuvimos pasando, hablando las semanas pasadas. Las crisis muchas veces despiertan nuestro propósito. ¿Cómo determinamos cumpliendo completamente el propósito que Dios tiene para nuestras vidas? Y hoy vamos a estar hablando de este tema tan importante, tan especial. Así que usted quédese ahí. Es más, comparta la transmisión a otras personas. Vamos a ir a una pausa musical, Sammy. Nos preparamos con Músico y Jay Kelly, Tengo un Dios, una hermosa canción. Tuve la bendición y el privilegio de hacer una entrevista a Músico, y el Señor colocar esta alabanza, porque tenemos un Dios que es más grande que cualquier prueba, que cualquier situación, circunstancia que estés pasando en estos momentos.

músico y Kaylee, es que tengo un Dios que a mí me ama. Qué hermosa canción. Yo no sé si vamos a colocar esa y vamos a dejar dame una sonrisa tranquilita un momentito. El tema de hoy, el propósito de Dios. Del descubrimiento al cumplimiento. Porque yo sé los pensamientos que tengo acerca de vosotros, dice Jehová. Pensamientos de paz y no de mal, para darnos el fin que esperáis. Todos conocemos esta palabra en Jeremías 29:11. Pero ahora, ¿la estamos aplicando? ¿La estamos poniendo por obra? Y hago una pausa para que reflexiones y para que tú mismo te respondas esa pregunta. Y sin más preámbulos, Ami, prepárame las palmaditas, porque vamos a presentar al maestro Normán Ruiz.

0: con él hace un par de meses atrás y la clase se lleva por título Descubriendo el llamado y el propósito de Dios para mi vida. Y en la primer clase yo quedé impactada. Yo dije, yo tengo que tener a este hombre en la radio. Porque de verdad que qué importante es descubrir el llamado y el propósito de Dios que Él tiene para nosotros. Jóvenes, personas mayores, todos, de verdad que tercer año en teología lo pasamos. Después tuvimos el cuarto año en un asociado en consejería, que es ahí la clase, una de las clases que tuve contigo. Y de verdad que en todos los cuatro años, yo creo que no solo yo, sino que muchas personas, como que íbamos motivados. Ay, ¿qué va a pasar en la clase de hoy? A hacer los ensayos, a hacer, leer el libro que tenemos que estudiar. Y de verdad que gloria sea al Señor.
1: Amén. Efectivamente, es una clase que ministra, es una clase que bendice y que nace, no solo la clase, el sentir en sí, nace de la necesidad de brindar herramientas al pueblo de Dios, ¿no? Aprendemos palabras, cursamos y hacemos muchos cursos, llevamos muchas clases, pero al final de todo eso, ¿qué pasa? La palabra de Dios es clara y dice, mi pueblo es llevado cautivo por falta de conocimiento. Mm. Y a veces, aunque hay mucho conocimiento de palabra, sigue habiendo cautiverio en muchas áreas. Y el tema del cumplimiento del propósito, muchas veces es una de ellas. Es por eso y de ahí nace la necesidad de enseñar al pueblo que hay un llamado y un propósito de Dios sobre cada uno de nosotros.
0: Para que caminemos en ese llamado, en ese propósito, porque Dios nos creó con un propósito, Jeremías 1:5. Antes de que te formases en el vientre te conocí. Nos recuerda que el propósito comienza antes de nuestro nacimiento, Norman.
1: Amén, amén. En las clases incluso, y no solo en la clase, normalmente suelo enseñarle a la gente con la que comparto de que Dios nos llamó, nos predestinó, nos eligió, nos redimió. Y cuando tú lees ese pasaje, concluye y a sí mismo se glorificó. Esa parte del proceso en el que ya Dios se glorifica en nuestras vidas, en nosotros y a través de nosotros. Cuando Dios se glorifica a través de nosotros, es cuando como hijos de Dios nos hemos encaminado en el propósito. Mm. Ahora somos instrumentos. Recibimos la bendición, recibimos revelación, pero ahora impactamos otras vidas.
0: Wow, amén.
1: Y el propósito de Dios es ese. La gran comisión lo establece y fuera de eso no hay otra cosa. Ir por el mundo y hacer discípulos. Creo que cuando tú entiendes esa responsabilidad y esa comisión que Dios te ha dado, empiezas a avanzar un poco en el descubrimiento de ese propósito para tu vida.
0: Qué poderoso impactar las otras vidas, porque yo esto lo aprendí hace muchos años, que nosotros no vamos a una gasolinera porque sí, porque necesitamos echar gasolina. Un ejemplo, es porque Dios nos está enviando específicamente a esa gasolinera. Quizás hay una persona que necesita que le hablemos. Recientemente, una de las nuestras del programa De Madrugada Te Buscaré sufrió un accidente donde se fracturó su tobillo. Y me impacta cuando hablo con ella porque siempre tiene un testimonio. Si va a ver al médico, si va a ver a la enfermera, si va al terapista y se llama Moisés o se llama Juan. Y de verdad que yo digo, está caminando en su propósito. Ojo, en medio de la prueba.
1: Amén. Amén. Yo defino el propósito de Dios o el propósito en nuestras vidas con una frase sencilla.
0: A ver, ¿cuál es?
1: Propósito es la razón del para qué. Uh-huh. El motivo, la justificación, la razón de para qué. ¿Para qué Dios permitió esto? ¿Para qué Dios me sanó? ¿Para qué Dios me sacó de esclavitud, de tinieblas y me puso donde me puso? Y lo quiero mostrar en dos facetas distintas. Número uno, siempre le digo a las personas, cuando nosotros estamos en un lugar, y es lo que tú mencionas ahora, y alguien se acerca a nuestras vidas con un problema, con una situación, no es porque quiere que nos enteremos, es porque hay una razón. Están contando porque Dios conectó propósitos, Dios conectó caminos, Dios conectó el ambiente para que tú fueras luz.
0: Amén.
1: Para que esa palabra que has aprendido pueda ahora ministrar el corazón de alguien.
0: Amén.
1: Eso en una faceta. La siguiente faceta donde yo siempre motivo a las personas es, ¿para qué Dios ha hecho lo que ha hecho en mi vida?

0: En mi caso, imagínate, un diagnóstico de epilepsia, un diagnóstico de un soplo cardíaco, un diagnóstico de no desarrollar la capacidad del habla ni la intelectual, y Dios lo revirtió todito.
1: Wow.
0: ¿Para qué?
1: Háblanos un poquito de eso. ¿Hace cuánto pasó eso?
0: Cuando yo nazco, hubieron complicaciones durante el parto. Por tal razón me faltó oxígeno y eso afectó el sistema nervioso, cerebro, muchas cosas.
1: ¿Naciste a los 9 meses o a los 7?
0: A los 9 meses.
1: Ok.
0: Pero hubo complicaciones durante el parto y eso derivó en un soplo cardíaco. El soplo cardíaco conllevó a desarrollar epilepsia, a tomar medicamentos que eran mucho peor que la enfermedad y vivir hasta los 14 años bajo un diagnóstico de un médico de que, bueno, no va a ser normal, no va a hablar normal, no va a lograr estudiar, pero Dios tenía otro plan. Dios tenía otro plan y era equiparme, prepararme, separarme y ahora es permitirme ser de bendición para otras personas. Y decirle, si Dios lo hizo conmigo, ¿por qué razón no habría de hacerlo contigo?
1: Wow, qué tremendo. Personas, conozco una amiga que su hermana murió de epilepsia. Es muy peligroso, sí. La verdad.
0: Sí, eso es una enfermedad bastante violenta. Cuando uno tiene un cuadro, un ataque de eso, suele incluso lastimarse mucho, pero eso queda como parte del testimonio de dónde Dios nos sacó y cuán grande es su amor, su misericordia y su poder.
1: Excelente. ¿A los 14 años Dios te sanó?
0: A los 14 años. Y mira cómo Dios, yo siempre he dicho esto, uno se desconecta mucho de Dios, aun cuando no le hemos conocido y creemos de que Dios es una figura histórica, allá el ancianito de días, que castiga o se enoja si hacemos algo malo. Y te comento un poquito, fui invitado a una cruzada de sanidad y milagros en la capital de mi país. Yo no fui.
1: Nicaragua.
0: Yo no fui. La planificación no se hizo como a mí me gustaba y por eso no fui. Mira que en medio de las actitudes y con lo que uno viene, Dios todavía tiene misericordia.
1: Amén.
0: Y en pleno evento, el pastor que predicaba dijo que hay un hermano creyendo por la sanidad de su hermano menor.
1: Wow.
0: Yo no estaba en el lugar, yo no estaba en la ciudad, a muchas horas, a muchos kilómetros. Y mi hermano llegó, llevó la palabra, la tomó para mí, fuimos, hicimos examen con el cardiólogo y desde entonces nunca más volvió a haber ningún cuadro, el diagnóstico se anuló y todo lo que había desapareció.
1: ¿Tú recibiste tu milagro a través de tu hermano?
0: A través de mi hermano, el mayor.
1: Que tuvo fe. Y arrebató ese milagro para ti.
0: Así es.
1: Me llama mucho la atención porque en todas las iglesias vemos madres desesperadas con el teléfono mostrando cualquier situación que está pasando su ser querido y creyendo por esa sanidad, creyendo por ese milagro que ellos están esperando. Y tu fe, a toda nuestra audiencia que nos está escuchando, quizás tú, alguien de tu familia, alguien de tu trabajo, no sé, alguien necesita un milagro y a través de tu fe esa persona puede recibirlo.
0: Así mismo es. Mira, yo siempre trato y confronto a la gente en amor con la palabra.
1: No, yo sé eso, padre. Maestro.
0: Leemos mucho y nos gusta mucho la palabra y extraemos porciones y decimos, oh, gloria, aleluya, tremendo, pero ¿cuándo se hace rema en nuestras vidas? Oímos mucho y leemos de los amigos que rompieron el techo y bajaron al paralítico en una camilla, pero yo confronto y te digo, ¿cuándo seremos nosotros esos amigos? ¿Cuándo vamos a ser nosotros los que sabemos que en nuestro entorno, en nuestra familia, en nuestro trabajo, hay alguien en necesidad y decidimos pararnos en la brecha y decir, yo voy a romper el techo por él, por ella, para que pueda recibir su bendición?
1: Qué tremendo lo que dices, porque hoy en día hay tanta información, ¿no? Hay tanta gente predicando, tanta gente con toda la información y la gente como que se cansa y dice, o sea, ¿es en serio lo que me están diciendo? Mira, a través de tu testimonio, a través de mi testimonio, lo que Dios ha hecho en mi vida, lo que Dios está haciendo, ahí está todo.
0: Ahí está todo.
1: Y la palabra.
0: Así es.
1: Y la palabra. Agarrarte de la palabra de Dios, declararla y ver ese milagro en las otras personas, que Dios ya hizo en ti.
0: Amén, totalmente. Es importante que, y es una de las claves fundamentales cuando uno quiere empezar a andar en su propósito, quienes te rodean.
1: Ok. Para aquellos que toman notas como yo, es importante caminar en tu propósito con las personas correctas.
0: Correctas. Nuestro pastor tiene una frase que él siempre comparte y a mí me bendice mucho. Y él dice, nosotros en la vida de las personas vamos a ocupar dos asientos. Uno para ser de bendición con ellos y otro para que la bendición llegue a nuestras vidas. Pero wow. Muchas veces el ser humano quiere solamente esperar qué viene de Zaida. Me voy a acercar a ella porque quiero ver qué se logra, cómo crece mi marca personal. Pero probablemente Dios está conectando propósitos y caminos porque a lo mejor algo nace de todo esto. A lo mejor hay una intención más alta, un pensamiento más alto, como lo dice la palabra, de la oportunidad que Dios está generando.
1: Sí.
0: Entonces, rodearte de las personas correctas es fundamental.
1: Sabes que qué tremendo lo que tú dices, porque hay personas que se acercan con esa intención y después que logran su objetivo, o sea, chao, adiós, polo. Entonces, ahí es donde el corazón se daña.
0: Así es.
1: Y tú dices, o sea, mejor no confío, no creo. No, hay personas que Dios manda a tu vida para ser de bendición y para que esa amistad, para que ese propósito prevalezca.
0: Amén. Escuchaba al principio que mencionabas y conecta con esto que dices, que han hablado en programas anteriores de las circunstancias.
1: Llevo una serie.
0: Y yo siempre, yo admiro a Pablo, quienes me conocen como profesor o como hermano, como lo que sea, saben de que yo admiro a Pablo. Y Pablo, yo siempre confronto con esta porción de la palabra en Filipenses 4 y no 4:13. El famoso Filipenses 4:13 que
1: todo lo puedo en Cristo que
0: y tenemos la camiseta en nuestro closet con la frase y el versículo. Cuando tú lees a Pablo en el libro de Filipenses capítulo 4, no solo el 13, todo el 4, vos te das cuenta de que Pablo te habla desde la madurez como resultado de sus experiencias. Y Pablo, en una porción específica del capítulo 4, él tiene una frase que te tumba toda fortaleza mental. Pablo dice, enseñado por todo y para todo. Él dice, sé vivir y contentarme cuando hay escasez, como cuando hay abundancia, cuando estoy... Y empieza a hacer una enumeración. Pero él define y termina esa frase diciendo, enseñado por todo y para todo. Ahí habla un hombre que entendió su propósito, que entendió su llamado y que las circunstancias nunca se las toma personal.
1: Wow.
0: De lo que acaba de pasar o de lo que pasó, de la traición, del engaño, de lo que sea. Pues póngale el nombre que usted desea a la circunstancia. Que voy a aprender de todo esto.
1: Porque el ser humano le cuesta soltar. Me hirieron, me lastimaron. Y suelta.
0: Y voy a confrontar también esa parte. Tú decías hace poco, hay mucho ruido, mucha información, muchos cursos, muchos predicadores. No comparto la predicación que te mantiene en la silla del victimismo toda la vida. No porque tus heridas, no porque que mira tu niñez, no, pero que sí, ok. La Biblia a mí me enseña que no debo aferrarme a las cosas viejas, no las debo tomar como algo a lo que me tengo que aferrar. Y siempre le digo a las personas, si la Biblia a mí me enseña que Él toma mi pasado, en el pasado va todo, desde lo que hicimos hasta lo que nos hicieron, y lo tira al fondo del mar, ¿quién soy yo para recordar eso? Pero si retuviéramos la promesa, la palabra, como retenemos las heridas, estuviéramos en otro nivel y en otra circunstancia.
1: Estuviéramos caminando en el propósito.
0: Así mismo es.
1: Y un pastor amigo mío, lo que dices me recordó a él, que él decía, y dice todavía, él vive, Dios ya te perdonó. Los pecados que cometiste, los que estás haciendo y los que vas a hacer. Ya Dios te perdonó, ya Dios te limpió. ¿Por qué? Porque muchas veces, y vamos a entrar a la parte psicológica, terapeuta, que el terapeuta, el psicólogo, siempre está con el pasado. Ven y tu niñez, ven y qué pasó. Y removiendo, ya pasó. ¿Cuántos retiros hay? donde uno va presentado a Dios. Ya pasó ese dolor, ese proceso, ya pasó. ¿Por qué? Porque van a seguir pasando procesos, pero desde otro escenario.
0: Así mismo.
1: Con una fe inquebrantable. A veces a mí me pasa que yo estoy media sentimental, emocional, y llamo a mi mentora.
0: Sí.
1: Y mi mentora me dice, ¿es en serio? Y yo, ¿pero cómo así? Si pasó un proceso peor que lo que está viviendo ahora, es nada. Y a veces necesitamos esas personas que tú dices que nos confronten, pero bien.
0: Así es.
1: Lindo.
0: Así es.
1: O sea, ya pasaste algo difícil, ahora esto va a pasar, prosigo hacia la meta, lo que decía Pablo.
0: Amén.
1: Prosigo hacia lo porvenir, hacia lo que está adelante, enfrente de mí. Porque yo siempre digo esto, que Dios nos dio los ojos de adelante para ver hacia adelante y no caminar con el pasado, con lo que me pasó. Porque muchas veces escuchamos a muchas personas, y está bien que lo diga una vez, dos veces, pero todo el tiempo que esté hablando del pasado, no. Corta eso, camina en el hoy, en tu presente y en tu futuro, en el legado que vas a dejar.
0: Así mismo es. Yo te comparto algo gracioso. Hace muchos años, hoy ya Dios lo usa de una manera tremenda, pero creo que todos lidiamos en algún momento con esa parte de en la lucha, en la prueba.
1: Sí.
0: Y yo tenía ese hermano, es gracioso, pero es real. Él toda la vida lo saludaba, ¿y cómo estás? Y él, en la lucha, en la lucha, en la lucha. Y recuerdo que un día alguien que nos oía le dice, el barrio donde tú vives se llama La Lucha, o tú practicas la lucha, porque todo el tiempo la palabra lucha está en tu boca. Pero suele ser porque Pablo habla de niños y habla de adultos, habla de niños espirituales, pero habla de hijos de Dios que han ejercitado los dones, los talentos y han alcanzado madurez. Es una etapa. No podemos pensar de que todo mundo tiene que de la noche a la mañana cambiar su mentalidad, pero sí vivir el proceso, entender el proceso y dar los pasos necesarios para dejar de ser niños y convertirse en hijos e hijas de Dios maduros.
1: A mí me encanta un dicho en inglés que dice, choose your battles.
0: Así es.
1: Escoge tus batallas. Elige tus batallas. O sea, Dios nos da el poder, la capacidad para decidir cómo queremos estar. Y a veces, Norman, te lo digo porque me ha pasado, a veces uno extiende mucho los procesos, alarga los procesos, cuando Dios ya cumplió el propósito de ese proceso. Limpiarte, sanarte, liberarte, prosperarte en su palabra, en su conocimiento y en las otras áreas, prosperarte en salud. Yo siempre a toda hora y en todo momento declaro tercera de Juan 1:2. Hijo mío, hija mía, yo deseo que seas prosperado en todo, así como prospera tu alma.
0: Amén, así es.
1: El deseo de Dios es que caminemos en prosperidad. Y muchas veces nos afanamos a las riquezas del mundo.
0: Amén.
1: En el último auto, en el último teléfono, en la última botellita.
0: Suele suceder, pero por eso es importante también comprender de que debemos cuidar el corazón. Y a veces nosotros enfocamos cuidar el corazón únicamente en que si me ofendió, no dañar mi corazón. Pero la Biblia también habla y es específica de que el hombre bueno, del buen tesoro de su corazón, saca lo bueno. Y que el hombre malo, del mal tesoro de su corazón, saca lo malo. Entonces, a veces no es solamente enfocarnos en que cuido mi corazón de lo que la gente a mi alrededor hace, sino cuidar también qué es lo que yo estoy dando.
1: Ay, ay, ay.
0: Qué es lo que yo estoy haciendo. Yo le digo a la gente siempre, usted quiere conocer a alguien, hable poco, déjelo hablar y usted se va a dar cuenta qué hay en su corazón. Entonces, es importante darnos ese tiempo también, como tú dices, de hacer esa pausa. Dejar que Dios tenga control de todas las cosas y simplemente prestar atención a su guía.
1: Qué tremendo, qué hermoso, porque yo creo que todos pasamos una edad en nuestra vida en que nos cuesta escuchar, ¿verdad? Me gusta estar hablando. Y creo que ya cuando pasamos unos ciertos añitos, aprendemos los procesos. No estamos hablando de los procesos, pero el proceso tiene parte que ver con el propósito. Van como el corazón y la mente,
0: claro,
1: junto de la mano. Pero es importante que nosotros aprendamos a escuchar primeramente la voz de Dios, Norma. primeramente. En algún momento de mi vida yo tenía que tomar una decisión muy importante y fue en COVID. Y yo me estaba cuidando muchísimo del COVID. Me puse dos vacunas, me cuidaba muchísimo porque no quería agarrar el COVID con todo el miedo que quedaba, o sea, lo que estaba pasando principio de COVID. Y bueno, me voy a una vigilia y la gente andaba sin mascarilla. Yo dije, bueno, no, imagínate, yo no me quiero sentir rara, no me quiero sentir diferente o la mujer de poca fe. Me quito la mascarilla. El siguiente día tengo cita con la dermatóloga. Yo sentía que el cuerpo me dolía, pero era un cansancio inexplicable. Era una cosa que no, o sea, no dormí, descansé, esto no puede estar pasando. Yo me sentía rara. Llamé a mi familia, le dije, pero no pensamos nunca que COVID. Y cuando me llaman y me dicen, yo estaba en otro estado, me llaman de aquí de Miami y me dicen, Zaida, ¿tú estuviste en este ministerio, en esta vigilia? Sí. Todos tienen COVID.
0: Santo Dios.
1: Ve a hacerte la prueba. Y efectivamente, positivo. Corriendo para la casa. Pero Dios es tan lindo, porque yo estaba trabajando y estaba por aquí, por allá, por todos lados. Y en una decisión muy importante, yo necesitaba escuchar la voz de Dios. Y Dios permitió que me contagiara del COVID para Dios hablarme claramente y audiblemente. Y cuando uno escucha la voz de Dios, o sea, el temor santo que tú sientes, tú dices, Dios, está bien, lo voy a hacer. Tomé la decisión. Bendito Dios, estoy aquí, me fue muy bien. Amén. Me volvió a hablar Dios. Y es muy importante, Norman. Yo creo que hace 15 años yo era desesperada con, llegó el profeta. Llegó la profeta, llegó el profeta. Oye, yo seguía. Pero 15 años después, he aprendido a escuchar. Los procesos me han llevado al cumplimiento de mi propósito, escuchar la voz de Dios.
0: Sí. Zaida, a veces desde que venimos o estamos llegando al conocimiento de Dios, ya esas áreas que tienen que cambiar y ser procesadas en nuestras vidas vienen dando destellos. Por ejemplo, te comparto como testimonio, quienes me conocen desde hace muchos años atrás, saben de que siempre, quienes me conocen, siempre me decían, es que tienes que aprender a ser paciente. Norman, es que tú no eres paciente. Yo decía, porque todo mundo me dice el tema de la paciencia. Yo te puedo decir de que el mayor proceso que yo viví en este país, yo tengo 7 años y algo acá, fue la paciencia. Fue la paciencia. Dios no deja ninguna área pendiente de atender antes de que tú entres a tu propósito, al cumplimiento de tu propósito. Porque hay que entrar procesado. El que entró procesado, el que entró aprendido, aprendió la lección y no vuelve a errar.
1: Norman descubrió su propósito en esa sanidad, los 14 años.
0: Sí, señora.
1: Me dices cómo Dios ha trabajado contigo de la paciencia. Y justo hoy estaba escribiendo algo de la paciencia. Y en este país que es difícil tener paciencia porque todo es rápido, volando, voló, por tiempo. ¿Cómo hay algo más en lo que tú hayas descubierto ese propósito? Porque donde Dios te tiene, la gente diría, wow, mira, o sea, qué chévere, maestro, un ministerio maravilloso, grandísimo. ¿Y cómo tú llegaste a descubrir el propósito de Dios en tu vida?
0: El propósito se empieza a descubrir reconociendo aquello que tiene que dejar de ser. Y entre muchas cosas que Dios empezó hasta a traer a la luz, era el hecho de la inconstancia y el doble ánimo.
1: O sea, lo que comenzaba, no lo terminaba.
0: No lo terminaba.
1: Y como las olas del mar.
0: Y empiezas a enseñar de carácter y a decirle a la gente que carácter no es temperamento, que carácter es el compromiso. Y la palabra te empieza a confrontar y te empiezas a dar cuenta de que sí, corta para allá, pero también corta hacia acá. Y cuando lees en el libro de Santiago el tema del hombre de doble ánimo.
1: Les dije que era una Biblia abierta.
0: es inconstante en sus caminos. La traducción actual, del lenguaje actual, lo dice de otra manera. Y dice, el hombre que no es capaz de comprometerse no es digno de que se le confíe nada. Entonces, empiezas a hacer esos ajustes y te das cuenta, bueno, empecé a estudiar esto, y esto puede servirle a alguien. Empezaste a estudiar una cosa, no lo terminaste. Empezaste un curso, no lo terminaste. Te comprometiste con algo, no continuaste. No puedes entrar al cumplimiento de un propósito con esa debilidad de carácter. Y empiezas a darte cuenta de que nos vamos a convertir de ahora en adelante en hombres y mujeres que todo lo que empieza lo termina. Porque eso también te da autoridad. ¿Cómo tú le dices a la gente avanza sin voltear a ver atrás si todavía estás lidiando con algo así?
1: Y yo me quiero ir a la parte de las mujeres, ¿ok? Aquellas mujeres que dicen, voy a limpiar mi closet, y comienzan y no lo terminan. O voy a limpiar mi casa, y comienzan con la sala y la cocina y el baño para después. No, todo lo que, qué poderoso, me encanta lo que estás diciendo, porque mi mamá me enseñó eso desde chiquita. Saidita, todo lo que usted comienza, lo termina, y lo termina bien. Si no, mejor no haga nada. Es que mi mamá, hasta para llevarle un café, no tenía que ir solo. Tenía que ir acompañadito de un pancito, sí, de algo. Hasta en esas pequeñas cosas. Entonces, ¿cómo yo quiero descubrir mi propósito, caminar en mi propósito, si soy inconstante, si soy negativa, si lo que sale por mi boca no es bueno? No, no puedo, no lo voy a hacer, no lo voy a lograr. O quieres estar aquí pasando el proceso, brincando el proceso, y es necesario ser procesado.
0: Totalmente. Muchas veces la gente se enfoca en que hay un propósito, un llamado tremendo por el don que tú tienes. Hay mucha gente con don, pero todavía pendiente de procesar el carácter. Oran tremendo, golpean los aires, saben la Biblia, pero su sí no es sí y su no no es no. Y de repente se comprometieron y no vinieron. O de repente tienen una excusa todo el tiempo para evadir la responsabilidad de algo que tienen que asumir. Y tú te das cuenta, pero hay mucho don. Y ahí es cuando ves casos donde tú dices, pero predicaba tremendo, pero oraba tremendo, ¿qué le pasó? Cuidó el don, pero descuidó el carácter. Y el don y el carácter van de la mano.
1: El don y el carácter van de la mano. Para nosotros, que esos dones sean provechosos para nosotros y para otros, es muy importante que nuestro carácter sea moldeado, para que esos dones no se escondan o no se malucen. Y yo creo que todos, a través de la madurez, yo era una persona que decía sí a todo. Sí a todo, porque no podía quedar mal con las personas o no podía verme mal. Y justamente hoy me escribieron, me invitaron a hacer algo. Y yo en otro tiempo le hubiese dicho, sí, claro, para apoyarte por aquí. Claramente le dije, no, gracias. Y Norman, yo sentí eso liberador. Porque a veces, esto es de Dios lo que voy a soltar. A veces nos metemos en cosas que Dios no nos ha mandado a hacer. Es que incluso que estemos hoy aquí, ha habido un largo proceso. Ha habido un largo caminar. Ha habido inversión de dinero, inversión, claro, de tiempo, de hacer las cosas en el tiempo de Dios. No hacerlo así, por así, a la ligera, ¿no? Y por eso podemos ver el respaldo de Dios.
0: Amén. Amén. De hecho, eso que mencionas ahorita, de lo liberador que puede ser decir sí, decir no, es otra característica de alguien que camina en su proceso. El que ya está en su proceso aprendió a poner límites. Y los límites, cuando tú pones límites, los primeros que se incomodan son los que estaban acostumbrados a que no se los pusieran.
1: Sí.
0: Eso es una frase muy conocida, pero es muy real. Una persona que está en su propósito sabe perfectamente que aunque muchas circunstancias u ofertas que salgan a tu alrededor probablemente no necesariamente conectan con tu propósito. Yo le digo a la gente, tú te imaginas caminando con Jesús y diciéndole, Señor, pero es que los pobres, y Jesús contestando, los pobres siempre van a estar. a Jesús diciéndole: Jesús, pero es que se murió mi familiar y quiero, deja que los muertos entierren a sus muertos. Viviríamos ofendidos con Jesús, porque él estaba enfocado en que había una asignación, en que había algo que tenía que cumplir, que de lo cual dependía la humanidad. Entonces yo te digo a ti, le digo a quienes nos escuchan y nos ven, hay naciones, hay generaciones, hay familias dependiendo de que digas sí a lo que Dios te ha llamado, a lo que Dios quiere hacer en tu vida. Pero igual que con la salvación, que toca nuestra puerta y Él entra con nosotros también para usarnos, hasta el momento en el que nosotros le decimos al Señor: sí, heme aquí, procésame, y que se cumpla esa palabra de que si el alfarero ve que la obra no está quedando como es, la vuelve a desbaratar hasta que quede, es que entonces no vamos a ver ese mover de Dios en nuestras vidas.
1: Hasta que quede la vasija que Él dice, ahora sí está lista.
0: Ahora sí.
1: Ahora sí, hacia adelante, y para que se vea algo lindo, algo bello, algo agradable, porque no queremos lo que hablábamos. Las cosas a medias, las cosas rotas, nadie las quiere.
0: Así es.
1: Una vez me llevaron una mesita y estaba rota en unas esquinas. Le digo, no, sácame esto de aquí, por favor. Dice, no, pero no, va a venir mi sobrina y se va a golpear, se va a dañar, se va a lastimar. Sácame esto de aquí. Porque sí. Y la restauración que Dios hace en nosotros es completa. Cuando estamos rotos, la restauración que Él hace es completa. Alguien pasando un proceso de sanidad, la sanidad es completa.
0: Amén.
1: No es nada a medias. Norman, ¿cómo nosotros, una vez descubrimos el propósito de Dios en nuestras vidas, cómo logramos cumplirlo, permanecer? O sea, como esos árboles, ¿no? Como esos árboles, o no sé cómo lo pueda comparar, si esos árboles bien cimentados, que pueden pasar tormentas, pueden pasar huracanes y van a permanecer, o la casa sobre la roca.
0: Mira que el mismo versículo lo responde, dice que aquel que toma por la palabra y la pone por obra será comparado a un hombre sabio. El conocimiento tiene que cumplir un requisito, y es cambiarte y acercarte a Dios. Si el conocimiento no cumple esos dos requisitos, estamos recibiendo pura información.
1: Acercarte a Dios
0: y cambiarnos y transformarnos. Pero la Biblia dice, aquel que oye la palabra y la pone por obra será comparado a un hombre sabio que edifica su casa sobre la roca. Y es importante saber de que ahora que descubrí mi propósito, no nos podemos desconectar de Dios. Y la Biblia lo dice, de que si Jehová no está o no está con los que edifican, en vano trabajan los que edifican. Que si Jehová no está con los que velan, en vano vela la guardia. Entonces es fundamental que Dios esté presente en todas las cosas que nosotros hacemos. No se trata de nosotros, se trata de Dios. Porque al final de todo, usted y yo somos embajadores de Él. Llevamos su palabra, llevamos su gloria, llevamos su unción, pero para que la gloria, la honra y el único que sea glorificado sea nuestro Rey de Reyes y Señor de Señores.
1: Wow, qué tremendo, la verdad, que este hombre ni está leyendo su tableta, ni tiene Biblia en mano.
0: No, pero sí tengo acá.
1: Sino que vino preparado, venimos preparados, pero es importante conocer la palabra, y no solo conocerla, sino que ponerla por obra. Caminar con la palabra. Yo aquí tengo Efesios 2:10, que dice, porque somos hechura suya, creados en Cristo Jesús, para buenas obras. Amén. Ahora, nosotros necesitamos meternos en la palabra, en la presencia de Dios. Menos redes, más presencia de Dios. Menos ChatGPT, más presencia de Dios. Menos inteligencia artificial, más presencia de Dios. Porque yo me quedo fría con todo lo que escuchamos allá afuera.
0: Amén.
1: Y cuidado en nosotros, que la onda, que la marea nos lleve por ahí también.
0: Amén.
1: Entonces tenemos que ser bien intencionales. Ustedes usan mucho esa palabra en el college. Amén. A ser intencionales.
0: Amén. Sabes que algo que a mí me ministra mucho y lo comparto con audiencia en el libro de Éxodo capítulo 33, eso es otro de mis versos de cabecera. Y lo parafraseo porque se hace más fácil la comprensión.
1: ¿Qué dice?
0: La conversación que Moisés tiene con Dios y le dice, tú nos has dicho, tú eres nuestro Dios, que las naciones sabrán que tú eres nuestro Dios. Pero Moisés continúa dialogando con Dios y le dice, si tu presencia no ha de ir con nosotros, de acá ni nos muevas. Y yo siempre digo ese y comparto ese verso porque en la medida en que nosotros empecemos a copiar ese ejemplo, de empezar a decirle a Dios en intimidad, si tu presencia no ha de ir con nosotros en este proyecto, en esta idea, en esta relación, en este ministerio, en lo que sea, de aquí ni me muevas. Si esa revelación hubiese llegado muchos años atrás en nuestra vida, nos hubiésemos ahorrado tropiezos, lágrimas, consecuencias nefastas y pudiéramos haber tenido otro caminar. Pero bueno, la palabra llegó, Dios no llega antes, no llega después, llega en el momento justo. Pero ahora que conocemos la palabra, vamos a hacerla nuestra guía. Lámpara es a mis pies tu palabra y lumbrera mi caminar. Pero de verdad.
1: De verdad. De verdad. De verdad, ¿no es? Está alumbrando mi caminar. O yo lo estoy haciendo lumbrar para llegar hacia donde yo quiero. O es hacia donde Dios quiere. Una de las cosas muy hermosas que yo he aprendido a través de los años, a no casarme con nada. Porque cuando Dios te dice, muévete, es moverte.
0: Es así.
1: Y nosotros tenemos la plena convicción que lo que va a venir es mejor que lo que tenías antes. Porque Dios te lleva primero de proceso en proceso.
0: Así es.
1: Para llevarte de gloria en gloria. Y mira qué tremendo, porque todos conocemos ese pasaje bíblico. Si tu presencia conmigo no va, yo no quiero ir. Ahora dígame dónde está. Bueno, el maestro nos enseñó Éxodo 33.
0: Así mismo es.
1: Leamos la palabra, aprendamos la palabra, la presencia de Dios prometida. Pero Moisés se pasaba días, meses, no sé, tú me dirás, buscando la presencia de Dios.
0: Era íntimo de Dios. Era íntimo de Dios. Y con tanto ruido y con tantas voces que hay, todo mundo se quiere meter en la relación personal de cada otro con Dios. Sí. Y yo le digo a las personas, tu relación personal con Dios es como el matrimonio. No hay un tercero en la intimidad de un matrimonio. A no ser que sea tu pastor, tu mentor, que es un hombre, una mujer de Dios.
1: Y con testimonio.
0: Y con testimonio. Pero fuera de eso, no puede haber un tercero que quiera guiar tu intimidad con Dios. Y abrirte como se abría David. Yo siempre digo, usted quiere saber qué es tener intimidad con Dios, lea los salmos, lea la vida de David. Dese cuenta cómo David se abría en su presencia, porque reconocía que necesitaba a Dios en todo tiempo.
1: Hay 150 salmos para leerlos, y nosotros en los procesos buscamos de Dios desesperadamente, pero cuando pasamos esos procesos, debería de ser con más intensidad buscar la presencia de Dios, buscar hacia dónde Dios me quiere llevar ahora.
0: Así es, así es. La voluntad de Dios y el propósito y el plan de Dios se revela en nuestras vidas de dos maneras, por revelación o por trituración. ¿Qué es la revelación? Tú escuchaste a tu pastor, escuchaste a tu líder de célula, escuchaste a tu mentor, te dio una palabra, tú sabías que Dios te estaba hablando. Pero tú todavía estás batallando con tu forma, tu procedimiento, tu manera de verlo. No te preocupes, la revelación, la palabra no surtió efecto, viene la trituración. Y la trituración, ¿tú sabes qué? El bendito proceso.
1: Ay, ay, ay.
0: El que te acerca a Dios, el que te quebranta, el que te hace llorar, el que te hace mirar al cielo y decir, Señor, me equivoqué, fallé, pero aprendí la lección.
1: Yo creo que después de todos esos procesos que hemos pasado y que vamos a seguir pasando, ya uno se siente como en el hilo, ¿no? Que estás caminando en el hilo. ¡Ey! Cuidado cualquier paso en falso, porque te puedes caer. Y no quiere decir que Dios no te va a levantar 7 veces más. Sí, Él lo va a hacer. Pero si nosotros nos podemos ahorrar lágrimas, sufrimiento, porque Dios no quiere que vivamos en sufrimiento, en ansiedad, en enfermedad. Y tú quizás nos dices, pero lo estoy viviendo, pero es temporal.
0: Amén.
1: Va a pasar.
0: Amén.
1: Todo tiene fecha de vencimiento

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